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0: Muy buenas tardes, muy buenas noches o buenos días, dependiendo de dónde nos estén escuchando, pues sean bienvenidos a nuestro programa de Enfoque Noticias. Yo soy Richard Colmenares y estoy aquí dispuesto y contento de pasar todas las noticias a nivel departamental, nacional y una que otra internacional. Desde ya, pues agradeciendo su sintonía a toda nuestra audiencia que nos está escuchando en nuestras diferentes emisoras, tanto en FM Maya, emisión Mediodía, allá en Melchor de Mencos, en Radio Mopán, en el bello municipio de Sayaché, la Candona Musiquera, y por supuesto aquí en Isleta Santa Bárbara, Radio Pionera, Radio Petén, y por supuesto aquí en su cabina Top FM 105.3. Y muchas gracias a toda nuestra audiencia por estar siempre al pendiente de nuestra programación también habitual, de nuestro programa de Enfoque de lunes a viernes de 12 del mediodía hasta la 1 de la tarde. Y vamos a iniciar ya el día de hoy con los titulares que tenemos ya preparados para usted en esta segunda emisión. Tenemos ahí la entrevista a una de las encargadas del área de salud, no sé cuál, nos están haciendo una inspección en los cementerios para prevenir el dengue y la malaria ante todo este aguas residuales en donde se encuentran el mosquito, el respectivo mosquito que pues después evoluciona al zancudo. También tenemos la segunda entrega de víveres del 2026, esto es en la municipalidad de Santa Ana. Tenemos ahí, bueno, se solicita la presencia de la señora Iris Rusén Gregorio Morales, un comunicado para que lo tomen en cuenta. El MAGA entrega más de 7.500 alevines a familias de Dolores y Poptún. Tenemos también información de la Municipalidad de Las Cruces, entrega de la ayuda humanitaria a familias afectadas por las inundaciones en el caserío La Lucha. También tenemos noticias nacionales, las lluvias están provocando emergencias en la ciudad de Guatemala, reportan derrumbes, inundaciones y un vehículo arrastrado. Eso te recuerde que también depende mucho de una tormenta que se ha llamado, catalogado Isaías, alcanza la categoría de huracán, el cual pues el INSIBU me explica los posibles efectos sobre el país aquí en Guatemala. Y con respecto a las lluvias también tenemos ahí que está golpeando principalmente las Verapaces, el Progreso, Sololá y Zacapa con inundaciones. Ahí tenemos información la cual estaremos transmitiendo más adelante. Dragados, remuneraciones y seguridad. ¿Para qué pide la defensa 6.374 millones en 2027? Hay un reportaje que dice que no está dentro del presupuesto, pero esa información la estaremos dando más adelante. De hasta 15.000 son las multas impuestas por la DGT a los buses extraurbanos que no cuenten con seguro vigente. Abogada y directora de escuela fallece en ataque armado. Esto es allá en Santa Rosa. Mides creará un bono de 1.000 por sequía, pero no lo incluye en su presupuesto del 2027. Un operativo en el centro educativo de Santa Elena. Autoridades realizan un operativo a un centro educativo en Santa Elena luego de recibir denuncias sobre una posible venta de drogas dentro o alrededor del establecimiento. Esta es noticia departamental. También nos informan que tenemos ahí el reportaje en el kilómetro 86 ruta Las Verapaces, un derrumbe obstruye el paso totalmente y forman bomberos municipales, departamentales, está lloviendo sobre toda esa área. Y como ya hemos mencionado en emisiones anteriores en el pronóstico del clima, vienen lluvias, por supuesto, van a haber lluvias a partir de hoy y toda esta semana y el fin de semana. Para toda nuestra audiencia, por favor, estar ahí preparadas y mantengan siempre los números de los bomberos, de las autoridades competentes para reportar cualquier incidente. Una jornada de señalización vial en el barrio El Centro para toda nuestra audiencia que nos está escuchando y va por ese barrio, por favor, tomar rutas alternas. También tenemos ahí palabras de la profesora Norma Valle Reynoso del municipio de San Francisco, que pues da el testimonio de la fundación de Aldo Castañeda, quienes iniciaron a cargo de la operación de corazón abierto y que le practicaron a su hija Katherine. Esta es una noticia que vamos a hacer más adelante. También para toda la audiencia que está interesada, este sábado 10 de octubre, una gran jornada de otorrinolaringología. Esto es ahí en la Farmacia Moderna. Esto y más noticias aquí en su segunda emisión de programa Enfoque Noticias bajo dirección de Yuri Colmenares, Richard Colmenares y, por qué no, también el profesor Roger Gómez Heredia. Siga sintonizándonos y regresaremos después de esta pausa comercial.
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0: Muy bien, amigos, gracias. Seguimos sintonizando aquí en Top FM 105.3 y en toda nuestra cadena radial. Vamos a regresar con las noticias. Nos informa que retiran criaderos de zancudos ante aumento de casos de dengue. El programa de vectores de malaria del área de salud Petén Norte realiza jornada de deschatarización en varias zonas de la zona 1 y 2 y en las cercanías del Mercado Central y Mercado Nuevo en Santa Elena. Petén, como parte de las acciones para prevenir la propagación del dengue. Estas son palabras del señor Álvaro Avelar, coordinador del programa de vectores. Escuchemos qué tiene para decir.
1: Se van a trabajar los barrios y aldeas que hemos tenido con más alto índice de casos de dengue, ¿verdad? Se está planificando ahorita estas dos primeras semanas que comprenden del 5 al 16 de octubre, ¿verdad? Se está trabajando, se inició más que todo ahorita el 5 con la deschatarización en lo que nosotros tenemos denominado como barrio del mercado, ¿verdad? El barrio del mercado lo tenemos dividido en dos sectores. Ya se inició ahorita lo que es el sector A con la deschatarización. Hoy, el día de hoy, se inicia el mercado sector B con la deschatarización, ¿verdad? Ya terminar nosotros la deschatarización, vamos a continuar con lo que es la nebulización del barrio. El objetivo es eliminar el zancudo que pueda estar infectado para cortar la cadena de transmisión de lo que es el dengue, ¿verdad?
2: ¿Sabrá que Flores tiene más de 200 casos?
1: Sí, tiene un total de 240. No sé cuántos tiene Flores tiene 247 casos reportados, ¿verdad? Lo que va del año. Al igual que lo que es el área de San Benito. En San Benito tenemos 442 casos reportados, ¿verdad? Esta estratificación, lo que la tenemos son datos que nos han proporcionado parte del área de salud.
0: Y ante esto también tenemos a las trabajadoras del área de salud, el cual están realizando acciones para prevenir el dengue en los cementerios del área central. Están haciendo una jornada de inspección, echando pues sus respectivos químicos para matar la larva del dengue, el zancudo. Y recuerden que el dengue pues es una enfermedad mortal, ya puede llegar a ser dengue hemorrágico, y el zancudo crece en aguas limpias. Como siempre, las recomendaciones es, si usted tiene pues botes de agua, porque muy bien sabemos que aquí en el área central, en Petén, pues el agua falla bastante, hay que taparlo, y si tiene macetas, llantas, evitar que se llene de agua, porque al final de cuentas, más con estas lluvias, es un poco inevitable controlar eso. Así que vamos a escuchar qué tiene ahí para decirnos las trabajadoras del área de salud, el cual están realizando dichas acciones ante los cementerios del área central.
3: Muy buenas tardes, mi nombre es Helen Chang, soy educadora del programa de vectores. El día de hoy estamos realizando, como parte de las estrategias de promoción y educación en salud, una inspección para ver la problemática en los cementerios, que son los criaderos de zancudo, los recipientes que acumulan agua, y pues eso también afecta a la población.
4: Bueno, ¿qué es lo que no se debe de hacer dentro de lo que es el cementerio?
3: Es muy importante que al momento nosotros de venir al cementerio evitemos traer floreros con agua. En su lugar es muy importante que lo podamos cambiar por arena húmeda, por oasis. De esta manera estamos evitando dejar criaderos de zancudo aquí
4: así
3: en el cementerio.
4: Así como esto no es permitido.
3: En este caso sería bueno que lo pudieran llenar con arena para que no tenga esa acumulación de agua que después se convierte en un criadero de zancudo.
4: ¿Cuáles son los efectos que puede tener ese recipiente con agua?
3: La zancudita que transmite el dengue, zika y chikungunya pone aquí sus huevecillos, y al pues nadie retirar esta agua, pues es un criadero permanente. Siempre va a haber zancudo, puede que venga alguna persona que tenga dengue, y la zancudita pues es así como transmite esta enfermedad. Puede picar a las personas que vienen aquí al cementerio, y es como se va propagando la enfermedad.
4: ¿Esta basura así como esta?
3: Es muy importante que nosotros pues mantengamos limpio este entorno para evitar esta problemática, ¿verdad? Está en nuestras manos poder evitar el dengue en nuestra comunidad y también en nuestras viviendas.
4: ¿Qué es lo que están haciendo tus compañeras?
3: Las compañeras están aplicando un larvicida que lo conocemos como abate. De esa manera la larva se alimenta del abate y pues ya no se convierte en zancudo. Pero lo primordial es el trabajo que podemos hacer cada uno de nosotros, evitando traer estos recipientes para que cuando lluevan pues no se acumule ahí el agua.
4: Lo recomendable para evitar, porque ahorita hay muchas personas que han sido diagnosticadas con dengue.
3: Es muy importante que si alguien en casa llega a tener dengue, pues lo primero sea visitar su puesto de salud más cercano, evitar la automedicación e inspeccionar su vivienda para ver dónde puede haber algún recipiente de agua que tenga larvas, ya que ahí es donde se está reproduciendo la sarcudita que transmite esta enfermedad.
4: Nena, ahorita están haciendo una barrida en Santa Elena, fumigación es...
3: Así es, los compañeros del programa de vectores están realizando todas las acciones para evitar que la zancudita que pueda estar infectada de dengue, pues se muera. Pero es muy importante que nosotros en casa hagamos el trabajo primordial, que es evitar tener chatarra, basura, llantas, ya que esos recipientes se acumula el agua y es donde la zancudita se está reproduciendo. La fumigación es muy efectiva para acabar con el zancudo que está infectado. Pero si nosotros no queremos zancudo en casa, es muy importante que lavemos, tapemos y eliminemos cualquier recipiente que no sirva en nuestra vivienda.
4: Síntomas, ¿cómo identificar si es un dengue?
3: Nosotros identificamos el dengue porque nos da fiebres muy altas, dolores de cuerpo. Cuando la enfermedad ya está saliendo de nuestro cuerpo, nos va a salir un salpullido. Pero hay un síntoma que no lo da ninguna otra enfermedad, que lo da nada más el dengue, que es un dolor retroorbital, un dolor muy intenso detrás de los ojos. Al momento de sentir cualquiera de estos síntomas, aunque sea solo uno, es importante asistir a nuestro puesto de salud más cercano.
4: ¿Automedicarse?
3: No hay que automedicarse, ya que si nosotros nos automedicamos, nos puede dar un dengue grave. Ya presentamos hemorragias en lo que es la nariz, en las encías, dolores abdominales muy fuertes y hay que ir al hospital de inmediato. Por eso es muy importante evitar la automedicación.
4: Por último, este es un...
3: Esta bolsita de abate los compañeros la brindan de casa en casa cuando hacen las inspecciones. Es muy importante que no la tiremos, que cuando el compañero deje esa bolsita en nuestros recipientes, pues nosotros la dejemos ahí, ya que no da mal olor al agua y no hace ningún daño, es nada más para las larvas.
4: O sea, así como está, se introduce al agua.
3: Sí, se le hacen unos hoyitos a la bolsita y se aplica en nuestro recipiente de agua. La cantidad de bolsitas de abate es la cantidad de agua que tiene nuestro recipiente. Normalmente para la pila y para el tonel es una bolsita.
4: Pero una pila como esta...
3: La lleva más bolsitas, de 8 a 10 bolsitas. Los compañeros, pues ya ellos hacen las medidas con el metro y todo, pues ubican el agua y saben cuánto tienen que aplicar.
4: ¿Algo más?
3: Es recomendarle siempre a la población evitar la automedicación y evitar los recipientes en casa que puedan acumular agua. Recordar que prevenir la salud y que cuidar nuestra salud es trabajo de todos.
0: Muy bien, y esas fueron las recomendaciones de una de las vectoras que está haciendo una inspección para prevenir la larva del zancudo o del zancudo del dengue. Recuerden que todos aquellos que tienen pilas, toneles con agua, alguna llanta, alguna maceta, lo que usted mire que pueda contraer y resguardar el agua, hay que tirarla. Si no sirve, échese las plantitas. En la pila pues están dando unas bolsitas ahí de abate, si no mal recuerdo, nos mencionó ahí la vectora, el cual es muy importante para contrarrestar y para pelear contra esta larva y así exterminarla. También nos pasan información que a las 8 de la mañana se reporta robo con arma, fue un machete, a personal de enfermería del Centro de Salud de San Benito en el barrio Contadores. El sujeto se dio a la fuga, como posteriormente fue atrapado por pobladores y PNC. El sujeto habría saldado de prisión hace unos pocos días, saliendo de prisión y quiere volver a entrar. También nos reportan un accidente de un motorista, el cual perdió la vida tras ser atropellado en Poptún. El motorista Melvin Martínez falleció la noche del día de ayer, luego de ser atropellado por piloto de un vehículo en la ruta principal CA13, en jurisdicción del barrio San Francisco Poptún Petén. El hecho generó la movilización de cuerpos de socorro y autoridades, quienes acudieron al lugar para atender la emergencia. Martínez quedó sin vida como consecuencia del fuerte impacto. Las circunstancias en las que ocurrió el accidente serán establecidas por autoridades correspondientes. También tenemos la noticia de una madre y tres hijos quedan en la calle tras desalojo luego de no pagar la renta. Una madre y sus tres hijos fueron desalojadas de una vivienda en la colonia Villahermosa, Jutiapa, luego de no poder pagar la renta. Sus pertenencias quedaron en la calle y ahora solicitan apoyo a personal de Buen Corazón que puedan brindarles un techo temporal. Una joven fallece tras ser atropellada. En el Durazno, vehículos ingresan a un negocio de comida. Triste despedida para Susi, que en paz descanse, estaba a punto de cumplir 26 años. El conductor iba presuntamente en estado de ebriedad. Una profunda tristeza embarga familiares, amigos y vecinos del Durazno Chinautla tras conocer que Susi Martínez, conocida cariñosamente como Susi, partió de este mundo luego de un lamentable hecho ocurrido en La Cruz. Según la información preliminar, el piloto de un vehículo había ido pasado de copas y terminó perdiendo el control hasta ingresar con el automóvil a un negocio de comida donde se encontraba la persona. El inesperado hecho cambió por completo la jornada y dejó una familia enfrentando una despedida que nadie imaginaba. Ella estaba a próxima de cumplir sus 26 años, ahorita el 12 de octubre nos informan aquí, una fecha que ahora pues será marcada por la tristeza de quienes la querían. Tras lo ocurrido, personas que se encontraban en el sector detuvieron al conductor y posteriormente los entregaron a los agentes de la PNC, quienes quedaron a cargo del procedimiento. Mientras las autoridades realizan las diligencias correspondientes, familiares y allegados recuerdan a Susi con mucho cariño. Triste lo que pasa. Ahí sí que ya sabemos que si usted va a tomar, mejor no maneje. MAGA entrega 7.500 alevines a familias de Dolores y Poptún. El Ministerio de Agricultura, Ganadería y Alimentación MAGA entregó 7.500 alevines a familias de Mopán 1 en Dolores y en los caseríos de Nueva Jerusalén, El Porvenir en Poptún. La acción busca fortalecer la producción acuícola, generar oportunidades productivas y construir el mejoramiento de las condiciones económicas de las familias y beneficiarlas. También allá en la Municipalidad de Santa Ana Petén se hizo la segunda entrega de víveres 2026. Con la bendición de Dios nos informan que el día de hoy se continúa la segunda entrega de víveres del año 2026, llevando esta importante ayuda social a las diversas familias de las diversas comunidades del municipio. En la jornada laboral se realizaron el día de hoy, se visitaron las siguientes comunidades desde tempranas horas. Vamos a mencionarlas, sería Puruchilá, La Pita, El Zapote, La Sardina, Santa Ana Vieja, El Horizonte, El Buen Retiro, El Rosalito, Los Ángeles. Seguimos trabajando en compromiso y transparencia, demostrando a nuestros vecinos que sus impuestos son devueltos en obras y ayudas sociales. Vamos a ir con una noticia nacional. Mides creará bono de 1,000 por la sequía. Quetzales, pero no lo incluye en el presupuesto del 2027. La ayuda será de 1,000 quetzales mensuales de enero a marzo para beneficiar a 85 municipios, aunque no está incluida entre los programas del proyecto del presupuesto de Mides. Se financiará con el Fondo de Emergencias previsto para atender catástrofes. El Ministerio de Desarrollo Social, Mides, presentó ayer en la Comisión de Finanzas del Congreso el proyecto del presupuesto de ingresos y gastos para el próximo año, que asciende a 5.500 millones de quetzales. La presentación fue la primera de una serie de audiencias públicas que se desarrollarán como parte del proceso de aprobación del presupuesto para el 2027. Si el Congreso aprueba el plan de Mides, la institución tendrá un 30% más de recursos para el año electoral. Y también se criticó para la inseguridad alimentaria por la sequía provocada por el fenómeno El Niño. Recuerden que esto se dio y afectó a bastantes departamentos y municipios. En septiembre, el análisis de la Comisión Económica para América Latina y el Caribe, la CEPAL, advirtió de un episodio extremo del Niño que podría provocar pérdidas económicas durante 3 años. Aumenta la pobreza hasta en 4.8 millones de personas en América Latina y el Caribe y causar pérdidas de al menos el 2% del Producto Interno Bruto. Este bono de emergencia fue una respuesta al escenario previsto. El titular de la cartera, Abelardo Pinto, anunció la creación de un bono de emergencia para las personas afectadas por la sequía. La ayuda consiste en transferencias mensuales de 1,000 quetzales de enero hasta marzo del próximo año para beneficiarios de 85 municipios de los 114 que están priorizados. De los 85 ya se levantaron datos de los potenciales beneficiarios que en 45 municipios y se espera que el cierre del año se amplíe a la base de datos con los otros 40.
5: Señores, fuerte. Opa, accidente.
0: También
5: acá,
0: tenemos un reporte de un accidente en el kilómetro 86, ruta Las Verapaces. El derrumbe obstruye el paso totalmente. Informan los bomberos voluntarios y municipales departamentales que está lloviendo sobre toda esa área. Eso fue el día de ayer durante la noche. Escuchemos ahí qué tienen para decir.
5: Acá llegando al rancho, señores, se cayó un poste de estudio eléctrico, vean, se cayó cabal sobre este microbús. Estamos varados acá. Qué susto tremendo porque ya casi nos caía. Miren, estamos bajo los cables acá. Tremendo, tremendo congestionamiento. Ruta Las Verapaces antes de llegar al rancho. Miren, estamos bajo la lluvia acá. Tremendo, tremendo, fuerte accidente. Miren, aquí estamos bajo los cables. Estamos tomando siempre nuestras precauciones. Fuerte accidente, señores.
0: Muy bien, esto es a causa de las lluvias, el cual están provocando emergencias en Guatemala, el cual también nos han reportado derrumbes, inundaciones y, por qué no, un vehículo que ha sido arrastrado. La Conred informó que en las últimas horas se registran 18 emergencias relacionadas con las lluvias en Guatemala. Las lluvias de las últimas horas han causado inundaciones, derrumbes y caída de árboles. Hace unos minutos estuvimos presenciando la caída de un poste sobre un bus, así como el arrastre de varios automóviles y microbuses por una correntada. Según el reporte de la Coordinadora Nacional para la Reducción de Desastres, la Conred y los bomberos municipales departamentales. Los bomberos han informado que debido a las fuertes lluvias, un microbús fue arrastrado por una correntada en la ruta alterna que conduce la aldea Callejón Huastatoya El Progreso. Socorristas trabajan durante varios minutos para rescatar a una persona que se encontraba atrapada entre unos árboles. Además, los bomberos El Rancho se dirigieron al barrio San Esteban, aldea Tulumaje, San Agustín, a Casa Huastlán, El Progreso, para verificar las inundaciones reportadas en el sector. En otro incidente, los socorristas informan que en el kilómetro 86 de la ruta de Las Verapaces se registró un derrumbe que obstruyó por completo el paso vehicular. Ante esta situación, coordinadores, acciones con las autoridades correspondientes y con la empresa distribuidora de energía eléctrica debido a la presencia de cables de alta tensión sobre la cinta asfáltica. También se reportaron otro derrumbe de grandes proporciones en el kilómetro 82.5 de la ruta interamericana, donde tres carriles de la carretera resultaron afectados. Los socorristas de la estación de Tecpan, Guatemala, acudieron al lugar a bordo de una unidad AD-132 para apoyar en el traslado de un paciente debido a que el vehículo particular en el que era transportado quedó varado en las filas de automotores provocadas por el derrumbe. Y ahora vamos con las inundaciones y los daños en viviendas. La Conred también nos informa que a consecuencia de la lluvia se registran inundaciones en la cabecera municipal El Jícaro y en El Progreso, donde la acumulación de agua afectó la movilidad en algunas calles e inmuebles. En un video compartido por las instituciones se observa un considerable acumulación de agua en el sector. La Conred también reportó un derrumbe en el kilómetro 164 en la cumbre de San Gabriel, San Miguel, Chicaj, Baja Verapaz, donde piedras y lodo afectaron el paso vehicular en uno de los carriles. La Conred reporta 18 emergencias. De acuerdo al recuento de la institución, en las últimas horas se registraron 18 emergencias relacionadas con lluvias que dejaron 89 personas afectadas. La institución detalló que durante la temporada de lluvias de 2026 se han aumentado a 2.032 emergencias a escala nacional. Hay que mantenerse actualizado con el boletín y informarse siempre ante todo lo que está sucediendo. Iremos a una pausa comercial y regresaremos con el pronóstico del tiempo, hablando del clima, ya que es muy importante saber cómo vamos a estar durante el día de hoy y, por supuesto, el fin de semana.
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3: Muy bien, y regresamos con más noticias. Muchísimas gracias a todos los que nos están sintonizando aquí en Top FM y por supuesto en FM Maya, en Radio Mopán, La Candona Musiquera y aquí en Radio Petén. Vamos a regresar con el pronóstico del clima. Nos reportan que Isaías alcanza categorías de huracán. El INSIBUM explica los posibles efectos sobre Guatemala. El huracán Isaías se encuentra en el Golfo de México y el INSIBUM detalla si tendrá efectos en el clima de Guatemala. El Instituto Nacional de Sismología, Vulcanología, Meteorología e Hidrología INSIBU me informó que el día de hoy, del presente año, la tormenta tropical Isaías se ha fortalecido hasta alcanzar la categoría huracán. Explicó que este sistema no representa un peligro directo para Guatemala, sin embargo, continuará registrándose efectos asociados a las bandadas nubosas del ciclón y la inestabilidad atmosférica. Para el día de hoy se prevé que persistan los nublados y las lluvias moderadas a fuertes durante la madrugada y las primeras horas de la mañana en el sur del altiplano central, la franja transversal del norte, que prácticamente somos nosotros, el Caribe y las valles de Oriente. Según el INSIBUME, las condiciones lluviosas asociadas en este ciclón tropical podrían persistir durante al menos 48 horas más. En ese sentido, se recomienda tomar las precauciones necesarias. Debido a que las lluvias, usted sabe que podría provocar crecidas repentinas de ríos, inundaciones, lares, en cadenas volcánicas, movimientos en masa y daños en la red vial del país, principalmente en áreas vulnerables que ya hemos hablado anteriormente, cuáles han sido afectadas últimamente. El reportero Cleofas Culajay, el pronosticador del INSIBUME, explicó que existe la probabilidad de que la vaguada amazónica se posicione sobre el territorio nacional, lo que favorecería un ambiente húmedo e inestable. Ahora, con respecto para nuestro clima aquí a nivel departamental, el día de hoy tenemos temperaturas de 32 grados centígrados con una sensación térmica de hasta 40 grados centígrados. ¿Hay probabilidades de lluvia, Richard? Por supuesto que sí. Prácticamente ahorita a la 1 de la tarde puede que esté una pequeña llovizna, más sin embargo tenemos horarios de lluvia durante la noche. Hay, para el día de hoy hay un 55% de probabilidades de lluvia acompañadas con tormentas eléctricas. Para el día de mañana tenemos aumenta la probabilidad de lluvia, un 60% de probabilidades de lluvias con temperaturas máximas de hasta 33 grados. Y para el fin de semana hay un 89-90% junto al sábado y el domingo con temperaturas de 32 grados centígrados. Ahí sí que estar siempre al tanto de las noticias, tanto que nos reportan en el INSIBUME y nosotros, porque no, ahorita nuestra misión de mediodía, el cual le traemos esta información para que usted esté preparado ante toda circunstancia con respecto a las lluvias que está afectando a todo el país. Cambiaremos de información, iremos al área de educación. Hace unos días padres están exigiendo hubo un hallazgo de supuestas sustancias ilícitas en colegios. El reporte de ciertas sustancias ilícitas dentro de entornos escolares se mantiene en máxima alerta a la comunidad de padres de familia, quienes tienen por integridad de sus hijos. Para dar respuestas a esta crisis, la PGN intervino directamente y lanzó un ultimátum a uno de los centros educativos involucrados, exigiendo una investigación exhausta y transparente. Las familias exigen que se refuercen los protocolos de seguridad en todas las escuelas para evitar que esta situación se repita.
2: Población petenera, precisamente hoy venimos a una reunión convocada por los mismos padres de familia relacionado a una situación que lamentablemente en el ambiente educativo se está dando relacionado a drogas. En ese contexto decidió la directora atender a los padres de familia en la parte de lo que es la cancha o el polígono que tienen directamente el polideportivo que tiene el colegio dentro de las instalaciones. Entonces cada uno de los padres dio su punto de vista y las inconformidades obviamente de que tienen con relación a esa situación que está menoscabando la educación de estos niños. Eso sería prácticamente uno de los padres dio a entender de que es lamentable la situación, que no hayan las autoridades correspondientes, el colegio está acéfalo, prácticamente no hay representantes legales, los dueños, algún mandatario general administrativo con representación que pueda disponer algunos protocolos de seguridad para los niños. Eso ya a vísperas de la clausura de un ciclo escolar 2026.
5: ¿Qué ha dicho la directora acerca de eso?
2: La directora hizo mención de que obviamente había niños que ya habían sido expulsados por haberles encontrado droga. Eso es lamentable escucharlo para un padre de familia, lamentable escucharlo para una educación petenera Es cierto que lo drástico que deben ser en algunos momentos los catedráticos, instamos a los catedráticos que cualquier situación pues no se queden con la omisión de plantear alguna acción legal. Una situación de esta naturaleza que menoscaba la educación, la seguridad, la integridad del niño, debe ser denunciado de forma inmediata. Para eso está la PGN, Ministerio Público y demás circunstancias, que de hecho está el acompañamiento de PGN, PDH, la directora, que prácticamente está ahí, que no quería salir porque pensaba que algunos padres de familia pues se iban a poner prácticamente molestos, pero todo fue muy educado. Y ya la PGN, tengo entendido que emplazó por 48 horas para que pueda informar todas esas circunstancias, ya con detalles, con nombres, la motivación de lo que qué fue lo que pasó realmente, y determinar pues algunos hechos pues que ya se encargará la PGN. También hay una representante del Mineduc, la licenciada Jenny, que estuvo pues pendiente de la situación, también está presente, y eso pues es aplausible porque son entidades que de una u otra manera tienen que tener conocimiento pleno de lo que está pasando.
11: ¿Tiene conocimiento usted de lo que sucedía en el interior del establecimiento?
2: Fíjese, honorable reportero, de que realmente las publicaciones que están en redes sociales, privadas inclusive y públicas, es que Antinarcóticos de la Policía Nacional Civil se hizo presente acá. Habría que ver si Antinarcótico de cierta manera levantó algún acta o conocimiento de oficio o alguna prevención policial para pasarlo ya a las entidades correspondientes para que inicien una investigación como tal. Obviamente, pues de enterarse a sus padres, inmediatamente anteayer ya les dijeron de que miren, me están revisando las mochilas, me están revisando esto, en los baños está pasando esto. Entonces fue una concatenación de información que obviamente se hizo una bola de nieve, y prácticamente todos los papás con ese mismo ímpetu, con esas mismas ganas de poder revertir la situación y poder hacer ver al colegio qué es lo que está pasando y pedir una explicación, es que se dio esa situación de conocimiento de oficio de cada uno de los padres a través de sus hijos.
5: Básicamente desde primaria, básico y diversificado.
2: Gracias, excelente pregunta, respetable reportero. Fíjese que acá lo que ocurre es de que en el colegio las instalaciones, por ejemplo, de pre-kinder, kinder, primaria y básicos, utilizan un mismo servicio de baños. Entonces esto pues lamentablemente requiere que, por ejemplo, de kinder o de primaria utilicen los baños de los que utilizan un básico, por ejemplo. Entonces se están relacionando en ese aspecto. No estamos diciendo de que un niño pues de cierta manera tiene ciertos derechos. No, todos son niños. Pero el tema es de que obviamente con la edad tienen pues otro tipo de pensamiento, otros criterios, eso está psicológicamente probado, pero deberían de separar esa situación. Obviamente pues esa correlación que existe en los recreos, el momento de ir a un baño, el momento de asistir a una tienda, una cafetería, pues se da ese tipo de circunstancias.
5: ¿A qué conclusión se llegó básicamente?
2: La conclusión es que van a levantar un acta, ¿verdad? Administrativamente van a levantar un acta, ya PGN tiene conocimiento de oficio, ¿verdad? Porque eso se le pidió a la PGN, ya ellos sabrán cuáles son sus protocolos de ingreso de las denuncias correspondientes y tramitarlos y transmitirlo al ente de la persecución penal, de ser posible, y si no, pues ellos sabrán que obviamente a través de otras instituciones como la PDH, hacer una correlación, un análisis jurídico exhaustivo, tanto intrínseco como extrínseco de la situación social que está viviendo en este caso. Hablo de este caso porque aquí estamos conociendo. Muy buenos días.
12: Muy bien, esas fueron las palabras de uno de los padres de familia ante la situación que se dio hace unos días. Esos fueron el reportero, fue gracias a uno de nuestros compañeros reporteros, el cual pues nos brindó esa información. Seguimos con el área educativa, vamos a examinar a fondo cada nuevo maestro para sacar a los incompetentes. Ya basta de los malos maestros y queremos verdaderos profesionales. El Ministerio de Educación presentó proyectos que busca fortalecer la enseñanza pública mediante el razonamiento de miles de centros escolares nacionales y la contratación de maestros. El Mineduc destacó la entrega puntual de útiles para estudiantes y el impulso de la transformación digital en las aulas guatemaltecas con tecnología moderna. Además, también se resaltó la importancia de reconocer la labor de los maestros, quienes son pilares fundamentales en la formación de las nuevas generaciones. Mientras tanto, el Congreso continuará fiscalizando estos procesos para garantizar que los beneficios lleguen a todas las comunidades del país. Esta iniciativa busca generar más oportunidades de desarrollo para niños y jóvenes, asegurando un futuro próspero y digno para toda la sociedad. Seguimos seguimos con más información. Ahora vamos, iremos a la municipalidad de San Andrés Petén. Una jornada de señalización vial en el barrio El Centro. La Policía Municipal de Tránsito, la PMT de San Andrés Petén, lleva a cabo una jornada de señalización horizontal en diferentes sectores del barrio El Centro. El objetivo es de contribuir al el ordenamiento vial y la mejora y mejorar la circulación de esta. Durante esta jornada se realizaron trabajos que delimitan los espacios donde está permitido estacionarse y aquellos donde no se está permitido, facilitando una mejor organización del tránsito y mayor seguridad para conductores y peatones. Estas acciones forman parte del compromiso de la Municipalidad de San Andrés, Petén, por mantener espacios públicos más ordenados y seguros para todo tipo de vehículos. 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Iremos a una noticia nacional que está impactando. Una abogada y directora también de escuela fallece en ataque armado en Santa Rosa. Un ataque armado cobró la vida de una mujer la noche del día miércoles en el sector del polideportivo en la cercanía de la escuela número 1 de la aldea El Serinal, Barberena, Santa Rosa. Informaron los bomberos voluntarios de la 62 compañía, quienes ya pudieron hacer para reanimar a la víctima. La persona fue identificada como Zoila Maricruz Chinchilla Valdés, de 40 años, quien era una conocida abogada y directora de un establecimiento de la localidad. Un ataque armado se registró esa noche, el cual pues los bomberos voluntarios reportan que por el hecho de la violencia, la Junta Directiva del Colegio de Abogados y Notarios de Guatemala, la CANG, se pronunció el lamento del fallecimiento de Chinchilla Valdés mediante una esquela, quien se desempeñó como una abogada y notaria en el país. Asimismo, las autoridades del gremio expresaron su profunda solidaridad con la familia de la profesional y hace un llamado a las autoridades competentes para que, dentro del marco de la ley, se realice una investigación pronta, objetiva, exhaustiva e independiente que permita esclarecer las circunstancias del crimen, determinar el móvil, identificar a los responsables y llevarlos ante la justicia. Cambiaremos un poco la información. Vamos a tener aquí a la profesora Norma Valle Reynoso del municipio de San Francisco, quien dado el testimonio de la Fundación Aldo Castanea, quienes pues le hicieron cargo de la operación del corazón abierto que le practicaron a su hija Katherine. Ahora ellas dan gracias a Dios, a esa fundación, por la ayuda que recibieron. Esta es una entrevista que le hizo el profesor Roger Gómez Heredia, así que escuchemos este testimonio, por favor.
13: 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Estamos aquí con mi hija dando fe de que es cierto de todo lo que se dice de esta fundación, porque

0: Sí. Buenas tardes, mi nombre es Katherine Berlin Ruano Valle. Actualmente tengo 20 años, pero hace cuando tuve 8 años me operaron de corazón abierto. Gracias a la Fundación Ronald McDonald por el apoyo brindado.
1: Ahora, ¿cómo te sentís?
2: ¿Cuál es tu recuperación?
0: Pues ahora actualmente soy entrenadora de balonmano a nivel Petén y pues no he tenido ninguna complicación, todo ha estado muy bien, gracias a Dios.
1: ¿Te sentís bien?
0: Sí, no tengo ningún problema ahora. Sí, siempre cada 2 años voy a chequeo, pero sí, gracias a Dios siempre ha estado todo bien, ha salido bien en todos los chequeos que me han hecho.
1: ¿Cómo se llama así?
3: Pues los invito a todas las personas que acudan aquí a así como a mi hija la apoyaron en ese momento.
2: La Fundación Misaldo. ¿Cómo se llama la fundación?
3: La fundación se llama Aldo Castañeda.
2: Aldo Castañeda.
3: Aldo Castañeda.
4: Muy bien, y ese fue el testimonio de una de las beneficiarias de la Fundación Aldo Castañeda, el cual pues salió todo muy bien, un éxito a la operación que le hicieron a la hija de Norma Valle, el cual pues fue una operación de corazón abierto, una operación muy delicada. Y antes de finalizar nuestro programa del día de hoy de Enfoque Noticias, iremos con una noticia nacional, el cual impacta bastante a la población: la canasta básica e inflación. ¿Cuánto cuesta alimentarse en Guatemala y por qué están subiendo los precios? El ritmo de inflación en Guatemala alcanzó un 4.69% en septiembre del 2026, según el Banco de Guatemala, por encima del 3.37% registrado en agosto, y el valor central de la meta estableció un 4%. ¿Qué significa que la inflación sea del 4.69%? De acuerdo a un análisis del Instituto para la Competitividad Económica, el ICE, la inflación es el aumento sostenido y generalizado de los precios de bienes y servicios durante un periodo determinado. Por ello, un dato del 4.69 no significa que todos los productos hayan aumentado exactamente en esa proporción. El indicador refleja que el comportamiento de este conjunto de bienes y servicios que se consumen en los hogares y que son considerados para calcular el índice de los precios al consumidor. ¿Por qué está subiendo la inflación en Guatemala? La inflación puede aumentar por diferentes factores. Según explican diversos estudios económicos consultados para esta nota, entre ellas están los mayores costos de producción, el encarecimiento de las materias primas, cambios en la oferta y la demanda y factores extremos que afectan los precios internacionales. ¿Cómo puede el precio del petróleo afectar estos productos? El petróleo es una de las materias primas relevante para la economía mundial y sus variaciones pueden trasladarse a diferentes sectores. Un aumento en el precio internacional de petróleo puede elevar el costo de los combustibles, cosa que ya estamos viviendo, ¿no? Tal y como se está, pues ya sucediendo a nivel mundial. A partir de ahí, el efecto puede extenderse al transporte de personas, de mercancías, la producción y la distribución de bienes. No hemos tenido deporte, no tenemos el programa de Enfoque Deportivo. Lastimosamente el licenciado no ha podido venir aquí con nosotros, pero vamos a darle un poco de lo que sucedió ayer. San Benito FC gana 2-0 ante a Chuapa. San Benito FC al fin se impulsó con 2-1 ante el Deportivo Achuapa en un partido disputado en el estadio Alejandro Chaeta Requena en San Benito Petén. Cristian Ojeda y Rafael González fueron los encargados de marcar los goles que le dieron la victoria al conjunto de la Furia Verde. El equipo petenero mostró solidez durante el encuentro y aprovechó las oportunidades para quedarse con los 3 puntos jugando como local. Al fin, San Benito, dijo el licenciado Francisco López. Él mañana nos va a ampliar sobre estos resultados y los resultados que hemos tenido durante esta semana en los partidos que hemos presenciado. Y con esto también llegamos al final del programa de noticias del día de hoy. Pues desde ya agradeciendo a toda nuestra audiencia que nos está sintonizando por medio de FM Maya, emisión Mediodía, Radio Petén en Eleta Santa Bárbara.

Ahora en Radio Mopán, Melchor de Mencos, y por supuesto allá en la Candona Musiquera, en Sayache. Y claro, aquí en su estación favorita, Top FM 105.3. Desde ya, pues muy agradecido de estar aquí con ustedes transmitiendo las noticias. Hoy el profesor no se pudo presentar, ya que pues se tomó la tarea de ir al centro de salud en el área del cementerio, en donde están haciendo las acciones para prevenir y exterminar la larva del zancudo, el dengue. Muchísimas gracias, Dios me los bendiga. Nos estaremos escuchando en nuestra próxima emisión el día de mañana, que es en nuestra programación habitual, y nos vemos hasta la próxima.

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1: Las 20 horas con 50 minutos.

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1: Son las 21 horas con 21 minutos.
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1: Son las 21 horas con 50 minutos.

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1: Las 10 de la noche, con 52 minutos.

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1: Las 11 de la noche con 50 minutos.

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1: 12 de la noche.
2: Con 52 minutos.

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1: 1:00 a.m.
2: con 53 minutos.

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1: Las 2 de la mañana. Noticias. Con 52 minutos.

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0: buenas tardes, muy buenas noches o buenos días, dependiendo de dónde nos estén escuchando. Pues sean bienvenidos a nuestro programa de Enfoque Noticias. Yo soy Richard Colmenares y ya estoy aquí dispuesto y contento de pasar todas las noticias a nivel departamental, nacional y una que otra internacional. Desde ya, pues agradeciendo su sintonía a toda nuestra audiencia que nos está escuchando en nuestras diferentes emisoras, tanto en FM Maya, emisión Mediodía, allá en Melchor de Mencos, en Radio Mopán, en el bello municipio de Sayaché, La Canduna Musiquera, y por supuesto aquí en Isleta Santa Bárbara, Radio Pionera, Radio Petén, y por supuesto aquí en su cabina Top FM 105.3. Y muchas gracias a toda nuestra audiencia por estar siempre al pendiente de nuestra programación también habitual, de nuestro programa de Enfoque de lunes a viernes de 12 del mediodía hasta la 1 de la tarde. Y vamos a iniciar ya el día de hoy con los titulares que tenemos ya preparados para usted en esta segunda emisión. Tenemos ahí la entrevista a una de las encargadas del área de salud, no sé cuál, nos están haciendo una inspección en los cementerios para prevenir el dengue y la malaria ante todo este aguas residuales en donde se encuentran el mosquito, el respectivo mosquito que pues después evoluciona al zancudo. También tenemos la segunda entrega de víveres del 2026, esto es en la municipalidad de Santa Ana. Tenemos ahí, bueno, se les solicita la presencia de la señora Iris Rusén Gregorio Morales, un comunicado para que lo tomen en cuenta. El MAGA entrega más de 7.500 alevines a familias de Dolores y Poptún. Tenemos también información de la Municipalidad de Las Cruces, entrega de la ayuda humanitaria a familias afectadas por las inundaciones en el caserío La Lucha. También tenemos noticias nacionales, las lluvias están provocando emergencias en la ciudad de Guatemala, reportan derrumbes, inundaciones y un vehículo arrastrado. Eso te recuerde que también depende mucho de una tormenta que se ha llamado, catalogado Isaías, alcanza la categoría de huracán, el cual pues el INSIBU me explica los posibles efectos sobre el país aquí en Guatemala. Y con respecto a las lluvias también tenemos ahí que está golpeando principalmente las Verapaces, el Progreso, Sololá y Zacapa con inundaciones. Ahí tenemos información la cual estaremos transmitiendo más adelante. Dragados, remuneraciones y seguridad. ¿Para qué pide la defensa 6.374 millones en 2027? Hay un reportaje que dice que no está dentro del presupuesto, pero esa información la estaremos dando más adelante. De hasta 15.000 son las multas impuestas por la DGT a los buses extraurbanos que no cuenten con seguro vigente. Abogada y directora de escuela fallece en ataque armado, esto es allá en Santa Rosa. Mides creará un bono de 1.000 por sequía, pero no lo incluye en su presupuesto del 2027. Un operativo en el centro educativo de Santa Elena. Autoridades realizan un operativo a un centro educativo en Santa Elena luego de recibir denuncias sobre una posible venta de drogas dentro o alrededor del establecimiento. Esta es noticia departamental. También nos informan que tenemos ahí el reportaje en el kilómetro 86 ruta Las Verapaces, un derrumbe obstruye el paso totalmente y forman bomberos municipales, departamentales. Está lloviendo sobre toda esa área y como ya hemos mencionado en emisiones anteriores en el pronóstico del clima, vienen lluvias, por supuesto, van a haber lluvias a partir de hoy y toda esta semana y el fin de semana. Para toda nuestra audiencia, por favor, estar ahí preparadas y mantengan siempre los números de los bomberos, de las autoridades competentes para reportar cualquier incidente. Una jornada de señalización vial en el barrio El Centro para toda nuestra audiencia que nos está escuchando y va por ese barrio, por favor, tomar rutas alternas. También tenemos ahí palabras de la profesora Norma Valle Reynoso del municipio de San Francisco, que pues da el testimonio de la fundación de Aldo Castañeda, quienes iniciaron a cargo de la operación de corazón abierto y que le practicaron a su hija Katherine. Esta es una noticia que vamos a hacer más adelante. 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Esto y más noticias aquí en su segunda emisión de programa Enfoque Noticias bajo dirección de Yuri Colmenares, Richard Colmenares y, por qué no, también el profesor Roger Gómez Heredia. Siga sintonizándonos y regresaremos después de esta pausa comercial.
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0: Muy bien, amigos, gracias. Seguimos sintonizando aquí en Top FM 105.3 y en toda nuestra cadena radial. Vamos a regresar con las noticias. Nos informa que retiran criaderos de zancudos ante aumento de casos de dengue. El programa de vectores de malaria del área de salud Petén Norte realiza jornada de deschatarización en varias zonas de la zona 1 y 2 y en las cercanías del Mercado Central y Mercado Nuevo en Santa Elena. Petén, como parte de las acciones para prevenir la propagación del dengue. Estas son palabras del señor Álvaro Avelar, coordinador del programa de vectores. Escuchemos qué tiene para decir.
1: Se van a trabajar los barrios y aldeas que hemos tenido con más alto índice de casos de dengue, ¿verdad? Se está planificando ahorita estas dos primeras semanas que comprenden del 5 al 16 de octubre, ¿verdad? Se está trabajando, se inició más que todo ahorita el 5 con la deschatarización en lo que nosotros tenemos denominado como barrio del mercado, ¿verdad? El barrio del mercado lo tenemos dividido en dos sectores. Ya se inició ahorita lo que es el sector A con la deschatarización. Hoy, el día de hoy, se inicia el mercado sector B con la deschatarización, ¿verdad? Ya terminar nosotros la deschatarización, vamos a continuar con lo que es la nebulización del barrio. El objetivo es eliminar el zancudo que pueda estar infectado para cortar la cadena de transmisión de lo que es el dengue, ¿verdad?
2: ¿Sabrá que Flores tiene más de 200 casos?
1: Sí, tiene un total de 240. No sé cuántos tiene Flores tiene 247 casos reportados, ¿verdad? Lo que va del año. Al igual que lo que es el área de San Benito. En San Benito tenemos 442 casos reportados, ¿verdad? Esta estratificación, lo que la tenemos son datos que nos han proporcionado parte del área de salud.
0: Y ante esto también tenemos a las trabajadoras del área de salud, el cual están realizando acciones para prevenir el dengue en los cementerios del área central. Están haciendo una jornada de inspección, echando pues sus respectivos químicos para matar la larva del dengue, el zancudo. Y recuerden que el dengue pues es una enfermedad mortal, ya puede llegar a ser dengue hemorrágico, y el zancudo crece en aguas limpias. Como siempre, las recomendaciones es, si usted tiene pues botes de agua, porque muy bien sabemos que aquí en el área central, en Petén, pues el agua falla bastante, hay que taparlo, y si tiene macetas, llantas, evitar que se llene de agua, porque al final de cuentas, más con estas lluvias, es un poco inevitable controlar eso. Así que vamos a escuchar qué tiene ahí para decirnos las trabajadoras del área de salud, el cual están realizando dichas acciones ante los cementerios del área central.
3: Muy buenas tardes, mi nombre es Helen Chang, soy educadora del programa de vectores. El día de hoy estamos realizando, como parte de las estrategias de promoción y educación en salud, una inspección para ver la problemática en los cementerios, que son los criaderos de zancudo o recipientes que acumulan agua, y pues eso también afecta a la población.
4: Bueno, ¿qué es lo que no se debe de hacer dentro de lo que es el cementerio?
3: Es muy importante que al momento nosotros de venir al cementerio evitemos traer floreros con agua. En su lugar es muy importante que lo podamos cambiar por arena húmeda, por oasis. De esta manera estamos evitando dejar criaderos de zancudo aquí.
4: Así
3: en el cementerio.
4: Como esto no es permitido.
3: En este caso sería bueno que lo pudieran llenar con arena para que no tenga esa acumulación de agua que después se convierte en un criadero de zancudo.
4: ¿Cuáles son los efectos que puede tener ese recipiente con agua?
3: La zancudita que transmite el dengue, zika y chikungunya pone aquí sus huevecillos, y al pues nadie retirar esta agua, pues es un criadero permanente. Siempre va a haber zancudo, puede que venga alguna persona que tenga dengue, y la zancudita pues es así como transmite esta enfermedad. Puede picar a las personas que vienen aquí al cementerio, y es como se va propagando la enfermedad.
4: ¿Esta basura así como esta?
3: Es muy importante que nosotros pues mantengamos limpio este entorno para evitar esta problemática, ¿verdad? Está en nuestras manos poder evitar el dengue en nuestra comunidad y también en nuestras viviendas.
4: ¿Qué es lo que están haciendo tus compañeras?
3: Las compañeras están aplicando un larvicida que lo conocemos como abate. De esa manera la larva se alimenta del abate y pues ya no se convierte en zancudo. Pero lo primordial es el trabajo que podemos hacer cada uno de nosotros, evitando traer estos recipientes para que cuando lluevan pues no se acumule ahí el agua.
4: Lo recomendable para evitar, porque ahorita hay muchas personas que han sido diagnosticadas con dengue.
3: Es muy importante que si alguien en casa llega a tener dengue, pues lo primero sea visitar su puesto de salud más cercano, evitar la automedicación e inspeccionar su vivienda para ver dónde puede haber algún recipiente de agua que tenga larvas, ya que ahí es donde se está reproduciendo la sarcudita que transmite esta enfermedad.
4: Nena, ahorita están haciendo una barrida en Santa Elena, fumigación es...
3: Así es, los compañeros del programa de vectores están realizando todas las acciones para evitar que la zancudita que pueda estar infectada de dengue, pues se muera. Pero es muy importante que nosotros en casa hagamos el trabajo primordial, que es evitar tener chatarra, basura, llantas, ya que esos recipientes se acumula el agua y es donde la zancudita se está reproduciendo. La fumigación es muy efectiva para acabar con el zancudo que está infectado. Pero si nosotros no queremos zancudo en casa, es muy importante que lavemos, tapemos y eliminemos cualquier recipiente que no sirva en nuestra vivienda.
4: Síntomas, ¿cómo identificar si es un dengue?
3: Nosotros identificamos el dengue porque nos da fiebres muy altas, dolores de cuerpo. Cuando la enfermedad ya está saliendo de nuestro cuerpo, nos va a salir un salpullido. Pero hay un síntoma que no lo da ninguna otra enfermedad, que lo da nada más el dengue, que es un dolor retroorbital, un dolor muy intenso detrás de los ojos. Al momento de sentir cualquiera de estos síntomas, aunque sea solo uno, es importante asistir a nuestro puesto de salud más cercano.
4: ¿Automedicarse?
3: No hay que automedicarse, ya que si nosotros nos automedicamos, nos puede dar un dengue grave. Ya presentamos hemorragias en lo que es la nariz, en las encías, dolores abdominales muy fuertes y hay que ir al hospital de inmediato. Por eso es muy importante evitar la automedicación.
4: Por último, este es un...
3: Esta bolsita de abate los compañeros la brindan de casa en casa cuando hacen las inspecciones. Es muy importante que no la tiremos, que cuando el compañero deje esa bolsita en nuestros recipientes, pues nosotros la dejemos ahí, ya que no da mal olor al agua y no hace ningún daño, es nada más para las larvas.
4: O sea, así como está, se introduce al agua.
3: Sí, se le hacen unos hoyitos a la bolsita y se aplica en nuestro recipiente de agua. La cantidad de bolsitas de abate es la cantidad de agua que tiene nuestro recipiente. Pero normalmente para la pila y para el tonel es una bolsita.
4: Pero una pila como esta...
3: La lleva más bolsitas, de 8 a 10 bolsitas. Los compañeros, pues ya ellos hacen las medidas con el metro y todo, pues ubican el agua y saben cuánto tienen que aplicar.
4: ¿Algo más?
3: Es recomendarle siempre a la población evitar la automedicación y evitar los recipientes en casa que puedan acumular agua. Recordar que prevenir la salud y que cuidar nuestra salud es trabajo de todos.
0: Muy bien, y esas fueron las recomendaciones de una de las vectoras que está haciendo una inspección para prevenir la larva del zancudo o del zancudo del dengue. Recuerden que todos aquellos que tienen pilas, toneles con agua, alguna llanta, alguna maceta, lo que usted mire que pueda contraer y resguardar el agua, hay que tirarla. Si no sirve, échese las plantitas. En la pila pues están dando unas bolsitas ahí de abate, si no mal recuerdo, nos mencionó ahí la vectora, el cual es muy importante para contrarrestar y para pelear contra esta larva y así exterminarla. También nos pasan información que a las 8 de la mañana se reporta robo con arma, fue un machete, a personal de enfermería del Centro de Salud de San Benito en el barrio Contadores. El sujeto se dio a la fuga, como posteriormente fue atrapado por pobladores y PNC. El sujeto habría saldado de prisión hace unos pocos días, saliendo de prisión y quiere volver a entrar. También nos reportan un accidente de un motorista, el cual perdió la vida tras ser atropellado en Poptún. El motorista Melvin Martínez falleció la noche del día de ayer, luego de ser atropellado por piloto de un vehículo en la ruta principal CA13, en jurisdicción del barrio San Francisco Poptún Petén. El hecho generó la movilización de cuerpos de socorro y autoridades, quienes acudieron al lugar para atender la emergencia. Martínez quedó sin vida como consecuencia del fuerte impacto. Las circunstancias en las que ocurrió el accidente serán establecidas por autoridades correspondientes. También tenemos la noticia de una madre y tres hijos quedan en la calle tras desalojo luego de no pagar la renta. Una madre y sus tres hijos fueron desalojadas de una vivienda en la colonia Villahermosa, Jutiapa, luego de no poder pagar la renta. Sus pertenencias quedaron en la calle y ahora solicitan apoyo a personal de Buen Corazón que puedan brindarles un techo temporal. Una joven fallece tras ser atropellada. En el Durazno, vehículos ingresan a un negocio de comida. Triste despedida para Susi, que en paz descanse, estaba a punto de cumplir 26 años. El conductor iba presuntamente en estado de ebriedad. Una profunda tristeza embarga familiares, amigos y vecinos del Durazno Chinautla tras conocer que Susi Martínez, conocida cariñosamente como Susi, partió de este mundo luego de un lamentable hecho ocurrido en La Cruz. Según la información preliminar, el piloto de un vehículo había ido pasado de copas y terminó perdiendo el control hasta ingresar con el automóvil a un negocio de comida donde se encontraba la persona. El inesperado hecho cambió por completo la jornada y dejó una familia enfrentando una despedida que nadie imaginaba. Ella estaba a próxima de cumplir sus 26 años, ahorita el 12 de octubre nos informan aquí, una fecha que ahora pues será marcada por la tristeza de quienes la querían. Tras lo ocurrido, personas que se encontraban en el sector detuvieron al conductor y posteriormente los entregaron a los agentes de la PNC, quienes quedaron a cargo del procedimiento. Mientras las autoridades realizan las diligencias correspondientes, familiares y allegados recuerdan a Susi con mucho cariño. Triste lo que pasa. Ahí sí que ya sabemos que si usted va a tomar, mejor no maneje. MAGA entrega 7.500 alevines a familias de Dolores y Poptum. El Ministerio de Agricultura, Ganadería y Alimentación MAGA entregó 7.500 alevines a familias de Mopán 1 en Dolores y en los caseríos de Nueva Jerusalén, El Porvenir en Poptum. La acción busca fortalecer la producción acuícola, generar oportunidades productivas y construir el mejoramiento de las condiciones económicas de las familias y beneficiarlas. También allá en la Municipalidad de Santa Ana Petén se hizo la segunda entrega de víveres 2026. Con la bendición de Dios nos informan que el día de hoy se continúa la segunda entrega de víveres del año 2026, llevando esta importante ayuda social a las diversas familias de las diversas comunidades del municipio. En la jornada laboral se realizaron el día de hoy, se visitaron las siguientes comunidades desde tempranas horas. Vamos a mencionarlas, sería Puruchilá, La Pita, El Zapote, La Sardina, Santa Ana Vieja, El Horizonte, El Buen Retiro, El Rosalito, Los Ángeles. Seguimos trabajando en compromiso y transparencia, demostrando a nuestros vecinos que sus impuestos son devueltos en obras y ayudas sociales. Vamos a ir con una noticia nacional. Mides creará bono de 1,000 por la sequía. Mil quetzales, pero no lo incluye en el presupuesto del 2027. La ayuda será de 1,000 quetzales mensuales de enero a marzo para beneficiar a 85 municipios, aunque no está incluida entre los programas del proyecto del presupuesto de Mides. Se financiará con el fondo de emergencias previsto para atender catástrofes. El Ministerio de Desarrollo Social, Mides, presentó ayer en la Comisión de Finanzas del Congreso el proyecto del presupuesto de ingresos y gastos para el próximo año, que asciende a 5.500 millones de quetzales. La presentación fue la primera de una serie de audiencias públicas que se desarrollarán como parte del proceso de aprobación del presupuesto para el 2027. Si el Congreso aprueba el plan de Mides, la institución tendrá un 30% más de recursos para el año electoral. Y también se criticó para la inseguridad alimentaria por la sequía provocada por el fenómeno El Niño. Recuerden que esto se dio y afectó a bastantes departamentos y municipios. En septiembre, el análisis de la Comisión Económica para América Latina y el Caribe, la CEPAL, advirtió de un episodio extremo del Niño que podría provocar pérdidas económicas durante 3 años. Aumenta la pobreza hasta en 4.8 millones de personas en América Latina y el Caribe y causar pérdidas de al menos el 2% del Producto Interno Bruto. Este bono de emergencia fue una respuesta al escenario previsto. El titular de la cartera, Abelardo Pinto, anunció la creación de un bono de emergencia para las personas afectadas por la sequía. La ayuda consiste en transferencias mensuales de 1,000 quetzales de enero hasta marzo del próximo año para beneficiarios de 85 municipios de los 114 que están priorizados. De los 85 ya se levantaron datos de los potenciales beneficiarios que en 45 municipios y se espera que el cierre del año se amplíe a la base de datos con los otros 40.
5: Señores, fuerte. Opa, vamos. Accidente.
0: También
5: acá,
0: tenemos un reporte de un accidente en el kilómetro 86, ruta Las Verapaces. El derrumbe obstruye el paso totalmente. Informan los bomberos voluntarios y municipales departamentales que está lloviendo sobre toda esa área. Eso fue el día de ayer durante la noche. Escuchemos ahí qué tienen para decir.
5: Acá llegando al rancho, señores, se cayó un poste de estudio eléctrico, vean, se cayó cabal sobre este microbús. Estamos varados acá, qué susto tremendo porque ya casi nos caía. Miren, estamos bajo los cables acá, tremendo congestionamiento, ruta Las Verapaces antes de llegar al rancho. Miren, bajo la lluvia acá, tremendo fuerte accidente. Mira, aquí estamos bajo los cables, estamos tomando siempre nuestras precauciones. Fuerte accidente, señores.
0: Muy bien, esto es a causa de las lluvias, el cual están provocando emergencias en Guatemala, el cual también nos han reportado derrumbes, inundaciones y, por qué no, un vehículo que ha sido arrastrado. La Conred informó que en las últimas horas se registran 18 emergencias relacionadas con las lluvias en Guatemala. Las lluvias de las últimas horas han causado inundaciones, derrumbes y caída de árboles. Hace unos minutos estuvimos presenciando la caída de un poste sobre un bus, así como el arrastre de varios automóviles y microbuses por una correntada. Según el reporte de la Coordinadora Nacional para la Reducción de Desastres, la Conred y los bomberos municipales departamentales, los bomberos han informado que debido a las fuertes lluvias, un microbús fue arrastrado por una correntada en la ruta alterna que conduce la aldea Callejón Guastatoya El Progreso. Socorristas trabajan durante varios minutos para rescatar a una persona que se encontraba atrapada entre unos árboles. Además, los bomberos El Rancho se dirigieron al barrio San Esteban, aldea Tulumaje, San Agustín, a Casa Huastlán, El Progreso, para verificar las inundaciones reportadas en el sector. En otro incidente, los socorristas informan que en el kilómetro 86 de la ruta de Las Verapaces se registró un derrumbe que obstruyó por completo el paso vehicular. Ante esta situación, coordinadores, acciones con las autoridades correspondientes y con la empresa distribuidora de energía eléctrica debido a la presencia de cables de alta tensión sobre la cinta asfáltica. También se reportaron otro derrumbe de grandes proporciones en el kilómetro 82.5 de la ruta interamericana, donde tres carriles de la carretera resultaron afectados. Los socorristas de la estación de Tecpan, Guatemala, acudieron al lugar a bordo de una unidad AD-132 para apoyar en el traslado de un paciente debido a que el vehículo particular en el que era transportado quedó varado en las filas de automotores provocadas por el derrumbe. Y ahora vamos con las inundaciones y los daños en viviendas. La Conred también nos informa que a consecuencia de la lluvia se registran inundaciones en la cabecera municipal El Jícaro y en El Progreso, donde la acumulación de agua afectó la movilidad en algunas calles e inmuebles. En un video compartido por las instituciones se observa un considerable acumulación de agua en el sector. La Conred también reportó un derrumbe en el kilómetro 164 en la cumbre de San Gabriel, San Miguel, Chicaj, Baja Verapaz, donde piedras y lodo afectaron el paso vehicular en uno de los carriles. La Conred reporta 18 emergencias. De acuerdo al recuento de la institución, en las últimas horas se registraron 18 emergencias relacionadas con lluvias que dejaron 89 personas afectadas. La institución detalló que durante la temporada de lluvias de 2026 se han aumentado a 2.032 emergencias a escala nacional. Hay que mantenerse actualizado con el boletín y informarse siempre ante todo lo que está sucediendo. Iremos a una pausa comercial y regresaremos con el pronóstico del tiempo, hablando del clima, ya que es muy importante saber cómo vamos a estar durante el día de hoy y, por supuesto, el fin de semana.
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3: Muy bien, y regresamos con más noticias. Muchísimas gracias a todos los que nos están sintonizando aquí en Top FM y por supuesto en FM Maya, en Radio Mopán, La Candona Musiquera y aquí en Radio Petén. Vamos a regresar con el pronóstico del clima. Nos reportan que Isaías alcanza categorías de huracán. El INSIBUM explica los posibles efectos sobre Guatemala. El huracán Isaías se encuentra en el Golfo de México y el INSIBUM detalla si tendrá efectos en el clima de Guatemala. El Instituto Nacional de Sismología, Vulcanología, Meteorología e Hidrología INSIBU me informó que el día de hoy, del presente año, la tormenta tropical Isaías se ha fortalecido hasta alcanzar la categoría huracán. Explicó que este sistema no representa un peligro directo para Guatemala, sin embargo, continuará registrándose efectos asociados a las bandadas nubosas del ciclón y la inestabilidad atmosférica. Para el día de hoy se prevé que persistan los nublados y las lluvias moderadas a fuertes durante la madrugada y las primeras horas de la mañana en el sur del altiplano central, la franja transversal del norte, que prácticamente somos nosotros, el Caribe y las valles de Oriente. Según el INSIBUME, las condiciones lluviosas asociadas en este ciclón tropical podrían persistir durante al menos 48 horas más. En ese sentido, se recomienda tomar las precauciones necesarias. Debido a que las lluvias, usted sabe que podría provocar crecidas repentinas de ríos, inundaciones, lares, en cadenas volcánicas, movimientos en masa y daños en la red vial del país, principalmente en áreas vulnerables que ya hemos hablado anteriormente, cuáles han sido afectadas últimamente. El reportero Cleofas Culajay, el pronosticador del INSIBUME, explicó que existe la probabilidad de que la vaguada amazónica se posicione sobre el territorio nacional, lo que favorecería un ambiente húmedo e inestable. Ahora, con respecto para nuestro clima aquí a nivel departamental, el día de hoy tenemos temperaturas de 32 grados centígrados con una sensación térmica de hasta 40 grados centígrados. ¿Hay probabilidades de lluvia, Richard? Por supuesto que sí. Prácticamente ahorita a la 1 de la tarde puede que esté una pequeña llovizna, más sin embargo tenemos horarios de lluvia durante la noche. Hay, para el día de hoy hay un 55% de probabilidades de lluvia acompañadas con tormentas eléctricas. Para el día de mañana tenemos aumenta la probabilidad de lluvia, un 60% de probabilidades de lluvias con temperaturas máximas de hasta 33 grados. Y para el fin de semana hay un 89-90% junto al sábado y el domingo con temperaturas de 32 grados centígrados. Ahí sí que estar siempre al tanto de las noticias, tanto que nos reportan en el INSIBUME y nosotros, porque no, ahorita nuestra misión de mediodía, el cual le traemos esta información para que usted esté preparado ante toda circunstancia con respecto a las lluvias que está afectando a todo el país. Cambiaremos de información, iremos al área de educación. Hace unos días padres están exigiendo hubo un hallazgo de supuestas sustancias ilícitas en colegios. El reporte de ciertas sustancias ilícitas dentro de entornos escolares se mantiene en máxima alerta a la comunidad de padres de familia, quienes tienen por integridad de sus hijos. Para dar respuestas a esta crisis, la PGN intervino directamente y lanzó un ultimátum a uno de los centros educativos involucrados, exigiendo una investigación exhausta y transparente. Las familias exigen que se refuercen los protocolos de seguridad en todas las escuelas para evitar que esta situación se repita.
2: Población petenera, precisamente hoy venimos a una reunión convocada por los mismos padres de familia relacionado a una situación que lamentablemente en el ambiente educativo se está dando relacionado a drogas. En ese contexto decidió la directora atender a los padres de familia en la parte de lo que es la cancha o el polígono que tienen directamente el polideportivo que tiene el colegio dentro de las instalaciones. Entonces cada uno de los padres dio su punto de vista y las inconformidades obviamente de que tienen con relación a esa situación que está menoscabando la educación de estos niños. Eso sería prácticamente uno de los padres, dio a entender de que es lamentable la situación, que no hayan las autoridades correspondientes, el colegio está acéfalo, prácticamente no hay representantes legales, los dueños, algún mandatario general administrativo con representación que pueda disponer algunos protocolos de seguridad para los niños. Eso ya a vísperas de la clausura de un ciclo escolar 2026.
5: ¿Qué ha dicho la directora acerca de eso?
2: La directora hizo mención de que obviamente había niños que ya habían sido expulsados por haberles encontrado droga. Eso es lamentable escucharlo para un padre de familia, lamentable escucharlo para una educación petenera Es cierto que lo drástico que deben ser en algunos momentos los catedráticos, instamos a los catedráticos que cualquier situación pues no se queden con la omisión de plantear alguna acción legal. Una situación de esta naturaleza que menoscaba la educación, la seguridad, la integridad del niño, debe ser denunciado de forma inmediata. Para eso está la PGN, Ministerio Público y demás circunstancias, que de hecho está el acompañamiento de PGN, PDH, la directora, que prácticamente está ahí, que no quería salir porque pensaba que algunos padres de familia pues se iban a poner prácticamente molestos, pero todo fue muy educado. Y ya la PGN, tengo entendido que emplazó por 48 horas para que pueda informar todas esas circunstancias, ya con detalles, con nombres, la motivación de lo que qué fue lo que pasó realmente, y determinar pues algunos hechos pues que ya se encargará la PGN. También hay una representante del Mineduc, la licenciada Jenny, que estuvo pues pendiente de la situación, también está presente, y eso pues es aplausible porque son entidades que de una u otra manera tienen que tener conocimiento pleno de lo que está pasando.
11: ¿Tiene conocimiento usted de lo que sucedía en el interior del establecimiento?
2: Fíjese, honorable reportero, de que realmente las publicaciones que están en redes sociales, privadas inclusive y públicas, es que Antinarcóticos de la Policía Nacional Civil se hizo presente acá. Habría que ver si Antinarcótico de cierta manera levantó algún acta o conocimiento de oficio o alguna prevención policial para pasarlo ya a las entidades correspondientes para que inicien una investigación como tal. Obviamente, pues de enterarse a sus padres, inmediatamente anteayer ya les dijeron de que miren, me están revisando las mochilas, me están revisando esto, en los baños está pasando esto. Entonces fue una concatenación de información que obviamente se hizo una bola de nieve, y prácticamente todos los papás con ese mismo ímpetu, con esas mismas ganas de poder revertir la situación y poder hacer ver al colegio qué es lo que está pasando y pedir una explicación, es que se dio esa situación de conocimiento de oficio de cada uno de los padres a través de sus hijos.
5: Básicamente desde primaria, básico y diversificado.
2: Gracias, excelente pregunta, respetable reportero. Fíjese que acá lo que ocurre es de que en el colegio las instalaciones, por ejemplo, de pre-kinder, kinder, primaria y básicos, utilizan un mismo servicio de baños. Entonces esto pues lamentablemente requiere que, por ejemplo, de kinder o de primaria utilicen los baños de los que utiliza un básico, por ejemplo. Entonces se están relacionando en ese aspecto. No estamos diciendo de que un niño pues de cierta manera tiene ciertos derechos. No, todos son niños. Pero el tema es de que obviamente con la edad tienen pues otro tipo de pensamiento, otros criterios, eso está psicológicamente probado, pero deberían de separar esa situación. Obviamente pues esa correlación que existe en los recreos, el momento de ir a un baño, el momento de asistir a una tienda, una cafetería, pues se da ese tipo de circunstancias.
5: ¿A qué conclusión se llegó básicamente?
2: La conclusión es que van a levantar un acta, ¿verdad? Administrativamente van a levantar un acta, ya PGN tiene conocimiento de oficio, ¿verdad? Porque eso se le pidió a la PGN, ya ellos sabrán cuáles son sus protocolos de ingreso de las denuncias correspondientes y tramitarlos y transmitirlo al ente de la persecución penal, de ser posible, y si no, pues ellos sabrán que obviamente a través de otras instituciones como la PDH, hacer una correlación, un análisis jurídico exhaustivo, tanto intrínseco como extrínseco de la situación social que está viviendo en este caso. Hablo de este caso porque aquí estamos conociendo. Muy buenos días.
12: Muy bien, esas fueron las palabras de uno de los padres de familia ante la situación que se dio hace unos días. Esos fueron el reportero, fue gracias a uno de nuestros compañeros reporteros, el cual pues nos brindó esa información. Seguimos con el área educativa, vamos a examinar a fondo cada nuevo maestro para sacar a los incompetentes. Ya basta de los malos maestros y queremos verdaderos profesionales. El Ministerio de Educación presentó proyectos que busca fortalecer la enseñanza pública mediante el razonamiento de miles de centros escolares nacionales y la contratación de maestros. El Mineduc destacó la entrega puntual de útiles para estudiantes y el impulso de la transformación digital en las aulas guatemaltecas con tecnología moderna. Además, también se resaltó la importancia de reconocer la labor de los maestros, quienes son pilares fundamentales en la formación de las nuevas generaciones. Mientras tanto, el Congreso continuará fiscalizando estos procesos para garantizar que los beneficios lleguen a todas las comunidades del país. Esta iniciativa busca generar más oportunidades de desarrollo para niños y jóvenes, asegurando un futuro próspero y digno para toda la sociedad. Seguimos seguimos con más información. Ahora vamos, iremos a la Municipalidad de San Andrés Petén. Una jornada de señalización vial en el barrio El Centro. La Policía Municipal de Tránsito, la PMT de San Andrés Petén, lleva a cabo una jornada de señalización horizontal en diferentes sectores del barrio El Centro. El objetivo es de contribuir al el ordenamiento vial y la mejora y mejorar la circulación de esta. Durante esta jornada se realizaron trabajos que delimitan los espacios donde está permitido estacionarse y aquellos donde no se está permitido, facilitando una mejor organización del tránsito y mayor seguridad para conductores y peatones. Estas acciones forman parte del compromiso de la Municipalidad de San Andrés, Petén, por mantener espacios públicos más ordenados y seguros para todo tipo de vehículos. 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El sábado 10 de octubre para toda nuestra audiencia que esté interesada y nos esté escuchando. Iremos a una noticia nacional que está impactando. Una abogada y directora también de escuela fallece en ataque armado en Santa Rosa. Un ataque armado cobró la vida de una mujer la noche del día miércoles en el sector del polideportivo en la cercanía de la escuela número 1 de la aldea El Serinal, Barberena, Santa Rosa. Informaron los bomberos voluntarios de la 62 compañía, quienes ya pudieron hacer para reanimar a la víctima. La persona fue identificada como Zoila Maricruz Chinchilla Valdés, de 40 años, quien era una conocida abogada y directora de un establecimiento de la localidad. Un ataque armado se registró esa noche, el cual pues los bomberos voluntarios reportan que por el hecho de la violencia, la Junta Directiva del Colegio de Abogados y Notarios de Guatemala, la CANG, se pronunció el lamento el fallecimiento de Chinchilla Valdés mediante una esquela, quien se desempeñó como una abogada y notaria en el país. Asimismo, las autoridades del gremio expresaron su profunda solidaridad con la familia de la profesional y hace un llamado a las autoridades competentes para que, dentro del marco de la ley, se realice una investigación pronta, objetiva, exhaustiva e independiente que permita esclarecer las circunstancias del crimen, determinar el móvil, identificar a los responsables y llevarlos ante la justicia. Cambiaremos un poco la información. Vamos a tener aquí a la profesora Norma Valle Reynoso del municipio de San Francisco, quien dado el testimonio de la Fundación Aldo Castanea, quienes pues le hicieron cargo de la operación del corazón abierto que le practicaron a su hija Katherine. Ahora ellas dan gracias a Dios, a esa fundación, por la ayuda que recibieron. Esta es una entrevista que le hizo el profesor Roger Gómez Heredia, así que escuchemos este testimonio, por favor.
13: En la sucursal de Petén de McDonald's. Estamos aquí con mi hija dando fe de que es cierto de todo lo que se dice de esta fundación, porque mi hija muchos años atrás, casi como cuando tenía 8 años, nos apoyaron en esa fundación cuando ella fue operada de corazón abierto. Estuvo también la Fundación Aldo Castañeda, apoyó con pagar la operación, y estuvimos hospedadas durante aproximadamente un mes y medio en la Casa Ronald, donde nos atendieron bien, habitaciones 5 estrellas, y fuimos bien atendidos por todo el personal de esa fundación. Muchas gracias y Dios los bendiga a todos. Aquí está mi hija conmigo y aquí se las presento. Mi nombre
14: es... Sí. Buenas tardes, mi nombre es Katherine Berlin Ruano Valle. Actualmente tengo 20 años, pero hace cuando tuve 8 años me operaron de corazón abierto. Gracias a la Fundación Ronald McDonald por el apoyo brindado.
15: Ahora, ¿cómo te sentís? ¿Cuál es tu recuperación?
14: Pues ahora actualmente soy entrenadora de balonmano a nivel Petén y pues no he tenido ninguna complicación, todo ha estado muy bien, gracias a Dios.
15: ¿Te sentís bien?
14: Sí, no tengo ningún problema ahora. Sí, siempre cada 2 años voy a chequeo, pero sí, gracias a Dios siempre ha estado todo bien, ha salido bien en todos los chequeos que me han hecho.
15: ¿Cómo se llama así?
13: Pues los invito a todas las personas que acudan aquí a así como a mi hija la apoyaron en ese momento.
15: La Fundación Misaldo. ¿Cómo se llama la fundación?
13: La fundación se llama Aldo Castañeda.
15: Aldo Castañeda.
13: Aldo Castañeda.
12: Muy bien, y ese fue el testimonio de una de las beneficiarias de la Fundación Aldo Castañeda, el cual pues salió todo muy bien, un éxito a la operación que le hicieron a la hija de Norma Valle, el cual pues fue una operación de corazón abierto, una operación muy delicada. Y antes de finalizar nuestro programa del día de hoy de Enfoque Noticias, iremos con una noticia nacional, el cual impacta bastante a la población: la canasta básica e inflación. ¿Cuánto cuesta alimentarse en Guatemala y por qué están subiendo los precios? El ritmo de inflación en Guatemala alcanzó un 4.69% en septiembre del 2026, según el Banco de Guatemala, por encima del 3.37% registrado en agosto, y el valor central de la meta estableció un 4%. ¿Qué significa que la inflación sea del 4.69%? De acuerdo a un análisis del Instituto para la Competitividad Económica, el ICE, la inflación es el aumento sostenido y generalizado de los precios de bienes y servicios durante un periodo determinado. Por ello, un dato del 4.69 no significa que todos los productos hayan aumentado exactamente en esa proporción. El indicador refleja que el comportamiento de este conjunto de bienes y servicios que se consumen en los hogares y que son considerados para calcular el índice de los precios al consumidor. ¿Por qué está subiendo la inflación en Guatemala? La inflación puede aumentar por diferentes factores. Según explican diversos estudios económicos consultados para esta nota, entre ellas están los mayores costos de producción, el encarecimiento de las materias primas, cambios en la oferta y la demanda y factores extremos que afectan los precios internacionales. ¿Cómo puede el precio del petróleo afectar estos productos? El petróleo es una de las materias primas relevante para la economía mundial y sus variaciones pueden trasladarse a diferentes sectores. Un aumento en el precio internacional de petróleo puede elevar el costo de los combustibles, cosa que ya estamos viviendo, ¿no? Tal y como se está, pues ya sucediendo a nivel mundial. A partir de ahí, el efecto puede extenderse al transporte de personas, de mercancías, la producción y la distribución de bienes. Día. No hemos tenido deporte, no tenemos el programa de Enfoque Deportivo, lastimosamente el licenciado no ha podido venir aquí con nosotros, pero vamos a darle un poco de lo que sucedió ayer. San Benito FC gana 2-0 ante Achuapa. San Benito FC al fin se impulsó con 2-1 ante el Deportivo Achuapa en un partido disputado en el estadio Alejandro Chaeta Requena en San Benito Petén. Cristian Ojeda y Rafael González fueron los encargados.

carretera en Sayache. Y claro, aquí en su estación favorita, Top FM 105.3. Desde ya, pues muy agradecido de estar aquí con ustedes transmitiendo las noticias. Hoy el profesor no se pudo presentar, ya que pues se tomó la tarea de ir al centro de salud en el área del cementerio, en donde están haciendo las acciones para prevenir y exterminar la larva de el zancudo, el dengue. Muchísimas gracias, Dios me los bendiga. Nos estaremos escuchando en nuestra próxima emisión el día de mañana, que es en nuestra programación habitual, y nos vemos hasta la próxima.

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1: Las 4 de la mañana con 53 minutos.

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3: Buenas noches, Pacita.
4: Buenas noches, Jalito.
3: ¿Tú sabías que como descendiente, que soy de extremeños, tengo el orgullo y el honor, me iba a decir eso, de me llena de orgullo y satisfacción, de alguna forma mi labor profesional haya sido reconocida en mi querido pueblo, mi pueblo Esparragalejo?
4: Sí, hombre, claro que lo sabía, Jalito, si yo estuve presente en la inauguración de tu parque.
3: Ah, pues me parece muy bien. Algo creo recordar.
4: Qué pronto olvidas.
3: Algo creo recordar. Bueno, pues invito a todos nuestros escuchantes, oyentes, les invito a que visiten mi pueblo, como digo, Esparragalejo, a nada, a 5 kilómetros de Mérida, que visiten su pantano romano con presa y todo, y bueno, si tienen curiosidad, pues que visiten también el único parque del mundo que yo sepa dedicado a un virólogo en activo de momento. Venga, ahora sí, vengan esos días internacionales.
4: Pues 3 de junio, Día Mundial de la Bicicleta, 4 de junio, Día Internacional de los Niños Inocentes Víctimas de Agresión, 5 de junio, Día Mundial del Medio Ambiente, 6 de junio, Día Mundial de los Pacientes Trasplantados, 7 de junio, Día Mundial de la Inocuidad de los Alimentos, 8 de junio, Día Mundial de los Océanos y Día Internacional de los Tumores Cerebrales.
3: Pues nuevamente tenemos un día que nos recuerda que los niños y niñas siguen siendo víctimas de agresiones, de violaciones de los derechos humanos, sino de violaciones directamente, y también víctimas de genocidio, de exterminio. Muy triste. Y nada de esto está ocurriendo, como diría aquel, en planetas o montañas muy, muy lejanas, demasiado lejanas. Hoy hablaremos del primer cuarto de siglo del Instituto Arqueológico de Mérida, los restos romanos de la emérita Augusta, esa Curiosity.
4: Pues un 4 de junio de 1984 se clona por primera vez el ADN de un animal extinto, el quagga, un mamífero parecido a una mezcla de caballo con cebra, el último animal fotografiado en un zoo, data de 1870.
3: El equipo de investigadores de la Universidad de Berkeley en Estados Unidos se utilizó muestras de un ejemplar abatido hace más o menos 140 años y conservado en un museo alemán para extraer ADN. Se demostró que el quagga estaba más relacionado con la cebra que con el caballo. Titulares. A pesar de llevar unos 115 años desarrollando excavaciones arqueológicas en la ciudad de Mérida, el Instituto de Arqueología, pues de Mérida, cumple un cuarto de siglo, 25 añitos de historia como centro de investigación. Esta noche, Entre Probetas lo presentará en detalle de la mano de su director, Pedro Mateos, con la sección de naturaleza a cargo de nuestro catedrático José Luis Viejo, más noticias si caben, y la canción del invitado, terminamos el programa. 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
4: Conocimiento 169. Si luces canas y mantienes la arrogancia, es porque no tuviste contratiempos en el camino. Y eso puede significar que eres o bien un majadero o simplemente un mentiroso.
3: O las dos cosas. Conocimiento 170. Si la virtud o la excelencia fueran norma, no existirían seres ni comportamientos ejemplares. Por eso los héroes son personas ordinarias, admiradas por actos excepcionales. Como siempre, por favor, vacuna a sus seres queridos, relájese a conciencia y con la ciencia, porque Entre Probetas comienza ya. Según su página web, el Instituto de Arqueología de Mérida, IAM, es un centro de investigación mixto entre el Consejo Superior de Investigaciones Científicas, CSIC, y la Junta de Extremadura, cuyo objetivo es la investigación científica sobre el patrimonio arqueológico desde el ámbito regional de la Comunidad Autónoma de Extremadura hasta el ámbito internacional.
4: Comenzó su andadura en el año 2000 a partir de la creación de una unidad asociada entre el CSIC y el Consorcio de la Ciudad Monumental de Mérida. Acaba de cumplir, por ello, 25 años de historia.
3: Buenas noches, Pedro.
5: Hola, buenas noches, Hal, ¿qué tal?
3: Nada, un placer, paisano, tenerte aquí con nosotros esta noche. ¿Habéis invitado a algún César emeritense o algún líder lusitano a los fastos?
5: Bueno, en Mérida, hablando de Mérida, siempre los emperadores romanos siempre están invitados. De hecho, tenemos como patrono de la ciudad al propio Marco Agripa, el yerno de Augusto, o sea que imagínate.
4: Pues nada. Casi nada.
3: Todo un lujo.
4: Bueno, Pedro Mateos Cruz es investigador científico del CSIC y director del Instituto de Arqueología de Mérida. Buenas noches. ¿Qué es el Instituto Arqueológico de Mérida? ¿Quiénes lo conforman y qué objetivos tiene?
5: Bueno, pues el Instituto de Arqueología de Mérida es un centro, como habéis dicho, de carácter mixto, formado por el Consejo Superior de Investigaciones Científicas y la Junta de Extremadura, y tiene como objetivo fundamental fomentar la investigación arqueológica en Extremadura, pero también desde Extremadura al resto del mundo. Hacemos una investigación regional, nacional e internacional.
3: ¿Y quiénes lo conformáis?
5: Sí, nosotros somos, ahora actualmente somos unos 25 investigadores y técnicos que trabajan en distintas ramas arqueológicas, diacrónicas, desde la prehistoria hasta la época tardoantigua, hasta la época visigoda en España. Y entre los objetivos, pues ya como te decía anteriormente, esa investigación arqueológica que venimos desarrollando desde distintas líneas de investigación que están marcadas por, lógicamente, el trabajo que desarrolla cada uno de los investigadores que conforman el instituto.
3: Pues nada, decirte que no solamente somos paisanos, sino también somos compañeros, sí. Porque yo como virólogo, como investigador, pues también, pues de alguna forma hago ciencia en un centro mixto, en el Centro de Biología Molecular, que es un centro CSIC, en este caso también, junto con la Universidad Autónoma de Madrid.
5: Ajá.
3: Bueno, hechas las presentaciones, ¿qué relación tenéis con el mundialmente conocido Museo Arqueológico de Mérida? Bueno, realmente Museo Nacional de Arte Romano.
5: Sí, bueno, Mérida tiene una suerte, y es que tiene tres instituciones científicas arqueológicas en la ciudad. Uno es el Consorcio de la Ciudad Monumental de Mérida, que es el que se encarga de gestionar los monumentos de la ciudad y hacer las excavaciones preventivas, es decir, las excavaciones que se realizan con motivo de la realización de obras de construcción. El Museo Nacional de Arte Romano, que cuida de su gran colección, probablemente de época romana sería probablemente la colección más importante de toda España, y el Instituto de Arqueología de Mérida, el centro de investigación que se dedica fundamentalmente a desarrollar proyectos de investigación en concretamente en Mérida, trabajando codo con codo con ambas instituciones. Por tanto, ahora recientemente hemos desarrollado un proyecto de investigación sobre el Teatro Romano de Mérida y han participado investigadores del Museo Nacional de Arte Romano, del Consorcio de la Ciudad Monumental de Mérida y del Instituto de Arqueología.
3: Bueno, Mérida tiene esa virtud, pero también tiene ese problema, ese sufrimiento de no poder hacer un agujero para, como cuando yo era pequeño jugaba con las bolas haciendo agujerito, creo que lo llamábamos, sí, el guá o algo así.
4: Sí.
3: No podéis jugar al guá porque en cuanto hacéis un agujerito, pues ahí aparece un resto arqueológico y se fastidia el invento. O sea que donde está la virtud está también la condena. ¿Qué relación tenéis con otros institutos similares dentro y fuera de nuestras fronteras, especialmente con Roma, me imagino?
5: Bueno, con Roma lógicamente tenemos mucha relación, sobre todo por la arqueología clásica que se desarrolla en el centro. Voy a centrarme en dos aspectos fundamentalmente. Por una parte, la relación que tenemos con la URSS, con Roma, con la investigación arqueológica que se desarrolla en la ciudad, por los proyectos de investigación que el propio Instituto de Arqueología de Mérida ha desarrollado en Roma, de los que posteriormente, si quiere, podemos hablar, pero sobre todo por la escuela española de Historia y Arqueología del CSIC en Roma. Es una escuela que ha sido el inicio, el origen del Instituto de Arqueología de Mérida, que se creó precisamente por una relación entre el Consorcio de Mérida y esa escuela a través de un proyecto de investigación que teníamos de excavaciones en la ciudad romana de Tusculum. Por tanto, es una relación diaria. El propio director del Instituto de la Escuela Española es investigador de nuestro instituto.
3: O sea, que una colaboración muy productiva. Vayamos ahora a esa efeméride, un cuarto de siglo, 25 años de su constitución, aunque, como hemos señalado, lleváis ya más de un siglo de investigación, ¿no?
5: Sí, efectivamente, el Instituto de Arqueología lleva 25 años funcionando, desde el año 2000, pero la investigación arqueológica en Mérida es mucho más antigua. De hecho, podríamos decir que se inicia con el comienzo de las excavaciones arqueológicas en el Teatro Romano de Mérida en 1910. A partir de ahí comienza la arqueología moderna, la arqueología urbana moderna de la ciudad. Y efectivamente, a partir de ahí, pues se ha desarrollado sin descanso esas excavaciones, esos trabajos de investigación, ¿no?
3: Y bueno, aunque llevamos ya más de medio, casi 2025, ¿qué actividades destacarías de las llevadas a cabo en esta celebración? Y sobre todo, ¿a cuáles estaríamos todavía a tiempo de apuntarnos?
5: Sí, bueno, hasta ahora se han venido desarrollando distintas intervenciones. Por ejemplo, hemos plantado un granado en lo que será nuestra nueva sede, el árbol de la ciencia, el granado, el árbol de la ciencia, el logotipo del CSIC. Y bueno, pues esto ha sido un acto muy bonito de primera piedra de la nueva sede que va a ser el Instituto de Arqueología.
3: Muy bien.
5: Después hemos desarrollado diversas conferencias y charlas en que llamamos deslocalizadas, porque se realizan podríamos decir académicos, sino en bares, librerías, etcétera, etcétera, para que otro público pueda conocernos, ¿no?
3: Pero un bar es un sitio muy académico.
5: Sí.
3: De toda la vida.
5: Sí, y después me gustaría señalar dos exposiciones que se van a inaugurar recientemente en verano, una sobre las ciudades invisibles, es decir, qué características tienen las ciudades visigodas de España y el norte de África, y otra sobre la ciencia según Forges, que es una exposición que realiza el CSIC y que ya ha estado en distintas sedes con mucho éxito. Y la última actividad que desarrollaremos será el 17 de septiembre, que es el Día del Centro, donde en la Plaza del Templo de Diana, en Mérida,
3: qué bonito,
5: pues realizaremos una actividad con conferencias a cargo de Juan Luis Arzuaga. Presentaremos un documental, asistirá la presidenta del CSIC, en fin, será un acto muy bonito y un día muy entrañable.
3: Un templo muy bonito en una calle preciosa peatonal donde se puede degustar un buen jamón serrano junto con unas perrunillas, que eso no deben faltar nunca en un paseo por Mérida. Bueno, que somos un país rico en arqueología, eso está claro, pero ¿y en investigación? ¿Qué proyectos científicos estrella lleváis actualmente a cabo? Antes ya comentabas que teníais diferentes grupos dentro del CSIC que implicados en arqueología, pero ¿alguna joya de la corona?
5: Sí. Sí, bueno, obviamente a nivel regional debemos destacar la excavación del Turuñuelo, que a nivel mediático pues resulta fundamental en la investigación tartésica de todo el Mediterráneo. Probablemente sea el edificio mejor conservado de la propia historia peninsular, sin ninguna duda. Y bueno, ha sido mundialmente conocido gracias a los rostros del Turuñuelo, ¿no? Conocidos como rostros del Turuñuelo. También trabajamos a nivel nacional en el yacimiento de Atapuerca, donde gracias a algunos investigadores del propio Instituto de Arqueología desarrollan su actividad en algunos de los yacimientos de Atapuerca. También podemos hablar de un proyecto sobre exposiciones universales y el papel que posee la arqueología en esas exposiciones. Bueno, excavaciones en Tipasa, en una ciudad romana en Argelia. Y por último, me gustaría destacar un proyecto muy interesante que estamos desarrollando en algunas islas del Caribe y en el sudeste asiático, concretamente sobre el impacto del cambio climático en el estado de conservación de algunos monumentos, ¿no?
3: Muy bien. Uh-huh. O sea, que somos un país importante en investigación,
5: sí,
3: al menos en este tipo de investigación arqueológica relativa honra a nuestro pasado romano. Hay quienes opinan, o eso me comentaron, yo no tengo ni idea, la verdad, pero hay quienes opinan que los tartesos no eran más que fenicios un poco despistados. No.
5: Bueno, son sobre eso hay muchas teorías. Sí. Sobre eso hay muchas teorías.
4: Otro programa, ¿no? Para eso.
5: Sí, eso es otro programa,
4: bueno, efectivamente. ¿Y qué proyectos de futuro te gustaría dirigir? ¿Sospecháis de algún hallazgo arqueológico importante que todavía esté por descubrirse en Mérida?
5: Bueno, sí, en Mérida siempre hay hallazgos por descubrir. Es verdad que los arqueólogos tenemos que huir de esa imagen de Indiana Jones que en ocasiones la ciudadanía nos pone. Nosotros somos más de biblioteca, más de trabajar en almacén, en laboratorio, etcétera, etcétera. Pero sí que es verdad que tienes el gusanillo de que te gustaría llegar a descubrir algo interesante. A mí, particularmente a mí, que me dedico al mundo romano, me gustaría conocer cómo era, por ejemplo, el palacio del Vicarius Hispaniarum, del legado del emperador en Hispania y que estaba en Mérida, en el siglo IV, y que sería pues probablemente un palacio fuera de la ciudad, con grandes mosaicos y muy monumental en cuanto a su arquitectura. Sería maravilloso.
3: Bueno. Pues parece muy interesante. Sí, ahora, si me lo permites, voy a hacer algo de, aunque ya lo he hecho al principio del programa, pero yo soy así, voy a hacer algo de proselitismo de mi patria chica, de mi pueblo, de Esparragalejo, que está a 5 kilómetros de Mérida. No sé si lo conoces, pero...
5: Sí, hombre, claro. Sí,
3: pues me han comentado que cada vez que excavan para hacer una rotonda, yo antes hablaba del Guá, pero aquí, y ahora están... cerca del pueblo, están llevando a cabo las obras de las líneas del AVE, pues no es extraño encontrar vestigio romano. No sé si esto es así, es verosímil.
5: Sí, es probable.
3: De hecho, bueno, sí. Es cierto que tenemos una gran pequeña presa, un pequeño pantano con una presa romana.
5: Sí, es probable que hubiera una villa romana en los alrededores. Efectivamente, hay una presa que tiene origen romano, que ahora está pues reformada. La última reforma me parece que se hizo en 1960 o por ahí.
3: Pierde un hilillo de agua, ¿eh? Estuvimos ahí hace un mes y ahora mismo está perdiendo un hilillo de agua.
5: Sí. Son 5 metros y medio de altura, ¿eh? Es una presa importante. Sí, pero es que además de la presa hay otros restos no romanos, pero por ejemplo, hay una necrópolis musulmana que apareció en las obras de una carretera que se estaba realizando desde Mérida. Aparece en Molino. No, es una zona importante desde el punto de vista arqueológico, sin duda.
3: Y además la cuna de mis padres. Ya con eso ya no hay que decir nada más.
4: Oye, y tras Mérida, ¿qué otros grandes yacimientos romanos tenemos en España? Tarraco, Saélices, Itálica...
5: Sí, sin duda esos tres son muy importantes. Yo me atrevería desde el mundo romano a plantear dos más, que están hoy en día, están de moda, están de actualidad. Una es la Villa de Noeda, en Cuenca, donde los investigadores de la Universidad de Castilla-La Mancha están excavando una villa maravillosa con un mosaico, probablemente el mejor mosaico de toda España, sin duda. Y después, como referente en arqueología urbana, Cartagena. Cartagena ha ocupado el papel que tenía antes Mérida, lo ha ocupado ahora Cartagena con una inversión potente en el yacimiento arqueológico, con la inversión en el Teatro Romano, con la inversión en el anfiteatro, en el Cerro del Molinete. Hoy sin duda es el referente en cuanto a arqueología urbana.
3: Nos hemos quedado sin tiempo, pero yo quería mencionar Caparra y también ahí el norte de Cáceres, creo, con ese arco cuádruple, una maravilla que tuve la ocasión de visitarlo casi cuando solamente se vislumbraba un poquito del arco, y ahora ya es una villa romana más que digna. O sea que la verdad que está muy bien. Nos hemos quedado sin tiempo, pero Pedro Mateos Cruz, investigador científico del CSIC y director del Instituto de Arqueología de Mérida, pues muchas gracias por traernos eso, un pedacito de historia al programa, que por cierto, el próximo día 26 se celebrará en Mérida la segunda jornada de investigación, en innovación y formación en salud, donde si nada lo impide, pues allí estará también Entre Probetas, haciendo patria. Un fuerte abrazo.
4: Muchas gracias.
5: Un fuerte abrazo, hasta luego.
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6: Crisomalon squamiferum, un gasterópodo raro. Crisomalon squamiferum es un caracol muy raro. De entrada vive a más de 2.500 metros de profundidad junto a chimeneas volcánicas submarinas del Océano Índico, al este de Mauricio. La concha de este gasterópodo mide unos 4 centímetros y tiene una capa externa de sulfuro de hierro, aunque el resto es de proteína y de aragonito, como en la mayoría de los gasterópodos. El pie también es inusual, ya que está blindado a los lados con escleritos mineralizados de hierro. La glándula esofágica del caracol alberga gamma proteobacterias simbióticas, de las que el caracol parece obtener su alimento. Estas bacterias pertenecen a la misma clase que Escherichia coli o Klebsiella pneumoniae. Es uno de los gasterópodos hidrotermales de aguas profundas más peculiares, y es que es el único animal existente conocido que incorpora sulfuro de hierro en su esqueleto. Su corazón es, en proporción, inusualmente grande para cualquier animal, aproximadamente el 4% de su volumen corporal. El corazón de los humanos es el 1,3%. Este caracol se nutre de las bacterias oxidantes del sulfuro de hidrógeno que aloja en su enorme glándula esofágica. Estas bacterias tienen en conjunto un conjunto completo de genes necesarios para la respiración aeróbica y probablemente sean capaces de cambiar entre la respiración aeróbica más eficiente y la respiración anaeróbica menos eficiente, dependiendo de la disponibilidad de oxígeno. Desde 2014 se conoce el genoma completo del endosimbionte. Crisomalon significa el de cabellera dorada por su concha de pirita, a veces llamada el oro de los tontos, y squamiferum por las escamas que lleva. Está catalogada como especie en peligro de extinción en la lista roja de especies amenazadas de la UICN desde 2019. Su área de distribución geográfica es muy pequeña y está amenazada por el posible impacto de la minería submarina sobre su hábitat. Realmente hay animales raros, raros. José Luis Viejo, catedrático de Zoología, Universidad Autónoma de Madrid.
4: La inteligencia artificial y la cuántica ayudan a descubrir péptidos para la limpieza de los microplásticos. Sí.
3: Los microplásticos, en partículas de plástico de menos de 5 milímetros, son contaminantes que se encuentran ya en todas partes, desde la leche materna hasta la nieve antártica. Un equipo liderado por Fengqi Yu de la Universidad de Cornell en Estados Unidos ha utilizado una serie de herramientas para identificar péptidos capaces de capturar y retener estas diminutas partículas que podrían utilizarse para eliminarlas de diversos entornos.
4: El estudio, publicado en Science Advances, presenta los resultados de un método que combina modelos generativos de inteligencia artificial entrenados para predecir las propiedades de los péptidos con computación cuántica que mejora sus diseños para plásticos específicos.
3: El objetivo del nuevo estudio es desarrollar tecnologías basadas en péptidos que ayuden a encontrar, capturar y destruir estas partículas microscópicas que contaminan los ecosistemas y dañan la salud humana.
4: Las hormonas femeninas activan el sistema inmunitario para reducir el dolor. F.
3: El sistema inmunitario se relaciona con la defensa del cuerpo ante los patógenos, pero tiene otras funciones. Un estudio en ratonas sugiere que las hormonas femeninas pueden hacer que los linfocitos produzcan un tipo de opioides para controlar el dolor.
4: Las células T reguladoras son linfocitos que regulan o suprimen a otras células del sistema inmunitario y pueden reducir la inflamación, pero un equipo de la Universidad de California en Estados Unidos ha descubierto otra función que explica en la revista Science.
3: Estos linfocitos reguladores pueden inhibir la nocicepción, percepción consciente del dolor, mediante un mecanismo que no depende de su capacidad para regular la activación inmunitaria ni la reparación tisular, sino de las hormonas femeninas, mediante la estimulación de producción de derivados, como decíamos antes, opiáceos.
4: El descubrimiento podría ayudar a desarrollar nuevos tratamientos para el dolor crónico, explicar por qué algunos analgésicos funcionan mejor en las mujeres que en los hombres y por qué las mujeres posmenopáusicas sufren más dolor.

0: Estamos escuchando Un buen día de Los Planetas. De ella, dice nuestro invitado, me parece un himno al buen rollo, una canción que habla sobre la amistad y te ayuda a desconectar en el día a día.
1: Pues para amigos, los de Entre Probetas. Y con Los Planetas llegamos al final del programa. Si se perdió algo importante, puede volver a escucharnos en los podcasts de Radio Nacional de España. En el control de sonido tuvimos a Félix Colmenar, en nombre de todo el equipo, el que les habla, HAL, José Antonio López Guerrero, Departamento de Biología Molecular de la Universidad Autónoma de Madrid. Les deseo una feliz semana. Maripaz Carvajosa,
0: dígamelo,
1: que sin ser un planeta, o eso creo, hace de cada martes un buen día para terminarlo escuchando Entre Probetas. Buenas gracias. Y buenas noches.
0: Buenas noches.
1: Y no lo olvide, contra los charlatanes y pseudociencia, lean ciencia, escuchen ciencia,
0: ¡vivan ciencia!

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Muy buenos días, damas y caballeros. Un gusto saludarles en Enfoque, primera emisión correspondiente a este viernes, noveno día de octubre del año 2026, inicio de fin de semana. Esta es la primera emisión de Enfoque. Les saluda Yuri Colmenares. Vamos con el estado del tiempo, el comportamiento del clima y los titulares de las noticias de hoy.

Hoy estará en Petén el presidente de la República, Bernardo Arévalo. Viene a verificar la entrega de becas y otros aspectos importantes en la región. Tendremos oportunidad de ver el desarrollo de diversas actividades del gobierno aquí en Petén. Arévalo llega acompañado de varios secretarios de Estado.

0: Debido a la problemática de la masacre en Huité, el ejército pone a disposición del Ministerio Público a 107 militares. Zacapa, son relevados los altos mandos, entre ellos el jefe del Estado Mayor de la Defensa. Esto por lo que pasó en Huité. También el soldado tuvo otro problema, un soldado murió por impacto de bala en la cabeza. El ejército dice que fue atacado por un francotirador en San Marcos. En la isla de Flores, comerciantes capturan a una persona que supuestamente robaba un negocio en el interior de la isla de Flores. Una niña de 5 años escuchó por primera vez las voces de sus padres tras activar un plante en sus oídos. Momento emocionante para su familia, de una niña originaria de San Luis Petén. En San Andrés dan a conocer acciones de reforestación y sistemas agroforestales para combatir el cambio climático. Se realiza la asamblea de la Red Regional de Atención a la Salud Mental en Petén. También dan a conocer cómo el comportamiento de los jaguares en el interior de la reserva de la biosfera maya cada vez es más evidente. El INSIBU me explica por qué llueve fuerte en otros lugares y en otros hay una fuerte sequía. Hablaremos también hoy acerca de un accidente en el lago de Atitlán. Un helicóptero cayó al lago de Atitlán. Incluso hay videos circulando en redes sociales mostrando cómo ocurrió la caída. 5 personas fueron rescatadas y 2, al parecer, falleció. Entre ellos el piloto, quien su cadáver no ha podido ser rescatado. De esto y más lo hablaremos en Enfoque en la primera emisión de este viernes 9 de octubre del año 2026.
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0: Gracias a los amigos y amigas que ya nos están escuchando a través de las emisoras de radio y los enlaces que tenemos a través de Radio Mopán, La Candona Musiquera y FM Maya en el horario de 6 a 7 de la mañana. En la tarde nos enlazamos también, bueno, al mediodía, cuando empieza la tarde, nos enlazamos también con Radio Petén, teniendo así la cobertura más grande en el departamento más grande de la República de Guatemala. Esta es la primera emisión de Enfoque. Hoy en el Petén va a ser un día nublado con muchas posibilidades de lluvia. Estamos al amanecer a 24 grados Celsius, hay llovizna en algunos lugares del departamento de Petén. Estamos observando en las imágenes de satélite de los servicios del clima que hay llovizna y lluvia en todo el territorio nacional. Toda Guatemala amanece hoy con lluvia en la mayor parte del territorio nacional. Algunos lugares en el centro del país se ve sin presencia de lluvia, pero hoy tendremos una temperatura máxima de 32 grados Celsius y la lluvia se puede manifestar en cualquier momento del día, pero especialmente al atardecer y en las primeras horas de la noche. Esto en la región del área central. La región de Santa Ana, San Francisco y La Libertad está a 23 grados, subirán a 31 también, con pronóstico de lluvia especialmente para la noche de este viernes. El área sur del Petén, Dolores, Poptún y San Luis está también con cielo nublado, seguramente con lluvia en una buena parte de esta región, y una temperatura máxima pronosticada para hoy en 29 grados. Ahí se espera que llueva desde las primeras horas de la tarde. Sayaquil y Las Cruces está a 24 grados, también amanece con llovizna. Subirá la máxima temperatura 32 grados el día de hoy y seguramente llueve por la noche. Melchor de Mencos está a 23 grados, máxima temperatura de 31, cielos nublados. Igual es probable que llueva, un poquito de posibilidades en la mañana y muchas posibilidades en la tarde y noche. La ciudad de Guatemala amanece a 18 grados, también con cielos nublados. Temperatura máxima 25 grados, pocas posibilidades de lluvia para la tarde de este viernes. Mientras que el occidente está a 12 grados Celsius, como siempre con frío, y una temperatura máxima de 19, apenas subirá un poquitito, pero seguramente estará lloviendo en horas de la tarde de hoy en esa región, en el occidente de la República de Guatemala. Mañana sábado y el domingo también es altamente probable que haya lluvia sobre nuestra región, aunque especialmente en horas de la tarde es probable que haya algún tipo de tormenta cayendo con rayos sobre nuestra región. Es lo más probable que ocurra en el comportamiento del clima, pero les voy a dejar con Cleofás Culajay, meteorólogo del INSIBUME, quien ya dio a conocer las condiciones del clima para este viernes, según la información del ente oficial.
1: Muy buen día. Desde el Centro de Monitoreo les presentamos las condiciones atmosféricas para este día viernes 9 de octubre de 2026. Como podemos observar en el siguiente gráfico, se posicionaría la vaguada monzónica en el territorio nacional, por lo que se espera un ambiente húmedo e inestable. Asimismo, se pronostica lluvias acompañadas de actividad eléctrica en horas de la tarde y noche. Las lluvias que se presentarían para este día serían generalizadas en el territorio nacional. Los mayores acumulados se pueden esperar sobre las regiones de Occidente, Boca Costa, Altiplano Central, Valles de Oriente y Caribe. Se recomienda a la población tener precaución ante dichas lluvias, ya que algunas podrían ser de carácter fuerte, generando así crecida repentina de ríos, algunas inundaciones, así como lajares en la cadena volcánica o movimientos en masa. Para este día, las temperaturas podrían alcanzar entre los 28 a 30 grados sobre las regiones del norte, Caribe, Valles de Oriente, así como la Boca Costa y Pacífico. En Altiplano Central, las temperaturas podrían alcanzar los 26 o 27 grados. Y en Occidente, las temperaturas oscilarían entre los 21 y 23 grados Celsius. El sol salió a las 5 horas con 53 minutos y se ocultará a las 17 horas con 47 minutos.
0: Vamos ahora con los titulares de las noticias, de los que entraremos en detalle aquí en esta primera emisión de Enfoque del día de hoy. Una persona fallece en Dolores Petén, a un barranco cayó una persona, al parecer se trata de un accidente laboral. Una niña de 5 años originaria de San Luis por primera vez escuchó las voces de sus padres. En la isla de Flores, comerciantes capturan a una persona señalada de cometer robos en los comercios de la isla de Flores. Ya les habíamos dado los titulares, ¿no? Un soldado muere tras recibir un disparo en la cabeza en San Marcos. Al parecer se trata de un francotirador el que le habría atacado. Y hay relevo en el Ministerio de la Defensa de los altos mandos tras la masacre de Huite. De esto y más estaremos hablando aquí en Enfoque, primera emisión de este viernes. El INSIGUME nos dio explicaciones de por qué hay algunos lugares donde hay mucha lluvia, lluvia insistente, mientras que en otros lugares del país permanece sin llover. El calor de la mañana, cielo que se escurece por la tarde, de pronto una lluvia intensa acompañada de truenos, ráfagas de viento, incluso granizo. Ha caído granizo en algunos lugares de la región. Es un escenario que ya se ha repetido en diferentes puntos del país como parte de las condiciones climáticas y se trata de tormentas locales que pueden desarrollarse en poco tiempo y descargar abundante agua en un área reducida. Pero los efectos se pueden extender más allá de donde cae la lluvia. Según el personal del Instituto Nacional de Sismología, Vulcanología, Meteorología e Hidrología, INSIBUME, la influencia de un sistema de baja presión, la humedad y la inestabilidad atmosférica mantienen condiciones favorables para la formación de estas tormentas locales severas, con lluvias fuertes principalmente durante la tarde y la noche. De acuerdo con la entidad, las precipitaciones pueden llegar a provocar crecidas de ríos, inundaciones, derrumbes y deslizamientos, especialmente en las zonas vulnerables por la acumulación de la lluvia. De acuerdo con lo que explicó Cleofás Kulajay, pronosticador del INSIBUME, las tormentas locales se producen cuando hay tres condiciones: cuando hay humedad en un área determinada, inestabilidad atmosférica y un mecanismo que está impulsando el aire hacia arriba, como por ejemplo el calentamiento de la superficie terrestre. Según la explicación del experto, durante el día el sol calienta el suelo. Este suelo, al estar caliente, traslada el calor al aire cercano. El aire caliente asciende. Al encontrar condiciones favorables, entonces se contribuye a la formación de nubes de gran desarrollo vertical. Las montañas también pueden favorecer al proceso, obligando al aire a ascender. Por eso, la topografía de algunas regiones del país influye también en el desarrollo de las tormentas. Cuando se reúnen estas condiciones, pueden formarse nubes conocidas como cumulonimbus, que estas pueden ser capaces de llegar a ubicarse entre 12 y 15 kilómetros de altura. Son nubes de tormenta que pueden producir lluvias abundantes en periodos cortos. Al mismo tiempo pueden llegar a producir actividad eléctrica, ráfagas de viento y en algunos casos hasta granizo. La característica de estas tormentas es que pueden concentrarse en sectores específicos. Mientras en una comunidad hay un aguacero intenso, otra comunidad relativamente cercana puede registrar precipitaciones menores o incluso llegar a permanecer sin lluvia. No todas las tormentas locales se originan por el calentamiento del suelo. También pueden desarrollarse en asociación con otros sistemas atmosféricos de mayor escala, como las ondas del este, la vaguada monzónica, de la que nos hablaba Kulajay hace algunos momentos, pero también los ciclones tropicales. Guatemala está actualmente registrando los efectos del huracán Isaías, que se dirige hacia el Golfo de México. Los efectos de este fenómeno ya generaron tormentas locales severas durante la tarde y noche del miércoles y jueves 7 y 8 de octubre en varios municipios del Progreso de Guatemala. Las condiciones climáticas de estos departamentos mostraron cómo las lluvias rápidamente pueden convertirse en una emergencia. Por ejemplo, en Aldea del Rancho, en San Agustín Acazahuatlán, un vehículo tipo panel, una panel, intentó cruzar una corriente de agua, pero fue arrastrada por la fuerza del caudal. De esto les hablamos también hace un par de días. Los bomberos rescataron a dos personas que viajaban en el vehículo, quienes presentaban crisis nerviosa y también algunas lesiones. Por eso es que yo les digo siempre, si usted ve una corriente de agua, no trate de cruzarla en vehículo. Especialmente si usted no conoce el lugar, o aunque lo conozca, igual hay riesgo. En la aldea Pasasagua, del mismo municipio del rancho San Agustín Acazahuatlán, y las lluvias provocaron inundaciones que afectaron 3 viviendas. 5 familias integradas por 20 personas tuvieron que trasladarse a casas de sus familiares. Esto también pasó en El Jícaro de El Progreso. Otros hechos se registraron en San Juan Zacatepeque, donde incluso hubo un desprendimiento de la cinta asfáltica, dejando incluso hasta ayer en la noche, todavía no habían terminado de limpiar el desprendimiento de tierra. Y hace algunos días, vecinos de San Miguel Petapa mostraron cómo el río Pinula está dramáticamente afectando a más de 500 viviendas, las cuales han sido pues prácticamente arrastradas por el río. Hay otros incidentes durante la temporada. De acuerdo con el balance de la Conred, las precipitaciones de las lluvias del miércoles dejaron al menos 89 personas afectadas, 23 personas tuvieron que evacuar sus viviendas y 2 personas quedaron heridas en diferentes puntos del país. Se han registrado inundaciones, deslizamientos, derrumbes, daños en estructuras, problemas de movilidad. Los departamentos más afectados son El Progreso, Alta y Baja Verapaz, Acapa, Sololá. Y el clima seguirá así. El INSIBUME ha previsto que las áreas con neblina y niebla dispersa persistan durante las primeras horas de este viernes. El sábado se esperan lluvias de moderadas a fuertes acompañadas de actividad eléctrica, principalmente por la tarde y por la noche. No se descartan tormentas locales severas. El pronóstico basado en impactos emitido por el INSIBUME advierte un impacto por movimiento en masa en Huehuetenango, San Marcos y Sololá. Un impacto alto por este tipo de eventos que pueden afectar las viviendas, la infraestructura y las vías de comunicación. Se esperan crecidas de ríos en Petén, Guatemala, El Progreso, Zacapa, Alta Verapaz, Escuintla y Suchitepeques. Por lo que es importante que en esta temporada de lluvias permanezcamos en alerta. Estas alertas no significan que necesariamente habrá deslizamientos o inundaciones. No se trata de que estemos con miedo permanente, sino estar alerta y evaluando las condiciones que pueden favorecer impactos negativos si se presentan lluvias que sean suficientes como para provocar este tipo de problemas. En la temporada de lluvias, especialmente, hay que estar alerta y pendiente y por favor no se arriesgue. Si usted está conduciendo un automóvil, baje la velocidad. Si usted va en moto, especialmente, pues yo entiendo que si usted va en moto y está lloviendo, la mayoría de personas no nos queremos mojar y por eso queremos ir rápido, pero es imperativo, pues casi obligatorio, bajar la velocidad. No conduzca a alta velocidad si está lloviendo, porque los accidentes se incrementan por el efecto del agua en el pavimento, asfalto, lodo o tierra. No importa si se trata de una ruta que está pavimentada o que tiene asfalto o que no lo tiene, de todas maneras hay más problemas.

0: Una niña de 5 años originaria de San Luis escuchó por primera vez las voces de sus padres tras la activación de un implante coclear en la capital y comenzó a pronunciar palabras, un momento que emocionó a su familia. Durante todos los primeros 5 años de su vida, la niña Maylin Yahairi Estrada Morente, originaria de San Luis, creció con apenas el 10% de audición, una condición que le permitía percibir únicamente sonidos de gran intensidad. Sus padres, Daisy Morente y Freddy Estrada, la llevaban desde Petén hasta Cobán para recibir terapias mientras buscaban una alternativa para mejorar su audición. La espera tuvo un momento decisivo ayer, jueves 8 de octubre, cuando la niña escuchó por primera vez las voces de sus padres tras la activación de un implante coclear en la capital. La niña empezó a pronunciar palabras minutos después, mientras su familia vivía un momento de profunda emoción. La historia fue presentada durante el programa Impacto Directo de Guatevisión, donde los participantes destacaron la lucha de la familia, la importancia del acceso a tratamientos auditivos y las nuevas oportunidades que representa este procedimiento para niños que tienen pérdida auditiva. Durante la transmisión también se explicó que la recuperación de la percepción de sonido requiere de un proceso de adaptación y rehabilitación. También se resaltó que escuchar voces desconocidas hasta ese momento supone una nueva experiencia para la niña, quien deberá ahora de aprender a reconocer e interpretar los sonidos de su
1: entorno. A sus 5 años, Yahairi Estrada escuchó por primera vez la voz de sus padres. La niña originaria de San Luis Petén recibió la activación de su implante coclear aquí en la capital y minutos después comenzó a pronunciar sus primeras palabras. Esta es su historia.
2: Maylin Yahairi Estrada Morente tiene 5 años y es...
1: A sus 5 años, Yahairi Estrada escuchó por primera vez.
2: Ayúdame a escuchar.
3: Yahairi recibió el implante coclear el 19 de agosto recién pasado y este 8 de octubre, luego de que sanó la herida de la cirugía, se le colocó el aparato externo y posteriormente se graduó y activó. Estos fueron los primeros sonidos que escuchó.

0: Yahaira nació con solo el 10% de audición, lo que significa que solamente escuchaba ruidos que, en situaciones normales, son demasiado fuertes. Desde Petén la llevaban a Cobán a realizar terapias y a partir de este jueves escucha al 50%, ya que se le irá graduando mientras se acostumbra al proceso hasta llegar al 100%.
1: Feliz de saber que nuestra hija pues ya escucha. Es una bendición de Dios y yo quisiera pues que muchos niños de todo el mundo, más que todo, ¿verdad?, del área donde yo vivo, pues se enteren que hay una solución. A veces uno como madre es cuando sus hijos nacen, pues, y uno se da cuenta que no escucha, uno siente que no tiene salida. Yo muchas veces pues yo le pedí a Dios, ¿verdad?, que hiciera un milagro en mi hija. Pero en una oración, pues una sierva me dijo que Dios iba a utilizar a mi hija como instrumento para que muchas madres se enteraran que hay una solución.
2: No hay emoción para describir porque es mi sangre, pues, que no le sabría decir porque la emoción es demasiado grande y gracias al doctor también que hizo todo lo posible y se lo agradecemos mucho y ojalá por medio de este medio, más familias se den cuenta que hay fundaciones que sí ayudan.
0: Este jueves se realizaron 4 activaciones cocleares que se suman a las más de 300 personas desde que comenzó la Fundación Ayúdame a Escuchar. Así...
3: Y es que no es el único caso, el de esta niña que pues ya puede escuchar en un 50%, como acabamos de oír. No es al 100% que está su audición, está al 50%, sin embargo esto es suficiente para que ya ella empiece a reconocer voces y empezar a pronunciar palabras. Esta es una actividad que tiene más de 300 beneficiados, es con la Fundación Ayúdame a Escuchar. Los primeros implantes se empezaron a colocar en el año 2015 y los procesadores necesitan renovarse después de determinado tiempo de uso. Es importante que haya un seguimiento. Este jueves, ayer, se activaron 4 activaciones cocleares y que desde el comienzo de sus actividades más de 300 personas han recibido este apoyo. Es decir, no es el único caso, sino que están permanentemente beneficiando a personas. Es muy importante que las personas busquen ayuda. Si tiene alguien, pues se le da la situación, porque esta es una, como les dijera yo, es una lotería que le pase a uno, a cualquiera le puede pasar tener problemas con la audición. Es más común de lo que uno piensa y sí se pueden encontrar oportunidades. También en cuanto a salud, vamos a hablar ahora de salud mental. El Ministerio Público desarrolló la tercera asamblea de la Red Regional de Derivación en Petén, la salud mental y atención a las víctimas, las personas que sufren algún tipo de delito, para la comisión de algún tipo de delito, obviamente les afecta la salud mental. Es por ello que se busca fortalecer la coordinación interinstitucional y promover una atención más humana e integral. La Red de Derivación Regional del Ministerio Público Región 9 Petén desarrolló ayer su tercera asamblea regional bajo el tema Salud Mental en la Atención a las Víctimas. Empoderar, conectar y cuidar. La actividad se desarrolló en Santa Elena de la Cruz con el propósito de abordar la importancia del acompañamiento psicológico y emocional a las personas que han sido víctimas de delitos. La salud mental constituye un componente fundamental en la atención victimológica debido a que las personas afectadas por hechos de violencia pueden requerir de apoyo emocional, orientación y acompañamiento durante los procesos de denuncia y búsqueda de justicia. En este contexto, el trabajo coordinado entre instituciones públicas y organizaciones que integran las redes de derivación permite facilitar el acceso a servicios de atención psicológica, médica, social y legal, de acuerdo con las necesidades de cada víctima. El encuentro busca reforzar la importancia de brindar una atención sensible, evitar la revictimización y reconocer que la recuperación de quienes han sufrido violencia requiere no solo respuestas judiciales, sino también apoyo humano y profesional. Las acciones fundamentales para avanzar hacia una atención digna e integral de las víctimas en Petén son 3: empoderar, conectar y cuidar. Es importante que las personas comprendamos la importancia de atender nuestra salud mental. Lo hemos dicho varias veces aquí en este medio. No tiene nada de malo pasar por un problema mental. No es algo que uno se esté buscando, pues es simplemente algo que sucede. Y especialmente a las personas que han sido víctimas de algún delito, es bastante común, tristemente, que se les revictimice. La revictimización, también conocida como la victimización secundaria, ocurre cuando una persona que ya ha sufrido un delito o una agresión experimenta o sufre un nuevo daño derivado del primer delito del que fue víctima, provocando sufrimiento o la falta de atención al buscar ayuda o denunciar. Por ejemplo, si una persona sufre, digamos, el caso más gráfico y más molesto, pero para poderlo entender, alguna violación sexual. Una persona que sufre una violación sexual y va a presentar el delito, va a denunciar. Imagínense usted tener el coraje de ir a contarle a otra persona desconocida, especialmente a una persona desconocida, que fue víctima de una violación. Y para su desgracia, en donde presenta la denuncia, no le atienden adecuadamente. Incluso puede ser que se burlen de la persona o no le presten atención. Eso es una revictimización. El cuestionamiento del relato, las autoridades, los medios de comunicación, aquí en este medio de comunicación, en la radio, puede haber una revictimización. O el entorno en el que vive, al dudar de la verdad de los hechos, o incluso peor, culpando a la persona afectada. Porque, por ejemplo, algo muy común, si una niña es violada sexualmente o una señorita sufre un hecho de esta naturaleza, algunas personas dicen: ah, es que ella tiene la culpa porque andaba con minifalda. O ah, es que ella tuvo la culpa porque andaba en traje de baño. Mire, la verdad es que las personas deberíamos de tener el derecho de andar, pues, si quieren, desnudas en la calle, y nadie tiene por qué emprender una acción en contra nuestra porque nos andamos vistiendo como se nos da la gana. Incluso esto llega a ser peor dentro de algunas comunidades religiosas que no toleran que las personas se pongan la ropa que quieren. Y si sufren de algún delito, le echan la culpa a la víctima. Ese es el peor de los actos de revictimización de las personas. Además, también ocurre una falta de sensibilidad institucional. Es lo que el Ministerio Público está tratando de corregir, porque se sigue dando. La policía, el personal judicial, el personal médico a veces muestra desinterés, hace preguntas invasivas sobre la vida privada o bien no cumple protocolos de atención. Otro hecho que se da es la sobreexposición, cuando la víctima se ve obligada a volver a repetir el relato de lo que le pasó, reviviendo el evento traumático. Mire, cuando una persona ha pasado por eso, no quiere ni hablar de lo que le pasó. Y hacer a la persona que vuelva a repetir, al relatar el evento traumático múltiples veces, durante interrogatorios, durante juicios o peritajes innecesarios, provoca una sobreexposición de la persona. También el tratamiento que se le da a través de los medios de comunicación a la víctima de un delito es cuando hay una revictimización. ¿Y qué es lo que pasa? Que tiene consecuencias graves en cuanto al llamado estrés postraumático. La ansiedad, la depresión, genera sentimientos de indefensión, genera sentimientos de culpa y desesperanza. Además, es un obstáculo gravísimo que frena el acceso a la justicia y desincentiva la denuncia. Las víctimas dicen: si a la fulanita que la violaron nadie le hizo justicia, y lejos de eso dijeron que ella tenía la culpa, ¿por qué alguien más va a querer presentar la denuncia? Esas son las consecuencias principales de la revictimización. Como sociedad tenemos que avanzar mucho en esto, entender que cuando una persona está denunciando un delito, no debemos de revictimizarle, ni cuestionarle, ni estar pensando que tal vez esta persona tuvo la culpa. Al contrario, cuando hay una denuncia todas las personas, no solo las autoridades, estamos obligadas a darle acompañamiento, a darle seguimiento a las personas de nuestra sociedad que hayan sufrido un hecho de esta naturaleza. Y de esta manera también contribuir a que la salud mental esté protegida en nuestros entornos.

Municipalidad de San Andrés dio a conocer que está impulsando acciones para conservar los recursos naturales, restaurando áreas degradadas por incendios forestales y mitigando así los efectos del cambio climático. La municipalidad ha implementado un vivero agroforestal municipal en donde se producen especies de plantas nativas de alto valor comercial, cultural y ecológico, contribuyendo a la recuperación de los ecosistemas y la protección de la biodiversidad. En la finca, por ejemplo, del señor Augusto Armengol Chi, ubicada en el kilómetro 12 de la ruta hacia Carmelita, se estableció un sistema silvopastoril de modelo. La municipalidad, personal de la municipalidad, hizo una visita a la finca de don Augusto Armengol Chi, en donde este sistema silvopastoril sirve de modelo porque está orientado a integrar la producción ganadera con la conservación de los recursos forestales. Estas iniciativas se desarrollan con la coordinación al hacer alianzas interinstitucionales con Heifer International, el Ministerio de Ambiente y Recursos Naturales y el Instituto Nacional de Bosques. Lo que se está buscando es implementar sistemas agroforestales y restaurar el paisaje en la cuenca del río San Pedro y también en la cuenca del lago Peteniza, demostrando que la ganadería puede convivir con bosques sin que tenga que talarse todos los árboles, que es una práctica bastante común en muchas de las fincas ganaderas de la región, por lo que se ha arrasado con los bosques y esto no es necesario. Las personas pueden tener árboles de alto valor al vender la madera y también de esta manera darle sombra a su ganado. En Flores, comerciantes capturaron a una persona que presuntamente fue sorprendida robando en el interior de un negocio del sector, por lo que hicieron un llamado urgente a las autoridades para reforzar la seguridad y prestarle mayor atención a la seguridad en el interior de la isla de Flores debido a la preocupación por los robos que, según señalan, han aumentado en los últimos días. Los comerciantes y vecinos piden más presencia policial y acciones concretas para prevenir nuevos hechos delictivos y proteger sus negocios, así como también a los turistas y visitantes que llegan a este importante destino en Petén.

0: director de Fundaeco Capítulo Petén, Francisco Asturias, constantemente publica en sus redes sociales fotos y videos, incluso ha estado muy cerca de jaguares viviendo en su hábitat natural. Uno de los que llamó la atención es el momento en el que pasan frente a la cámara trampa dos jaguares, quienes están copulando, es decir, están a un lapso de 5 minutos. Se les ve ahí a los jaguares demostrando que hay cada vez más presencia de estos animales que están en grave peligro de extinción, pero al parecer se están reproduciendo de una manera exitosa dentro de la selva de Petén.
1: Tengo 6 días de estar siguiendo a estos jaguares. Primero vi a la hembra, luego al macho, y ahora en la cámara trampa encuentro esto, el 6. Hoy, a las 6:20, grabó la cámara esto. Yo pasé a las 7:20 por ahí. Mañana los encontraré. Tengo 6 días de estar siguiendo a estos jaguares. Primero vi a la hembra, luego al macho, y ahora en la cámara trampa.
0: Son hermosos los jaguares, y para tranquilidad de las personas vale decir que los jaguares nunca atacan al ser humano. Estos animales, aunque son, sabemos que son de los más poderosos que hay en el mundo entero, su mordida, la capacidad de apretar que tiene la quijada del jaguar es de las más poderosas del mundo. Pero los jaguares, a pesar de lo formidables que son y lo tremendamente efectivos que son al ser un depredador natural, es muy raro que tengan contacto con las personas, y más raro todavía que ataquen a seres humanos. Podría ser que un jaguar ataque a un ser humano cuando está en defensa del territorio o de sus crías. Una hembra, por ejemplo, que siente que sus cachorros están en peligro, sí que puede atacar no solo al ser humano, cualquier animal que se le atraviese. También la mayoría de los ataques que se han registrado de un jaguar a las personas es cuando los jaguares son acorralados por estar siendo cazados. Si el jaguar se siente acosado, reacciona por instinto de supervivencia. Cuando el jaguar, por ejemplo, es perseguido por perros o perseguido por cazadores, entonces sí que se defiende. Puede ser que un jaguar ataque a una persona si la persona se desplaza agachada o haciendo movimientos que no le identifiquen como ser humano. Por ejemplo, una persona que se desplaza bastante agachada y que el felino la pueda llegar a confundir, sería muy raro, pero entonces sí que le puede atacar. O un hambre extremo, cuando hay animales heridos o envejecidos, es muy raro, pero ejemplares viejos, heridos o con incapacidad para cazar su alimento natural en áreas con mucha alteración o mucha población humana, entonces sí que podrían acercarse a asentamientos. Pero la verdad es que el jaguar por naturaleza es un animal muy inteligente y que puede identificar fácilmente que el ser humano, si ataca a un ser humano, se va a meter en problemas. Así que por lo general los jaguares no atacan a los seres humanos. Hay relatos, por ejemplo, Francisco Asturias los ha tenido muy muy cerca. Él ha tenido la gran oportunidad de estar a escasos metros de los jaguares en su hábitat natural. Incluso hemos visto en las redes sociales videos de jaguares cazando dentro del Parque Nacional Tikal que se le han atravesado a turistas. Uno de los primeros fue una hembra jovencita, una hembra cachorro de jaguar, que fue vista cazando coatís o pisotes en el Parque Nacional Tikal, y que se le atravesó a algunos turistas que iban pasando por el lugar, pero también jaguares que han sido vistos en los senderos, y pues en lo que tenemos de historia acá, nunca ha habido ataques a seres humanos. Me voy rápido con más noticias, porque ya se me está yendo el tiempo. Hoy estará en Petén el presidente Bernardo Arévalo en diferentes actividades. Básicamente estará en Santa Elena entregando y verificando la presencia de los becarios que han recibido becas de este gobierno. También el presidente Bernardo Arévalo confirmó ayer el relevo del jefe del Estado Mayor y otros mandos del ejército tras los hechos en Huite.
2: Del incidente en Huite, Zacapa, quiero iniciar reiterando que mis primeras palabras fueron y seguirán siendo para las familias y para toda la comunidad de Huite. El Estado les debe la verdad y les debe justicia y estamos trabajando para saldar esas deudas. Ante esta situación, he tomado las siguientes decisiones. Primero, que el informe de la Comisión del Ministerio de la Defensa que solicité la semana pasada está siendo entregado el día de hoy al juzgado correspondiente y al Ministerio Público para que se adelante la investigación de los hechos y se deriven las responsabilidades correspondientes. El Ejército de Guatemala, como parte del Gobierno de la República, es una institución sometida al respeto irrestricto de la ley y colaborará con las autoridades judiciales en el esclarecimiento de estos hechos. El informe no está sujeto a reserva por razones de seguridad nacional, pero sí está sometido a reserva judicial a criterio de las autoridades judiciales. Adicionalmente, se han tomado las siguientes medidas con el propósito de facilitar la investigación judicial y que se realicen todas las diligencias y peritajes necesarios. En primer lugar, se ha relevado del mando al jefe del Estado Mayor de la Defensa Nacional. Se ha relevado del mando al comandante de la Segunda Brigada de Infantería con sede en Zacapa y se ha concentrado a la unidad militar involucrada en el interior de la Brigada en Zacapa, poniendo a disposición del Ministerio Público su personal, su armamento y su equipo. Estas son decisiones administrativas, no las conclusiones judiciales del caso. Corresponde al Ministerio Público establecer los hechos y derivar las responsabilidades correspondientes. El gobierno reitera su plena colaboración con las investigaciones en curso. Y le doy la palabra al
0: Bueno, sí que se va el jefe del Estado Mayor de la Defensa y la cúpula del ejército por los hechos en Huité. Pues el presidente lo que dijo ahí, que son decisiones administrativas. Es decir que, mire, le voy a decir lo que estoy tratando yo de interpretar de lo que está diciendo el presidente. No lo van a decir así de claro, pero eso es lo que se entiende, que no es que precisamente el jefe del Estado Mayor sea el que haya ordenado cualquier cosa que haya pasado, sino que al final él es el responsable de lo que hagan sus subalternos. También por la cadena de mando que hay en el ejército. Si alguien no actúa, si un militar, era lo que yo les decía, lo que a mí me preocupa más en el caso de Huité es que las autoridades hayan decidido no actuar. Esa es una decisión que la toma quien está en el lugar, pero al final el responsable pues es el jefe, y por eso son decisiones administrativas, está diciendo el presidente. Vamos rápido con más noticias porque ya solo me quedan 13 minutos para las 7. Un integrante del ejército falleció ayer luego de recibir un disparo en la cabeza mientras cumplía labores de seguridad en una zona de San Marcos afectada por conflictos territoriales entre comunidades. El ministro de la Defensa, Henry Sáenz, confirmó el fallecimiento del soldado. De acuerdo con la información preliminar, el disparo fue efectuado desde otra posición lejana por una persona identificada por las autoridades como un francotirador. Según explicó el funcionario, el militar estaba en una posición establecida para brindar seguridad a comunidades que mantienen disputas territoriales desde hace varios años. El proyectil impactó directamente en la cabeza del soldado, provocándole la muerte de forma instantánea. Este hecho vuelve a poner de manifiesto los riesgos que enfrentan los elementos militares desplegados en la región, donde persisten tensiones relacionadas con disputas territoriales. Unos videos mostraron en redes sociales cómo ocurrió el accidente de un helicóptero en el lago de Atitlán. 5 personas fueron rescatadas y 2 personas siguen desaparecidas tras el accidente de un helicóptero en el lago de Atitlán. Los videos muestran cómo ocurrió la caída. El helicóptero resultó involucrado en este accidente de ayer. En la aeronave viajaban 7 personas, 5 fueron rescatadas por los bomberos, 2 continúan desaparecidas. Las personas rescatadas fueron identificadas como Sandra, Natalie Romero, Diego Díaz, Andrea Lozano de Sittenfeld, César Enrique Catú y Catherine Victoria Chaica Ríos, el piloto Jorge Rodolfo Maldonado y el pasajero Pablo José Polanco Agustín continúan desaparecidos. Se trata de un helicóptero de la marca Airbus con matrícula TG-GUH que despegó del aeropuerto La Aurora a las 12 del mediodía con 11 minutos de ayer. El destino del vuelo era un hotel ubicado en la parte norte del lago de Atitlán. Se esperaba que volara durante 30 minutos aproximadamente. El accidente se registró entre las 12:35 y las 12:48 horas, es decir, ya estaban llegando. Está pendiente de establecerse el estado de salud de las personas rescatadas mientras continúan las labores de búsqueda de los otros dos ocupantes desaparecidos. En redes sociales se compartieron varios videos en los que se observa cómo el helicóptero se desploma, todavía funcionando y operando, choca contra el agua. Minutos después, la aeronave se hundió en el lago de Atitlán. Sí, les dejo con unos minutos de noticias importantes que trajeron mis colegas de Enfoque ayer para usted aquí a la radio.
3: Se van a trabajar los barrios y aldeas que hemos tenido con más alto índice de casos.
4: Se dio y afectó a bastantes departamentos y municipios. En septiembre, el análisis de la Comisión Económica para América Latina y el Caribe, la CEPAL, advirtió de un episodio extremo del Niño que podría provocar pérdidas económicas durante 3 años. Aumenta la pobreza hasta en 4.8 millones de personas en América Latina y el Caribe y causar pérdidas de al menos el 2% del Producto Interno Bruto. Este bono de emergencia fue una respuesta al escenario previsto. El titular de la cartera, Abelardo Pinto, anunció la creación de un bono de emergencia para las personas afectadas por la sequía. La ayuda consiste en transferencias mensuales de 1,000 quetzales de enero hasta marzo del próximo año para beneficiarios de 85 municipios de los 114 que están priorizados. De los 85 ya se levantaron datos de los potenciales beneficiarios, que en 45 municipios, y se espera que el cierre del año se amplíe a la base de datos con los otros 40.
5: Señores, fuerte. Opa, vamos.
4: Accidente. También acá tenemos un reporte de un accidente en el kilómetro 86, ruta Las Verapaces. El derrumbe obstruye el paso totalmente. Informan los bomberos voluntarios y municipales departamentales que está lloviendo sobre toda esa área. Eso fue el día de ayer durante la noche. Escuchemos ahí qué tienen para decir.
5: Acá llegando al rancho, señores, se cayó un poste de estudio eléctrico, vean, se cayó cabal sobre este microbús. Estamos varados acá. Qué susto tremendo, porque ya casi nos caía. Miren, estamos bajo los cables acá. Tremendo, tremendo congestionamiento, ruta Las Verapaces antes de llegar al rancho. Miren, estamos bajo la lluvia acá. Tremendo, tremendo, fuerte accidente. Miren, aquí estamos bajo los cables. Estamos tomando siempre nuestras precauciones. Fuerte accidente, señores.
4: Padres están exigiendo sobre hace unos días hubo un hallazgo de supuestas sustancias ilícitas en colegios. El reporte de ciertas sustancias ilícitas dentro de entornos escolares se mantiene en máxima alerta a la comunidad de padres de familia, quienes tienen por integridad de sus hijos. Para dar respuestas a esta crisis, la PGN intervino directamente y lanzó un ultimátum a uno de los centros educativos involucrados, exigiendo una investigación exhausta y transparente. Las familias exigen que se refuercen los protocolos de seguridad en todas las escuelas para evitar que esta situación se repita.
6: Población petenera. Precisamente hoy venimos a una reunión convocada por los mismos padres de familia relacionado a una situación que lamentablemente en el ambiente educativo se está dando relacionado a drogas. En ese pues contexto decidió la directora atender a los padres de familia en la parte de lo que es la cancha o el polígono que tienen directamente el polideportivo que tiene el colegio dentro de las instalaciones. Entonces cada uno de los padres dio su punto de vista y las inconformidades obviamente de que tienen con relación a esa situación que está menoscabando la educación de estos niños. Eso sería prácticamente, uno de los padres pues dio a entender de que es lamentable la situación, que no hayan las autoridades correspondientes, el colegio está acéfalo, prácticamente no hay representantes legales, los dueños, algún mandatario general administrativo con representación que pueda pues disponer algunos protocolos de seguridad para los niños. Eso pues ya a vísperas de la clausura de un ciclo escolar 2026.
7: ha dicho la directora acerca de eso?
6: La directora pues hizo mención de que obviamente había niños que ya habían sido expulsados por haberles encontrado droga. Eso es lamentable escucharlo para un padre de familia, lamentable escucharlo para una educación petenera. Es cierto que lo drástico que deben ser en algunos momentos los catedráticos, instamos a los catedráticos que cualquier situación pues no se queden con la omisión de plantear alguna acción legal. Una situación de esta naturaleza que menoscaba la educación, la seguridad, la integridad del niño, debe ser denunciado de forma inmediata. Para eso está la PGN, Ministerio Público y demás circunstancias, que de hecho está el acompañamiento de PGN, PDH, la directora, que prácticamente está ahí, que no quería salir porque pensaba que algunos padres de familia pues se iban a poner prácticamente molestos, pero todo fue muy educado. Y ya la PGN tengo entendido que emplazó por 48 horas para que pueda informar todas esas circunstancias ya con detalles, con nombres, la motivación de lo que qué fue lo que pasó realmente y determinar pues algunos hechos pues que ya se encargará la PGN. También hay una representante del Mineduc, la licenciada Jenny, que estuvo pues pendiente de la situación, también está presente, y eso pues es aplausible porque son entidades que de una u otra manera tienen que tener conocimiento pleno de lo que está pasando.
7: ¿Tiene conocimiento usted de lo que sucedía en el interior del establecimiento?
6: Fíjese, honorable reportero, de que realmente las publicaciones que están en redes sociales, privadas inclusive y públicas, es que Antinarcóticos de la Policía Nacional Civil se hizo presente acá. Habría que ver si Antinarcótico de cierta manera levantó algún acta o conocimiento de oficio o alguna prevención policial para pasarlo ya a las entidades correspondientes para que inicien una investigación como tal. Obviamente, pues de enterarse a sus padres, inmediatamente anteayer ya les dijeron de que miren, me están revisando las mochilas, me están revisando esto, en los baños está pasando esto. Entonces fue una concatenación de información que obviamente se hizo una bola de nieve, y prácticamente todos los papás con ese mismo ímpetu, con esas mismas ganas de poder revertir la situación y poder hacer ver al colegio qué es lo que está pasando y pedir una explicación, es que se dio esa situación de conocimiento de oficio de cada uno de los padres a través de sus hijos.
7: Básicamente de primaria a básico y diversificado, ¿no tenemos?
6: Gracias, excelente pregunta, respetable reportero. Fíjese que acá lo que ocurre es de que en el colegio las instalaciones, por ejemplo, de pre-kinder, kinder, primaria y básicos, utilizan un mismo servicio de baños. Entonces esto pues lamentablemente requiere que, por ejemplo, de kinder o de primaria utilicen los baños de los que utilizan un básico, por ejemplo. Entonces se están relacionando en ese aspecto. No estamos diciendo de que un niño pues, de cierta manera tiene ciertos derechos. No, todos son niños. Pero el tema es de que obviamente con la edad tienen pues otro tipo de pensamiento, otros criterios, eso está psicológicamente probado, pero deberían de separar esa situación. Obviamente pues esa correlación que existe en los recreos, el momento de ir a un baño, el momento de asistir a una tienda, una cafetería, pues se da ese tipo de circunstancias.
7: ¿Qué conclusión se llegó básicamente?
6: La conclusión es que van a levantar un acta, ¿verdad? Administrativamente van a levantar un acta, ya PGN tiene conocimiento de oficio, ¿verdad? Porque eso se le pidió a la PGN, ya ellos sabrán cuáles son sus protocolos de ingreso de las denuncias correspondientes y tramitarlos y transmitirlo al ente de la persecución penal, de ser posible, y si no, pues ellos sabrán que obviamente a través de otras instituciones como la PDH, hacer una correlación, un análisis jurídico exhaustivo, tanto intrínseco como extrínseco de la situación social que está viviendo en este caso. Hablo de este caso porque aquí estamos conociendo. Muy buenos días.
4: Muy bien, esas fueron las palabras de uno de los padres de familia ante la situación que se dio hace unos días. Esos fueron el reportero, fue gracias a uno de nuestros compañeros reporteros, el cual pues nos brindó esa información. Seguimos con el área educativa, vamos a examinar a fondo cada nuevo maestro para sacar a los incompetentes. Ya basta de los malos maestros y queremos verdaderos profesionales. El Ministerio de Educación presentó proyectos que busca fortalecer la enseñanza pública mediante el razonamiento de miles de centros escolares nacionales y la contratación de maestros. El Mineduc destacó la entrega puntual de útiles para estudiantes y el impulso de la transformación digital en las aulas guatemaltecas con tecnología moderna. Además, también se resaltó la importancia de reconocer reconocer la labor de los maestros, quienes son pilares fundamentales en la formación de las nuevas generaciones. Mientras tanto, el Congreso continuará fiscalizando estos procesos para garantizar que los beneficios lleguen a todas las comunidades del país. Esta iniciativa busca generar más oportunidades de desarrollo para niños y jóvenes, asegurando un futuro próspero y digno para toda la sociedad. Seguimos con más información. Ahora vamos a la Municipalidad de San Andrés Petén. Una jornada de señalización vial en el barrio El Centro. La Policía Municipal de Tránsito, la PMT de San Andrés Petén, lleva a cabo una jornada de señalización horizontal en diferentes sectores del barrio El Centro. El objetivo es de contribuir al el ordenamiento vial y la mejora y mejorar la circulación de esta. Durante esta jornada se realizaron trabajos que delimitan los espacios donde está permitido estacionarse y aquellos donde no se está permitido, facilitando una mejor organización del tránsito y mayor seguridad para conductores y peatones. Estas acciones forman parte del compromiso de la Municipalidad de San Andrés Petén por mantener espacios públicos más ordenados y seguros para todo tipo de vehículos. También para toda nuestra audiencia que esté interesada, este sábado 10 de octubre hay una gran jornada de otorrinolaringología. Esto va a ser a partir de las 8 de la mañana. Tendrán al doctor René Santizo para tratar consultas de...

0: Santa Rosa. Un ataque armado cobró la vida de una mujer la noche del día miércoles en el sector del polideportivo en las cercanías de la escuela número 1 de la aldea El Serinal, Barberena, Santa Rosa. Informaron los bomberos voluntarios de la 62 compañía, quienes ya pudieron hacer para reanimar a la víctima. La persona fue identificada como Zoila Maricruz Chinchilla Valdés, de 40 años, quien era una conocida abogada y directora de un establecimiento de la localidad. Un ataque armado se registró esa noche, el cual pues los bomberos voluntarios reportan que, por el hecho de la violencia, la Junta Directiva del Colegio de Abogados y Notarios de Guatemala, la CANG, se pronunció el lamento del fallecimiento de Chinchilla Valdés mediante una esquela, quien se desempeñó como una abogada y notaria en el país. Asimismo, las autoridades del gremio expresaron su profunda solidaridad con la familia de la profesional y hace un llamado a las autoridades competentes para que, dentro del marco de la ley, se realice una investigación pronta, objetiva, exhaustiva e independiente que permita esclarecer las circunstancias del crimen, determinar el móvil, identificar a los responsables y llevarlos ante la justicia. Cambiaremos un poco la información. Vamos a tener aquí a la profesora Norma Valle Reynoso, del municipio de San Francisco, quien dado el testimonio de la Fundación Aldo Castañeda, quienes pues le hicieron cargo de la operación del corazón abierto que le practicaron a su hija Katherine. Ahora ellas dan gracias a Dios, a esa fundación, por la ayuda que recibieron. Esta es una entrevista que le hizo el profesor Roger Gómez Heredia, así que escuchemos este testimonio, por favor.
1: En la sucursal de Petén de McDonald's. Estamos aquí con mi hija dando fe de que es cierto de todo lo que se dice de esta fundación, porque mi hija muchos años atrás, casi como cuando tenía 8 años, nos apoyaron en esa fundación. Cuando ella fue operada de corazón abierto, estuvo también la fundación Aldo Castañeda apoyó con pagar la operación, y estuvimos hospedadas durante aproximadamente un mes y medio en la Casa Ronald, donde nos atendieron bien, habitaciones 5 estrellas, y fuimos bien atendidas por todo el personal de esa fundación. Muchas gracias y Dios los bendiga a todos. Aquí está mi hija conmigo. Y aquí se las presento. Mi nombre
2: es... Sí. Buenas tardes, mi nombre es Katherine Berlin Ruano Valle. Actualmente tengo 20 años, pero cuando tuve 8 años me operaron de corazón abierto. Gracias a la Fundación Ronald McDonald por el apoyo brindado.
3: Ahora, ¿cómo te sentís? ¿Cuál es tu recuperación?
2: Pues ahora actualmente soy entrenadora de balonmano a nivel Petén, y pues no he tenido ninguna complicación, todo ha estado muy bien, gracias a Dios.
3: ¿Te sentís bien?
2: Sí, no tengo ningún problema ahora. Sí, siempre cada 2 años voy a chequeo, pero sí, gracias a Dios siempre ha estado todo bien, ha salido bien en todos los chequeos que me han hecho.
3: ¿Cómo se llama?
1: Pues los invito a todas las personas que acudan aquí así como a mi hija la apoyaron en ese momento.
3: La Fundación Aldo. ¿Cómo se llama la fundación?
1: La fundación se llama Aldo Castañeda.
3: Aldo Castañeda.
1: Aldo Castañeda.
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6: Hay un montón de preguntas que ustedes han hecho y quedó pendiente también anoche. Madre mía, todo el mundo, no te olvides, ¿quién detiene? ¿Quién es? ¿Quién no es? ¿Quién detiene? Tranquilo, tranquilo, ya vamos, ya vamos. Mi mujer toda la noche, no te olvides que mañana tienes que decir, no te olvides, muchacha, déjame dormir. ¿Eh? Todo eso va a ser. Hoy vamos a necesitar tener un poquito de calma, porque me gustaría responder a las preguntas que ustedes han hecho. Vamos a decir, según la palabra de Dios, yo lo entiendo así, de quién se puede tratar esta oposición, este freno que existe para la manifestación del anticristo. Pero antes quiero hacerles un pequeño regalo de algo que nos puede enriquecer mucho espiritualmente. La Biblia está llena de referencias al pueblo de Israel. Solamente hubo una persona en la historia que tenía ese nombre, y fue el nombre que el Señor le puso a Jacob, el tercer patriarca, Abraham, Isaac y Jacob. El nombre contiene el código genético espiritual de la persona. Todos tenemos un código genético físico que nos delata, que nos une a nuestros padres o antepasados. Pero espiritualmente hablando, en la Biblia, el nombre era algo tremendamente importante, hasta el punto que los padres a veces oraban o esperaban una revelación del cielo para que el Señor les mostrara el nombre que tenían que ponerle a sus hijos. No es como hoy en día, que la gente agarra una cosa rara y junta a este con el otro y inventan un nombre. En los tiempos bíblicos, el nombre era algo muy importante. Mira, era tan importante que la primera obligación que Dios le dio al hombre fue ponerle nombre a los animales. Porque Dios creó a los animales sin nombre. Y el nombre que los animales tienen hasta el día de hoy se lo puso Adán. Y él tenía que analizar, él tenía que observar la naturaleza que aún no se había manifestado en los animales, porque aún no habían caído en pecado, pero él tenía que discernir, él tenía que ver las características de ese animal antes de la caída. Por ejemplo, este es un estudio muy bonito, y ir animal por animal, especie por especie, pero le voy a poner solamente dos ejemplos. Hay una palabra en hebreo que se pronuncia kol y otra se pronuncia lev. Si juntamos las dos palabras, es kol lev, todo corazón, todo corazón. Para diferenciar la palabra de todo corazón, de por ejemplo la palabra perro, se cambia una vocal y en vez de kol lev se dice kelev. Entonces en hebreo el perro se llama todo corazón, kol lev. Al león se le llama rey, ari, y significa temor. Y entonces vemos cómo en los animales Adán los marcó antes de la caída, descubriendo su esencia, su naturaleza. Trasladando esto a la parte humana, vemos que, por ejemplo, los babilónicos y muchas culturas, lo que hacían cuando nacía una criatura, salían a la intemperie durante una noche estrellada, miraban al cielo y ellos intentaban pronosticar, leyendo supuestamente las estrellas y poniéndole un nombre a esa criatura. Donde nació Abraham, le pusieron el nombre Abram. Yo no tengo una pizarra aquí para mostrar todo esto, pero si ustedes ven, el nombre Abraham no tiene ninguna letra del nombre de Dios. El nombre de Dios son cuatro letras, Yod, Hei, Vat, Hei. Y ninguna letra del nombre de Dios aparecen en el nombre Abraham. Entonces, cuando este hombre recibe un llamado en lo que hoy en día sería Kuwait, Ur de los Caldeos, y atraviesa toda la creciente fértil y viaja durante muchísimo tiempo hasta llegar a la tierra prometida, Dios se le va revelando a él por el camino. Y una de las cosas que llega un momento que le dice a Abraham es que se tiene que cambiar el nombre, porque su nombre no coincide con el propósito de Dios para su vida. Su nombre significa Padre enaltecido, ¿verdad? Una persona con tendencia a algo que nunca tuvo, como fue el orgullo, el enaltecimiento. Entonces lo que hace Dios, le dice, tú tienes que llamarte a partir de ahora Abraham, y le mete una letra de su nombre y automáticamente se convierte en un padre de multitudes, porque Dios ya está dentro de su vida. Él llamaba a su esposa Sarai, Sarai, que es mi princesa. Sin embargo, Dios le dijo, no es tu princesa, es Sara, que significa princesa, porque será la princesa y la matriarca del pueblo de Israel y de muchas culturas. Por ejemplo, a Jacob, ¿por qué le pusieron Jacob? Porque la palabra, el nombre Jacob, la primera letra es como un gancho. Y eso fue lo que él hizo en el vientre de su madre, cuando él quería salir el primero y enganchó a su hermano Esaú por el calcañar. Y entonces él lo agarra, y para que toda la vida recuerde que él quiso suplantar el lugar, salir primero en vez del segundo, le pusieron Jacob. Pero cuando tiene un encuentro con el Señor le cambió el nombre. ¿Y cómo lo llamó? Israel. Vamos a poner en la pantalla, tengo que ponerme un poquito aquí para yo poder verla. Vamos a poner en la pantalla, ¿está listo, Alberto? El nombre Israel. Ustedes saben que en hebreo las letras, los nombres se escriben de derecha a izquierda. Entonces tendríamos a la derecha una chiquitita, que es el gancho ese que acabo de decir. Esa letra primera de la izquierda, perdón, de la derecha, es la letra Yod. La siguiente, la que es así, que es los tres patriarcas, Abraham, Isaac y Jacob, se llama la letra Shin. Pero ven que arriba tiene un puntito, ¿lo ven? Lo tiene ¿dónde? A la izquierda. Luego es pronunciación S. Si lo tuviera a la derecha, sería Shin. Ustedes saben que había un momento que le dijeron di Shibolet y no sabían decir Shibolet, y murieron 14.000 personas por poner el punto a la derecha o poner el punto a la izquierda. Tú fíjate lo importante que es eso. La tercera letra es la letra Resh, que sería la R en nuestro idioma. La siguiente es una letra muda. En hebreo hay dos letras mudas, no tienen pronunciación salvo la que tú le des. En nuestro idioma, hoy por hoy tenemos una letra muda. Hoy, pero hace años la letra H era sonido F, que se mantiene en el portugués, por ejemplo, ¿verdad? O en el gallego. Entonces esa letra, la letra Aleph, es la penúltima, y la última es la letra Lamed. Ahí pone Israel, de derecha a izquierda. Pero ahora vamos a hacer algo para que vean qué interesante. Vamos a ponerlo al revés. En vez de en horizontal, la vamos a poner en vertical. Y vamos a hacer un acróstico con ese nombre. Y ahora van a entender por qué el Señor le dijo a Jacob, tú te vas a llamar a partir de ahora Israel. ¿Lo podemos poner, por favor? Ahí lo tenemos, de arriba abajo. Hemos invertido. Y entonces tenemos que la letra de arriba, que es la letra Yod, ahí tenemos Yishak. Nosotros decimos Isaac, pero en hebreo es Yishak. Y tenemos a Jacob, que en hebreo se pronuncia Jacob. Entonces en la primera letra, ahí está Isaac y Jacob. En la segunda letra, pronunciación S, ¿quién tenemos a la matriarca? A Sara. En la tercera letra, que es la Resh, tenemos a Raquel y a Rica, que es Rebeca en español. En la siguiente letra, Así empieza el nombre Abraham. Tenemos al patriarca más importante de todos, Abraham. Y en la última letra, la Lame, tenemos a Lea. Entonces ustedes ven que tienen Isaac, Jacob, Sara, Raquel, Rebeca, Abraham y Lea. Es decir, todos los patriarcas y todas las matriarcas lo llevas en tu código genético. Por eso te vas a llamar Israel. Y otra cosa muy importante, las tres primeras letras nos dice que tienes que caminar derecho, Yashar. Has caminado torcido, has hecho lo que te ha dado la gana, has engañado a tu padre, has mentido, has manipulado. Eso se acabó, mijo. Usted hoy ha tenido un encuentro conmigo y usted tiene que caminar Yashar, las tres primeras letras. Es decir, recto, camine recto. ¿Camino recto delante de quién? Las dos últimas letras, Él, significa Dios. Todo lo que termina en Él significa Dios. Ismael, Israel, Abiel y todos esos nombres. Por lo tanto, a partir de ahora usted camina recto delante de Dios, porque lleva en su código genético toda su descendencia, todos sus antepasados, y ese es el nombre que el Señor le puso. ¿Se da cuenta lo importante que es el nombre? Denle un aplauso al Señor en esta noche. Es importantísimo. Y a ese pueblo, al pueblo de Israel, el Señor lo va a sacudir en los últimos tiempos. ¿Cuál es el problema con el tema Israel? Que hay dos extremos, que la iglesia ha caído o en uno o en otro. Un extremo es el antisemitismo. Israel ya no pinta nada. La iglesia ha desplazado a Israel. Es la teología, la falsa teología de la sustitución. La iglesia ha suplantado a Israel, por lo tanto ya Dios no tiene nada que ver en Israel. Rotundamente falso. Rotundamente falso. Dios tuvo unos pactos, una relación nacional con ese pueblo, y hay unos pactos que están en pleno vigor, y Dios lo que promete lo cumple. ¿Y cuál es el otro extremo? El fanatismo por Israel. Todos Israel, todos Israel, todos Israel. Ya no sirve la iglesia, no sirve el domingo, no sirve llamar a Jesús. Hay que decirle Yeshua porque parece que no entiende el español. Hay que celebrar las fiestas judías, etcétera, etcétera. Los dos extremos. O no quiero saber nada de Israel porque la iglesia lo ha absorbido. O el otro extremo, que parece que todo lo que hacemos está mal y todo tiene que ser Israel. No, señor. Tenemos que entender que Dios tiene un proyecto nacional con Israel. Y eso lo puede usted encontrar en Ezequiel capítulo 36, donde nos habla de dos restauraciones, una nacional y una espiritual. El famoso valle de los huesos secos. ¿Vivirán estos huesos?, le dijo el Señor a Ezequiel. ¿Tú crees que estos huesos secos en gran manera vivirán? Y el profeta le dice: no lo sé, Señor, tú lo sabes. Profetízales, háblales, predícales. Y entonces dice que esos huesos comienzan a juntarse piel con piel, tendón con tendón, se convierten en un gran ejército. Y esa es la forma simbólica de decirnos el Señor que ese pueblo resurgiría cual ave fénix y se restauraría la nacionalidad de un pueblo, que ocurrió en mayo de 1948. Dice, pero no había espíritu en ellos. El pueblo de Israel ha sido bendecido, ha sido traído de más de 300 naciones del mundo diferentes. Ya están en su territorio, ya tienen su himno, ya tienen su bandera, tienen sus costumbres, lo tienen todo. Pero todavía espiritualmente están muertos, hasta que sus ojos sean abiertos cuando reciban al Señor Jesucristo. Como no lo han querido recibir por medio de la predicación, porque para ellos es locura, Dios ha hecho algo antinatura y ha sido, y lo siguiente que ha hecho el Señor es un injerto. El olivo real y verdadero era y es Israel. Pero el Señor, al ver que por un tiempo han rechazado al Mesías y al Evangelio, lo que ha hecho es una metáfora, ¿no? Ha arrancado las ramas del olivo verdadero y comenzó a injertar olivos, ramas de olivo silvestre. Y alguien dice, pero eso es un disparate. Quitar las ramas verdaderas para plantar ramas, o para injertar ramas de olivo silvestre, eso es una locura. Este año, cuando estuvimos en Turquía por primera vez en mi vida, si puede evitar, evítelo, probé el fruto del olivo silvestre. Es horrible, sabe a rayo, eso no hay quien se lo coma. Y eso es lo que dice Pablo que hizo el Señor. Dice, pero no te ensoberbezcas, porque no son las ramas las que alimentan la raíz, sino es la raíz la que alimenta las ramas. Y poderoso es Dios, poderoso es Dios para volverlos a injertar cuando se humillen y cuando se arrepientan. Así que Dios ha hecho este injerto de los gentiles en el pueblo, y ahora Dios tiene un solo pueblo, como decía el hermano, ahora que somos pueblo de Dios. Y entonces, ¿qué es lo que ocurre? Ya no pinta nada, ya no cuenta nada en el plan profético de Dios Israel. Claro que sí. Dios está tratando con ese pueblo. No se preocupen por ese tema. Dios está tratando. Se llama el tiempo de angustia de Jacob. Lo que nosotros llamamos gran tribulación, ellos lo conocen con el nombre del tiempo de angustia de Jacob. Los van a atacar por tierra, por mar y por aire. Naciones de Europa, naciones árabes se van a unir con este personaje siniestro que hablábamos un poquito en el día de ayer, el anticristo. Se van a juntar, los van a atacar. La Biblia nos dice por dónde los van a atacar. Lo que pasó el 7 de octubre, y yo visité menos uno, todos los kibutzim del sur de Israel, y fue terrible lo que allí hicieron, hermanos. Terrible lo que sucedió en ese lugar. Allí demostró el Señor que en una hora, si Jehová no vela por la ciudad, en vano vela la guardia. Y en una hora ocurrió lo que no había ocurrido desde los tiempos de la Segunda Guerra Mundial. 1,200 personas murieron en poco tiempo. Y porque Dios tuvo misericordia. Pues eso que ocurrió el 7 de octubre, que sacudió al país de una forma tremenda y aún no ha levantado cabeza, va a ocurrir en todo el país. Y los van a atacar los árabes, y se va a juntar Togarma, que es Turquía, y se va a juntar Rusia, y se va a juntar los chinos, y se va a juntar Siria, y se va a juntar Jordania, y se van a juntar un montón de naciones para destruir al pueblo de Israel. Y cuando ya el pueblo de Israel esté asfixiado, porque los americanos van a abandonar a Israel, recuerden esto que les estoy diciendo ahora, yo no soy profeta ni hijo de profeta, pero los americanos le van a dar la espalda a los Estados Unidos, le van a dar la espalda a Israel. Aunque ellos llaman a Trump el segundo Ciro, y están locos. Pero créanme una cosa, Israel se va a ver más solo que la una. Entonces, ¿qué va a suceder? Lo que le ocurrió a Noemí, que pasó de un tiempo de esplendor con marido y con hijos y con dinero y con casas y posesiones, a verse de la noche a la mañana sin hijo, sin marido, vieja, cansada y abandonada. Pero ahí apareció una muchacha que le dijo, tu pueblo será mi pueblo. Tu Dios será mi Dios. Donde tú vayas, yo iré. Y solo la muerte hará separación entre tú y yo. Ahí entra el pueblo gentil para consolar al Israel cansado, abandonado y traicionado, para que sepan que el único que nunca les va a abandonar es el Dios de Abraham, el Dios de Isaac y el Dios de Jacob, que vino en la figura de Jesucristo. ¡Gloria a Dios! ¡Aleluya! ¡Gloria a Dios! ¡Bendito sea Dios! Pero el tiempo de angustia de Jacob la gran tribulación sí o sí va a venir. Lo que pasa es que el que capitanea, el que dirige este ataque terrible durante el tiempo de la gran tribulación, aún no se puede manifestar, porque dice la palabra de Dios que hay alguien que lo detiene. Y una noche, cuando ya el grupo estaba durmiendo en el hotel, muy tarde, yo me fui con un hermano que ya está, creo que en la presencia del Señor. Nos fuimos al Kotel Hamaraví, al Muro de los Lamentos, a estar allí tranquilos, a orar. Pero yo siempre iba para ver si tenía la oportunidad de conocer, de hablar con algún rabino de la Biblia. Y fuimos, y cuando ya era muy tarde y teníamos que levantarnos temprano porque salíamos de madrugada otra vez para España, le digo a este hermano, hermano, tenemos que irnos ya, es muy tarde, mañana tenemos que madrugar. Y entonces en ese momento había un rabino chileno que se giró y me dice, ¿ustedes de dónde son? Y digo, somos de España. ¿Y qué hacen aquí? Y yo dije, esta es la mía. Me dieron las 4:30 de la madrugada. Empecé a hablar y hablar y hablar y hablar. Él fue el que me animó a estudiar hebreo y aprender ese idioma. Y le dije, ¿podemos hablar del libro de Daniel? ¿Y sabes lo que me dijo? ¡Uf, Daniel! Eso es muy difícil. El libro de Daniel es muy complicado. Le digo, ¿pero podemos hablar del libro de Daniel? Es el único libro de la Biblia que está escrito en dos idiomas. En arameo y en hebreo. Acabo de comprobar ahora el capítulo que vamos a leer ahora y está en hebreo. Ese sí lo puedo entender y leer porque está en hebreo. Si estuviera en arameo, lo sé leer, pero no entiendo nada. Sí, porque no sé hablar arameo. No sé qué se ríen. Pero es la verdad, no entiendo arameo, ¿no? Y entonces, ¿saben qué? Le digo, yo les puedo hacer una pregunta. Israel, dice la Biblia, que va a hacer un pacto con la muerte. Y me dice, sí, lo sabemos, que va a hacer un pacto con la muerte. Entonces, si yo voy a Daniel, vengan conmigo si quieren. Si yo voy a Daniel, capítulo 12, que dice en español lo siguiente. En aquel tiempo, el tiempo del fin, en aquel tiempo, al final de los tiempos, se levantará Miguel, el gran príncipe que está de parte de los hijos de tu pueblo. Y cuando este personaje sea removido, sea levantado, entre en la escena, será un tiempo de angustia, cual nunca, nunca fue desde que hubo gente hasta entonces. Pero en aquel tiempo será libertado tu pueblo, todos los que estén, los que se hallen escritos en el libro. Y entonces comienzan a haber cambios. Muchos de los que duermen en el polvo de la tierra serán despertados, unos para vida eterna, otros para vergüenza y confusión perpetua. Los entendidos resplandecerán como el resplandor del firmamento, y los que enseñan la justicia a la multitud como las estrellas a perpetua eternidad. Pero tú, Daniel, cierra las palabras y sella el libro hasta el tiempo del fin. Y la pregunta que yo le hice es la siguiente: ¿verdaderamente usted cree que cuando el arcángel Gabriel, que es el que protege al pueblo, a Miguel, protege al pueblo de Israel, usted cree que empezará ese tiempo de angustia de Jacob? Yo tengo que hablar en sus términos para que él me entienda. Y me dice, su respuesta fue esta: ¿y tú cómo sabes eso? Yo le dije, eso da igual. Yo lo que quiero que usted me diga, usted que es un gran conocedor de las Escrituras, el tiempo de angustia de Jacob, lo que nosotros llamamos gran tribulación, empezará cuando Miguel entre en acción. Y me dijo, exactamente así es. Entonces yo no sé si usted va a estar de acuerdo o no y apoya esto, o a lo mejor es la primera vez en su vida que lo oye, pero cuando Pablo dice, vosotros sabéis lo que lo detiene, y cuando él se ha quitado de en medio, entonces se manifestará aquel inicuo a quien el Señor matará con el resplandor de su venida. El que está impidiendo que el pueblo de Israel sea atacado y casi casi destruido y llevado casi casi hasta la exterminación final es una protección sobrenatural, un general del mundo espiritual que protege sobrenaturalmente al pueblo de Israel. No es el Espíritu Santo, como le dije anoche, porque ni es bíblico decir eso, es una auténtica herejía y no se puede demostrar. No fue el Imperio Romano, ni es la iglesia, ni nada por el estilo. Aquí usted tiene un texto bíblico que lo puede analizar, puede orar, lo que usted quiera, donde la palabra de Dios nos dice que cuando Miguel entre en acción, se ha quitado, se ha levantado, se ha removido, hay muchas versiones, muchas interpretaciones, entonces comienzan a ocurrir cosas que nunca han ocurrido. Por ejemplo, será un tiempo de angustia, se produce una serie de resurrecciones, etcétera, etcétera. Esa es la respuesta que ustedes estaban buscando, que yo no les di anoche para que vinieran hoy, y ahí la tienen. Que Dios les bendiga. Hasta mañana, nos vamos. Una vez me dijo un hermano en Galicia, yo nunca, no, y se rió, empezó a reírse a carcajada delante de mí. Y yo le dije, bueno, a mí no me importa que usted se ría de mí, pero ya sabes la verdad y ya sabes lo que dice la Biblia. Entonces yo les dejo eso ahí para que usted vea que la Biblia responde a nuestras dudas e interrogantes, y no tenemos que inventarnos nada ni recurrir al típico a mí me parece, yo creo, yo siento, etcétera, etcétera, sino que todo está escrito y revelado, y lo que simplemente hay que hacer es leerlo y estudiarlo. ¿Cuántos dicen amén? Ahora bien, déjeme que le diga algo, porque esto ahora es muy muy serio y muy importante. La Biblia está llena de cientos de profecías, por no decir de miles. Muchas de ellas se han cumplido, por ejemplo, todas las relacionadas con la primera venida del Señor Jesucristo. Hay otras muchas profecías que no se han cumplido en absoluto, y hay otras profecías que se han cumplido en parte y en parte todavía no. Son profecías de doble cumplimiento. Luego hay profecías que como que se repiten, como que rebotan en el tiempo. Por ejemplo, si nosotros fuéramos a un lago de aguas tranquilas y tiráramos una piedra, usted se va a dar cuenta de que se produce como unas ondas, ¿verdad? Como unos círculos concéntricos, y usted tiró la piedra aquí, pero resulta que esas ondas van avanzando, avanzando, avanzando, hasta que llegan a muchos metros de distancia de donde se tiró la piedra. Eso ocurre con muchas profecías. Se profetiza en un tiempo, se profetiza en un momento, se dice una cosa y salta en el tiempo y en el espacio y comienza a afectar a otros pueblos, a otras naciones y a otras generaciones. La profecía más completa, más profunda y más extraordinaria de toda la Biblia es la que vamos a estudiar esta noche, porque tiene que ver con nuestros tiempos y es una profecía de doble cumplimiento. Hay una gran parte de la profecía que se ha cumplido y una parte que aún no se ha cumplido. Y vamos a estudiar detenidamente, tranquilamente, esa profecía en esta noche. Daniel capítulo 9. Daniel capítulo 9, verso 24. Presten atención, por favor, hermanos. ¿Están atentos? 70 semanas están determinadas sobre tu pueblo. ¿Cuál era el pueblo de Daniel? El pueblo de Israel. Aunque las tribus del norte llamadas Israel ya habían sido destruidas por los asirios, ahora solamente estaba Benjamín y Judá cautivos en Babilonia, pero el pueblo de Daniel efectivamente era el pueblo de Israel. Por lo tanto, este tiempo tiene que ver con el pueblo de Daniel, es decir, el pueblo de Israel, y el tiempo son, repito, 70 semanas están determinadas sobre tu pueblo y también sobre tu santa ciudad. ¿Cuál es la santa ciudad de Daniel? Jerusalén, la única ciudad del mundo que tiene 70 nombres diferentes. ¿Sabía eso? 70 nombres diferentes para referirnos a la ciudad de Jerusalén. Todos están en la Biblia. Ay, yo nunca he leído eso, pastor. Pues empiece. Y para terminar la prevaricación y poner fin al pecado. Todo eso va a pasar en las 70 semanas. Terminar la prevaricación, poner fin al pecado, expiar la iniquidad, ese teléfono, traer la justicia perdurable, sellar la visión y la profecía y ungir al santo de los santos. El santo de los santos no es el Señor Jesucristo. El santo de los santos, el Kadosh Kadoshim, es el lugar santísimo. No se confundan, ¿eh? Entonces, todo esto que acabamos de leer va a ocurrir en un paquete de tiempo de 70 semanas. Sigo. Y esto es muy importante, ¿eh? Sabe, pues, y entiende. Porque hay gente que sabe pero no entiende. Sabe, pues, y entiende que desde la salida de la orden para restaurar y edificar a Jerusalén hasta el Mesías príncipe, habrá 7 semanas y 62 semanas, y se volverá a edificar la plaza y el muro en tiempos angustiosos. Dos preposiciones fundamentales. En hebreo, me, at. Desde, hasta. Hago un paréntesis para ir enriqueciendo un poquito más el estudio. Cuando Josué iba a entrar a la tierra prometida, le dice el Señor: ahora que mi siervo Moisés ha muerto, levántate y pasa al Jordán. Entra a tomar posesión de la tierra. Esfuérzate y sé valiente, porque yo estaré contigo. Que nunca se aparte de ti este libro, sino que meditarás en él de día y de noche, para que seas prosperado en tu camino y en todo lo que emprendas. Desde el desierto hasta el gran río Éufrates te lo daré a ti y a tu descendencia. Eso es lo que significa: todo lugar que pise la planta de vuestro pie será vuestro. Quiere decir que Israel puede atacar, por ejemplo, España y tomar posesión de ella. No, porque aunque pudiera derrotarla, no es una tierra prometida para Dios. Puede significar que Israel puede, por ejemplo, atacar a Corea del Norte y tomar posesión de su territorio. No, porque aunque pudiera hacerlo, no debe hacerlo, porque no entra en ese desde hasta. Desde aquí hasta allá, muévete como pez en el agua. Nadie te podrá hacer frente de tu vida. Esos son tus límites. Esas son las fronteras que yo he decidido para mi pueblo. Pero no te salgas de ahí, porque como te salgas de ahí vas a hacer el ridículo y vas a perder todas las guerras. Es muy importante que conozcamos cuáles son nuestros límites, cuáles son nuestras fronteras espirituales. Algunos creen que pueden hacer todo lo que les venga a la cabeza, porque todo lo puedo en Cristo que me fortalece. No te confundas. Tú tienes que saber cuál es tu desde hasta. Por eso yo le decía esta mañana a los pastores: Ustedes no tienen que imitar lo que hacen otros pastores. En España se puso de moda, como las iglesias no crecían porque no entraban ni los gatos, pues resulta que entonces abrían centros de rehabilitación para drogadictos. Entonces, claro, los chicos venían a curarse y ya los llevaban a la iglesia y ya tengo una iglesia más grande. Entonces, ¿qué pasó? Como eso dio un tiempo resultado, muchas iglesias comenzaron a abrir centros de rehabilitación, pero no porque en el fondo realmente tuvieran carga por los muchachos con problemas de droga, sino porque querían que la iglesia creciera a toda costa, sí o sí. Y entonces tantos abrieron como tantos cerraron. Es que usted no tiene que imitar a nadie, usted tiene que saber cuáles son sus límites, hasta dónde puedo yo llegar como siervo de Dios. Y si no sabe llegar o no puede llegar, pues Dios pondrá en su camino un complemento, una ayuda, una persona que le va a ayudar en lo que a usted le falta. Y así nos complementamos y no peleamos, no discutimos, sino que nos ayudamos y trabajamos en equipo. Es que yo no tengo mi iglesia alabanza, pues invite a otros hermanos de la alabanza. Pero yo tengo en mi iglesia un nivel de enseñanza espectacular, pues entonces comparta su don con otra congregación. Es decir, uno tiene que saber hasta dónde yo puedo llegar como ministro, como iglesia, porque no hay dos iglesias iguales. Dicen que en la República Dominicana hay como unas 17,000 iglesias. Seguro que no hay dos iguales. Una tiene una alabanza espectacular, pero la enseñanza es un desastre, no tienen ninguna. La otra tiene una carga misionera espectacular, pero no tienen, por ejemplo, reuniones para jóvenes. Entonces, hermanos, lo que tenemos que darnos cuenta es cuáles son nuestros límites. Y ahora el Señor le está diciendo a Daniel: mira, esto que te acabo de decir, poner fin al pecado, traer, espiar la iniquidad, traer la justicia perdurable, etcétera, etcétera. Todo esto tendrá un comienzo. ¿Y cuándo es el comienzo? Desde la salida de la orden. Y cuando uno entiende cuáles son sus límites, uno vive tranquilo, porque tú sabes a lo que Dios te ha llamado y capacitado, y a lo que Dios no te ha llamado y por lo tanto no te ha capacitado. Un ejemplo más, si me permiten. El sueño de David, ¿cuál era? Construir un templo, construir una casa para su Dios. Porque él decía: ¿cómo es posible que yo viva como un rey en una casa de cedro y sin embargo mi Señor está debajo de una lona? Yo quiero construirle una casa, quiero construirle un templo. Y como él tenía un profeta llamado, ¿cómo se llamaba? Natán. Le dice el profeta Natán: haz todo lo que venga a tu corazón, adelante, tira para adelante. Y al día siguiente Natán llega y le dice: te tengo que decir una cosita, ayer me equivoqué. ¿Ahora qué pasa, Natán? Tú no vas a levantar templo al Señor. No dice de eso nada. O lo hago yo o no lo hace nadie. Como hay mucha gente. O canto yo, aquí no canta nadie. O predico yo, aquí no predica nadie. O pastoreo yo, aquí no viene nadie más. Y así les va. La obra empezó con ellos y morirá cuando ellos desaparezcan. Pero David dijo: yo le voy a dar los instrumentos, le voy a dar el oro, le voy a dar la plata, voy a componer 75 canciones, voy a inventar instrumentos musicales, le voy a enseñar todo y dejar todo a mi hijo, porque yo sé cuál es mi desde hasta. Y entonces la profecía, el cumplimiento de esta profecía empezaría el día que se firmara la orden, versículo 25, para restaurar y edificar a Jerusalén. El rey Ciro, un hombre que fue tremendamente utilizado por el Señor, fue el que firmó el edicto para que pudieran volver todos los que quisieran a Jerusalén para restaurarla. Y si ustedes quieren ver cómo fue ese proceso, tenemos el hermoso libro de Nehemías, tenemos el precioso libro de Esdras, y Esdras, Nehemías y Zorobabel retornaron a Jerusalén, le edificaron, levantaron los muros, se volvió a construir el templo, etcétera, etcétera. A partir de ese decreto, en el momento en el que se dé la orden para restaurar Jerusalén, escuche, hasta el Mesías príncipe, pasarán 7 semanas y 62 semanas, y entonces se volverá a edificar la plaza y el muro en tiempos angustiosos. El paquete profético eran 70 semanas, pero desde la salida de la orden hasta que venga el Mesías pasarán 7 semanas y 62 semanas. 7 y 62, ¿cuánto es? 69. Me falta una. Porque si tú me estás hablando de lo que va a pasar en 70 semanas y desde que salgamos de aquí hasta que venga el Mesías, el Mashiach, el ungido, pasarán 69 semanas, ¿qué pasa con la última? De todo esto vamos a estar hablando esta noche. Por favor, si alguien se queda dormido, no ronque, para que no moleste al otro que también está durmiendo, ¿vale? Simplemente por eso. porque este es un estudio que tienes que estar así, con los ojos abiertos como huevo frito, porque es un estudio para mí apasionante, apasionante. Ahora tengo que darles una pequeña explicación. Para nosotros, una semana, ¿cuántos días tiene? Perfecto, muy bien, aprobado. Pero es que en la Biblia hay otra forma de contabilizar el tiempo. Y hay semanas de años. Tengo que demostrárselo para que vean que no estoy diciendo tonterías. El texto está en Levítico, en el libro de Levítico. Nos dice la Biblia cómo se cuenta el tiempo. Y el texto es en Levítico 25:8. Ahí está la referencia. Porque tenemos que traducir días a años. Contarás 7 semanas de años. 7 semanas de años. 7 veces 7. De modo que los días de las 7 semanas de años vendrán a serte 49 años. Ahí está la clave. ¿Cómo se traduce? ¿Cómo se pasa? Es una fórmula. ¿Cómo se pasa de días, de semanas de días, a semanas de años? Shavuot, Shavuot, ¿cómo se pasa? Bueno, pues teniendo en cuenta que en Israel 7 años se considera una semana. Por lo tanto, cuando tú ves a un niño y le preguntas, ¿tú cuántos años tienes, mijo? El niño te puede decir, tengo 7 años, o te puede decir, tengo una semana. Y tú dices, qué grande está este muchacho, Qué grande está este muchacho. Tiene una semana y fíjate, ya el tipo es un futbolista tremendo, ¿no? Porque hay semanas de días y hay semanas de años. Entonces, como Daniel sabe cómo el Señor le está hablando, él sabe perfectamente que lo que el Señor le está diciendo es, desde que ustedes salgan de aquí hasta que venga el Mesías, pasarán 483 años. 69 por 7, ¿cuánto es? 483 años. Había un gráfico que habíamos mandado hacer, a ver si lo podemos poner por ahí para que lo vean aún más claro. Estaba, ¿verdad, Alberto? Ahí está, ¿eh? Hay que quitar las letras del versículo de Levítico. Desde hasta. ¿Cuándo empiezan a contar las semanas o los años? Desde la reconstrucción de Jerusalén, sus murallas y el templo, hasta la entrada triunfal de Cristo en Jerusalén. Ahora pueden entender por qué el Señor Jesucristo lloró cuando iba a entrar triunfalmente en la ciudad de Jerusalén. Porque Él sabía que esa era la semana 69. Porque Él sabía que ese era el cumplimiento de aquello que dijo el Señor en Babilonia a Daniel. Desde la salida de la orden hasta mi venida, mi primera, hay 69 semanas o 483 años. Y por eso dijo, ay, Jerusalén, Jerusalén, cuántas veces yo quise juntar a mis hijos como la gallina junta a sus polluelos y no quisiste. Si tú conocieras lo que significa para ti este día. Porque aparentemente le recibieron con palmas y con vítores, pero él sabía perfectamente que esos mismos que le aplaudían eran los mismos que le iban a traicionar esa misma semana. Es decir, que si usted cuenta desde que salen por el decreto de Ciro y vuelven a su tierra con Esdras, con Nehemías, con Zorobabel, hasta que Jesús entra montado en un pollino de asno por la ciudad de Jerusalén, hay 483 años. Y permítame decirle que aunque las murallas actuales, esto es muy importante que lo sepan, aunque las murallas actuales y las puertas, las 7 puertas de acceso a la ciudad de Jerusalén no son de la época de Cristo, porque la ciudad de Jerusalén fue totalmente destruida en el año 70 después de Cristo, y las murallas que visitamos hoy en día, que tienen aproximadamente un perímetro de 4 kilómetros y medio, y las 7 puertas, la puerta de Damasco, la puerta de Jaffa, la puerta de Jope, etcétera, etcétera, fueron construidas en el siglo XVI por Sulimán el Magnífico. Pero hay, de las 7 puertas, hay una que permanece cerrada. Y uno dice, ¿y para qué abren, para qué hacen una puerta y luego la cierran? Y encima, delante de la puerta, ponen un cementerio. No tiene sentido. Esa es la puerta del este. Esa es la puerta dorada. Esa es la puerta de la misericordia. Mire lo que dice Ezequiel 44:4. Mire qué versículo. Esto es una bomba. Ore mañana para que le pueda testificar un testigo de Jehová. Léale este versículo. Y va a mirar el reloj y dice, ay, que tengo una cita muy importante, me tengo que marchar. Ezequiel 44:1. está en el destierro. Ezequiel también estaba en el destierro en Babilonia. Pero desde allí el Señor le mostró muchas cosas de Jerusalén, le mostró en el espíritu, en visión, y me hizo volver hacia la puerta exterior del santuario, la cual mira al oriente. ¿El oriente cuál es? El este, la que mira al monte de los olivos, de donde bajó el Señor montado en un pollino de asno. Me enseñó esa puerta y estaba cerrada. Cerrada. ¿Y por qué? Porque lo dice aquí. Jehová me dijo: esta puerta estará cerrada, no se abrirá, ni entrará por ella hombre. ¿Por qué? Porque Jehová, el Dios de Israel, entró por ella, estará por tanto cerrada. ¿Cuántos dicen amén? ¡Aleluya! ¿Y cuándo entró? ¿Cuándo entró el Dios de Israel por esa puerta? Dígame cuándo. ¿Cuándo vino Jehová y entró por esa puerta? Cuando el Señor Jesucristo entró triunfalmente en Jerusalén. Entonces Jesucristo Jehová y Jehová Jesucristo. Bendito sea Dios. ¡Aleluya! Es algo increíble. Y usted va a Jerusalén y ve la puerta de Damasco abierta, la puerta de Jafo abierta, la puerta de Jope abierta, la puerta de Herodes abierta, la puerta del muladar abierta, y dice: oye, ¿esa puerta por qué está cerrada? Te lo acabo de leer. ¿Y quién la cerró? Claro, seguramente un judío que conocía la profecía y fue de noche y la tapió. O un cristiano. No, ¿saben quién la cerró? Un musulmán. Un musulmán. Porque dicen: para que nunca más entre el Mesías de Israel por esa puerta y se termine el Islam. Qué tremendo. Dios usa hasta los enemigos, usa hasta lo que sea, con tal de que la palabra se cumple. Porque el cielo y la tierra pasarán, pero mi palabra siempre permanecerá. ¡Aleluya! ¡A su nombre! ¡Gloria a Dios! ¡Amén! Qué tremendo. Esto es increíble. Pero bueno, ahora empiezan los problemas. Ahora empiezan los problemas. Porque si usted me acaba de decir que el Señor le dice a Daniel 490 años o 70 semanas, si lo prefiere, están determinadas sobre tu pueblo, y quiero que sepas, sabe, entiende esto, que desde la salida de la orden hasta la salida de la orden para restaurar Jerusalén hasta el Mesías Príncipe pasaron 69 semanas o 483 años. ¿Qué pasó con la que falta? Porque son 490, ya se han cumplido 483. Y desde que Cristo entró triunfalmente en Jerusalén hasta nuestros días, han pasado en nuestro calendario 2026 años. Se abrió un paréntesis. Un periodo que nosotros los cristianos lo llamamos el tiempo de la gracia. Que está la puerta abierta para que entren las víboras, los Bambi, las elefantes, los ricos, los pobres, pero llegará un momento que Jehová Dios cierre la puerta y entonces diga: ahora empieza un tiempo diferente de angustia, de juicio y de ira. ¿Y cuánto dura ese tiempo, hermano? 7 años o una semana. 483 más 7, ¿cuánto es? 490. 69 semanas y una semana de 7 años de la tribulación, ¿cuánto es? 70. ¿Os dais cuenta cómo la Biblia es un libro matemáticamente perfecto? No le sobra ni le falta de nada. Entonces, el libro del Apocalipsis, parte del libro de Ezequiel y de Daniel, algunas cartas que Pablo escribió, nos relata la última semana, que la conocemos como el tiempo de angustia de Jacob. Y para repasar algunas cosas que ya he dicho, esos últimos 7 años llamados la gran tribulación se dividen en 2 sesiones perfectamente diferenciadas la una de la otra. Por una parte tenemos 3 años y medio y por otra parte otros 3 años y medio. Otros autores, en vez de decir 3 años y medio, dicen 1260 días. Es lo mismo. Otros autores dicen tiempos y la mitad de un tiempo, porque tiempos en hebreo son 2 años, tiempo un año y medio tiempo medio año. Y otros autores dicen 42 meses, es lo mismo. Entonces los sellos, cuando usted abre el Apocalipsis a partir de esta noche, que lo va a leer, ¿verdad? A partir de esta noche cuando usted abre el Apocalipsis y empieza a leer los sellos, uy, ¿ahí qué pasa ahí? Pues mira, hay un pergamino que nadie lo puede abrir. Y yo lloraba porque no había nadie digno de abrir ese. No eran libros en aquella época, eran rollos, eran pergaminos, se lacraban. Y claro, había que romper el precinto para abrirlo, sí, pero es que además tiene 7, no 1, tiene 7 sellos. Y no hay nadie digno, ni Miguel, ni Abraham, ni Moisés, ni Daniel, no hay nadie. Pero hay uno que es el león de la tribu de Judá, aleluya, que es digno y lo va a abrir y nos va a decir lo que va a pasar ahí adentro. Y entonces abre el sello y aparece un caballo blanco. Ay, mira, un caballo blanco. Y va montado por una persona que tiene un arco. Pero no le sirve de nada porque no lleva flecha, y un arco sin flecha, ¿para qué la quieres, mijo? Y entonces te habla a través del caballo, del jinete. Usted sabe que en arte, cuando usted ve, por ejemplo, la figura de una persona montada a caballo y el caballo está trotando de cuatro patas, el monumento se ha levantado al jinete. Pero cuando usted ve, por ejemplo, en cualquier parte del mundo, no sé si aquí hay algún ejemplo en la República Dominicana que podríamos mencionar, cuando usted ve al caballo de dos patas así levantado, montado por alguien, el monumento se hizo al caballo y a la persona. Por ejemplo, en Venezuela, en la Plaza Simón Bolívar, ¿hay algún venezolano aquí? Tú sabes cómo está el caballo de Simón Bolívar, de dos patas, ¿no? Entonces, el monumento se hizo al caballo, que no me acuerdo cómo se llama. ¿Cómo se llamaba el caballo de Simón Bolívar? Bueno, sí, el caballo blanco de Santiago. ¿De qué color era el caballo blanco de Santiago? Eso es un cuento español. Eso para los brutos. Entonces, el caballo es blanco. Porque nos da a entender que cuando el anticristo venga, viene tranquilo, yo les voy a resolver todos los problemas. Todo el mundo va a tener trabajo. Yo voy a arreglar el problema palestino y de los judíos. Yo voy a arreglar el tema del templo. Él lo viene a arreglar todo. Porque él viene a traer paz. Él viene a traer seguridad. Y tú dices, oye, este hombre es tremendo. Este hombre, un carisma, una sabiduría, algo impresionante. Se lleva bien con los árabes, se lleva bien con los judíos. Este hombre es tremendo. Pero el caballo cambia de color. Y ahora el caballo tiene otro color, y ahora lleva una balanza en la mano, upa, y ahora viene la hiperinflación, una barra de pan, tienes que trabajar todo un día, ya los costos comienzan a elevarse, y comienza a venir el hambre, comienza a venir la guerra, y entonces a través del caballo que va cambiando de colores, los siete sellos, el Señor te va describiendo la naturaleza, los cambios que va experimentando la humanidad por medio de este personaje siniestro, y cuando todos los sellos se hayan cumplido, automáticamente vienen los famosos siete toques de trompeta. Claro, usted lee la Biblia para saber en qué momento nos encontramos. ¿Y qué es lo que ocurre? Al final, en la última trompeta, dice Pablo en 1 Corintios capítulo 15, estamos repasando, lo dijimos el otro día, he aquí os digo un misterio. No todos dormiremos, ¿verdad? Pero todos seremos transformados en un momento y un abrir y cerrar de ojos, porque se tocará la trompeta, a la final trompeta, y los muertos serán resucitados primero, y luego nosotros, los que vivimos, seremos arrebatados juntamente con ellos en las nubes. Entonces, usted se da cuenta que los dos testigos, esos dos predicadores judíos, más los 144,000 predicadores o sellados, como los llama el Apocalipsis, son evangelistas, son predicadores que predican durante 3 años y medio en la primera parte de la gran tribulación, y se convierten millones y millones y millones de personas, hasta el punto que hay una visión un poquito más adelante donde se ve una multitud de todas las naciones, pueblos, tribus y lengua, imposible de contar. Y cuando se le pregunta al apóstol Juan, ¿estos quiénes son que están vestidos de blanco? ¿De dónde ha salido esta gente? Dice, estos son los que han salido de la gran tribulación y han emblanquecido sus ropas en la sangre del Cordero. Pero tú estás leyendo algo que no ha ocurrido, pero te lo cuenta como algo que ya ocurrió. Porque lo dije el primer día, que el tiempo verbal de las profecías está en tiempo pretérito. Es decir, usted lee la profecía del futuro como algo que ya ha ocurrido. Y te dice que, por ejemplo, a los dos testigos los quieren matar, pero no pueden. Pero a los 3 años y medio los matan y no los entierran. No los sepultan y los tienen tirados en la calle como si fueran perros. Y a los 3 días y medio el Señor los resucita y los llama. Y entonces, cuando se produce el arrebatamiento de los creyentes y de toda la iglesia, ¿se da cuenta? ¿Y cómo podía saber Juan eso? No lo sabía, pero era revelación del Espíritu. Entonces, después entra lo que se llama el tiempo de angustia de Jacob, pero ya lo máximo, donde están las famosas 7 copas de la ira. Y es ahí donde empiezan a marcar a la gente como si fueran animales, con la famosa marca de la bestia en la frente y en la mano. ¿Por qué en la frente y por qué en la mano? Bueno, hay gente que no tiene mano, ¿no? Entonces hay que ponérselo en la cabeza, ¿no? Pero todos los días, por la mañana, por la tarde y por la noche, los judíos utilizan los tefilín o las filacterías. que ustedes han leído, en, por ejemplo, en Mateo 23, y son unas cajitas de cuero divididas en cuatro por dentro. Yo tenía que haberlas traído para que las vieran. Traje un talit, se lo regalé aquí al pastor. Menos mal que no traje los tefilín, sino también lo voy a tener que regalar. Y me costaron un dineral. Y son unas cajitas de cuero que usted se las pone aquí, bien cerca del corazón, y se aprieta como si estuviera haciendo un torniquete. Y se la pega así. Y luego se pone otra cajita aquí. Y entonces usted tiene la palabra en la frente y usted la tiene cerca del corazón. Y mira qué curioso que el diablo, que siempre imita las cosas de Dios, le pone a la gente en el brazo, en la mano, una marca y también en la frente, como para imitar la obra de Dios. No pasa nada. Y además una cosa, esto es muy bueno, porque cuando vayas, por ejemplo, a comer a un restaurante y no llevas la cartera, no llevas efectivo, no llevas tarjeta de crédito, usted simplemente pasa la mano. O cuando quieras poner gasolina, y nadie podrá comprar ni vender, aunque sea blanco, negro, rico, pobre, lo que sea, nadie podrá comprar ni vender si no tiene la marca o el número de la bestia. Pero ustedes no se preocupen, porque la iglesia en ese periodo ya no va a estar. Eso es en la segunda parte de la gran tribulación. Nosotros estamos marcados por el Espíritu Santo de Dios. ¡Aleluya! Ese es el sello que yo tengo en mi corazón. Esa es la marca que el creyente tiene. El diablo te huele. El diablo sabe dónde estás. No tienes que buscarlo. Lamentablemente en España, yo sé que aquí no, porque ustedes están en otro nivel espiritual diferente al nuestro, ¿no? Pero en España hay creyentes que ven al diablo por todos lados, muchachos. Por todos lados. Yo digo, muchachos, hermanas, ni que tuviera una parabólica aquí en la cabeza. El diablo para arriba, el diablo para abajo, se cae la cuchara, ahí el diablo, que está el diablo ahí. La puerta, pum, cuidado con el diablo que entró por la puerta, muchacho. El viento, cuidado que viene el diablo, el demonio. Y yo digo, oye, ven al diablo por todos los lados. Yo digo, oye, si usted tuviera, querido hermano y hermana, la misma sensibilidad para las cosas de Dios, sería el profeta Elías. Porque a mí lo que me pasa es que yo veo a Dios por todas partes, hermano. En la mañana, en la noche. Gloria a Dios. ¿Qué diablo ni San Diablo, hombre? Hágame el favor. Aleluya. El diablo no es omnipresente. El único omnipresente que está en todas partes es el Rey de Reyes y Señor de los Señores. ¡Aleluya! Le dice el Señor al personaje este, ¿de dónde vienes? Si fuera omnipresente, dice, yo estoy en todos lados. Pero mira lo que le dice, vengo de rodear la tierra. Luego, si no te menea, ay, perdón, que me dijeron que eso no se dice. Perdón. Si no te mueves, no puedes estar en Japón, en España, en la República Dominicana, en China, no. Pero yo no necesito moverme por ningún lado, porque yo estoy en todas partes, porque soy el Dios Todopoderoso. ¡Aleluya! ¡Bendito sea Dios! Entonces, los 7 años de la gran tribulación es la semana 70 del profeta Daniel. ¿La tenemos ahí otra vez? Ah, míralos ahí, gracias Alberto. Miren lo que tiene en la cabeza. Me dijo una vez un hermano, ¿y para qué se ponen esa luz los judíos en la cabeza? Digo, eso no es una luz, mijo. Eso no es una luz, eso es una cajita que usted la abre, tiene 4 sesiones. Y hay unos rollitos así chiquititos, con versículos de la Biblia, con el famoso Shema. ¿Conocen el Shema, no? En español, ¿cómo dice? Bueno, sé en hebreo. Escucha Israel, el Señor. Todos esos versículos están ahí adentro, en esa cajita ahí arriba. Y ven, otra cajita la tiene aquí. Ahí la tiene en el brazo. Ven cómo se llama. Eso se llaman las filacterías. Lo más barato valen 600 euros. Por si acaso alguno está interesado en comprarlo. Por la mañana se lo tienen que poner. Ven que están con el manto de oración, el talit, con los tefilín. Entonces el diablo, que imita las cosas de Dios, le pone una marca a la gente. Qué tremendo, ¿no? Qué tiempo tan terrible viene para la humanidad, hermanos. Qué tiempo tan terrible. Pero no solamente eso, sino que el mundo espiritual está revolucionado. Porque a lo largo de la historia, reyes, sacerdotes, faraones, César de Roma, siempre querían echar mano del mundo espiritual para saber si iban a ganar una guerra o le iban a perder, etc. Pero ahora se ha invertido el orden. Ahora es el infierno, los demonios, Satanás, que sabe que le queda poco tiempo, el que está tratando deliberadamente de usar a personas, y a veces las usa de una forma tremenda, para hacerle daño. ¿A quién? Al pueblo de Dios. Pero dice la Biblia que el que persevere hasta el fin, ese será salvo. Así que si quieren ustedes saber, porque veo que es una pregunta que me hacen,

vinculante. No, no dormían juntos, no vivían juntos, no podían tener relaciones, pero ya estaban comprometidos, como María, que estaba desposada con José, aún no vivían juntos, ¿verdad? Entonces, ¿qué pasaba en ese tiempo de espera? La novia se preparaba, dice que pasaba años perfumándose, fíjate tú. Claro, cuando te casabas con una mujer así toda llena de crema, hacías así, se iba, ¿no? Es una cosa tremenda aquello, ¿no? ¿Cómo tenía que oler una mujer que lleva 2 años en perfume? Es tremendo, parece una momia más que una mujer aquello. ¿Y el novio qué hacía? Preparaba la casa. A veces el padre le daba un terrenito para que construyera la casa o le daba una habitacioncita, ¿verdad? Y entonces, como dijo el Señor, me voy a preparar lugar, porque en la casa de mi padre muchas moradas hay. Cuando ya estén listas, yo vengo para que donde yo estoy, vosotros estéis conmigo. Entonces el novio se iba, y entonces el padre supervisaba. Hijo, todavía la casa no está lista, no me vayas a traer a nadie aquí, porque todavía no está la cama, todavía no está el armario, todavía no está bien el piso, todavía no está la luz. Cuando el padre decía, ok, listo, ahora le daba permiso al hijo. El que controlaba el tiempo y daba la orden de finalización de obra y que usted puede ir a buscar a su novia era el padre. Por eso el Señor dijo, yo el día y la hora no lo sé. Pero no porque no lo sepa, sino por respeto y sometimiento al padre. Solamente mi padre, porque era una forma de demostrar respeto a la autoridad, y en este caso él demostraba sujeción al padre. ¿Cómo no va a saber Cristo cuándo va a venir? Claro que lo sabe. Lo que pasa es que él está diciendo, mira, así como el novio no sabe cuándo va a venir, yo estoy sujeto a la voluntad de mi padre. Cuando el padre decía vaya, entonces el novio mandaba un mensajero. Ahora nosotros somos ese mensajero. Viene el novio, que viene el novio, prepárense, oren, busquen al Señor, evangelicen, que viene el Señor. Y entonces la novia salía y se iba a la casa del novio. No es como nosotros, que el novio lleva 3 horas esperando a la novia a ver si viene. Tú me hiciste esperar a mí también, ¿eh? ¿Sabes? Y tú dices, pero muchacho, ¿pero viene o no viene esta criatura? El novio era el que iba, la novia le esperaba. Y se iban, y entonces ya estaban formalmente casados. Entonces, ¿cuál era la evidencia de que ese hombre va a ser mío? Las arras. Se firmaba la ketubá. Se firmaba un documento donde él se comprometía a alimentarme, a cuidarme, a bendecir mi vida. Me daba una casa, me daba esto, me daba lo otro. Entonces, ese era el contrato que yo tenía. ¿Y cuál es el contrato? ¿Cuáles son las arras que yo tengo? Que me ha dado su Espíritu Santo. Pero ahora vemos por espejo oscuramente. Mas cuando llegue lo perfecto, que aún no ha llegado, que es Él, entonces lo que es en parte se acabará. Por eso, mis queridos hermanos, ahora estamos en un tiempo muy especial, importante de preparación. Tenemos que prepararnos, tenemos que aprovechar el tiempo, tenemos que predicar la palabra a tiempo y fuera del tiempo, porque esos últimos 7 años se van a cumplir como ya se han cumplido los 483 anteriores. Y esa es una profecía que nos demuestra que el Señor es el que controla el tiempo y la historia. En esos 483 años, se levantó y cayó el imperio de los babilónicos. Se levantó y cayó el imperio de los medos persas. Se levantó y cayó el imperio de los griegos. Se levantó y cayó el imperio de los romanos. Pero dice la Biblia que hay una visión que tuvo el rey Nabucodonosor, donde ve una estatua enorme. Y entonces él no entiende lo que significa esa estatua. Y entonces llama a todos los sátrapas, astrólogos, adivinos de la corte, y le dice 2 cosas. Quiero que me cuenten primeramente qué he soñado, y después me cuentan la interpretación del sueño. Claro, los volvió locos a todos, porque le dijeron, ¿cómo voy a saber yo lo que tú soñaste, mijo? Cuéntame el sueño y yo te digo lo que significa. Y dice, no, de eso nada, porque ustedes se inventan una interpretación errónea, y yo quiero tener la seguridad de que ustedes saben la interpretación. Así que si no lo hacen, los mato a todos. Era fuerte el hombre, ¿no? Y llega Daniel y le dice, dame tiempo, déjame orar. Porque él, cuando tenía un problema, no iba a la IA. Él, cuando tenía un problema, doblaba sus rodillas y clamaba a su Dios. Y su Dios le reveló el sueño y la interpretación. Y le dijo, el Dios del cielo y de la tierra me ha dicho lo que tú has soñado, y te voy a decir cuál es su interpretación. Tú, oh rey, viste una estatua cuya cabeza era de oro, cuyos brazos y pecho eran de plata, su vientre y sus muslos eran de bronce, y sus piernas eran de hierro y parte también de barro. Y lo que significa es que esa cabeza de oro es tu reino, pero recuerda que después de tu reino se levantará otro

0: que es la plata de los medos y los persas. Y cuando los medos y los persas dejen de existir en el planeta Tierra, se levantará otro reino, que será el de Alejandro Magno, representado por el bronce. Y cuando se extinga ese reino, se levantará un cuarto reino, que es el que aparece en el Nuevo Testamento, que es Roma. Y entonces Nabucodonosor no acepta que van a haber otros reinos después de él. Y saben lo que hace en su arrogancia y en su soberbia. Días más tarde hace una estatua de oro, desde arriba hasta abajo, como diciendo: aquí no viene ni persa, ni griego, ni romano, ni nadie. Toda la estatua de oro. Y además, el que no la adore y se postre, lo lanzo a un horno de fuego. Y a ver qué Dios los va a librar. Qué tremendo, qué tremendo. Y dice la palabra de Dios que hicieron sonar tres tipos de instrumentos musicales. Esto para los músicos: de viento, de cuerda y de percusión. Los mismos instrumentos que sonaron en la presencia de Dios cuando fue creado Luzbel, el que conocemos como Satanás, el sello de la perfección, acabado, lleno de sabiduría.
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1: Las 8 de la mañana. Con 50 minutos.

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1: ¿Qué tal a todos? Muy buenos días, espero se encuentren muy bien. Yo soy Richard Colmenares y ya estoy aquí con ustedes nuevamente. Un fin de semana, hoy estamos viernes y el cuerpo lo sabe. Espero todos se encuentren muy bien, que estén entendiendo su viernes de maravilla, que todo le esté saliendo como usted quiere y que su día termine de la mejor manera. Pues yo me encuentro muy contento, muy feliz de estar aquí nuevamente con ustedes, ya iniciando la programación del día de hoy. Hoy recuerden que es viernes de oro del recuerdo, son clásicos que nunca pasan de moda en español y también en inglés, ¿por qué no? Si usted quiere alguna canción, con mucho gusto se la colocamos. Donde ahora usted me dirá, Richard, ¿y dónde te puedo escribir? Puede ser el número 56692212. Repito, 56692212. Puede mandarme su mensaje de texto y ahí puedo complacerlo a usted con sus gustos musicales hoy, viernes de oro del recuerdo. Y vamos a continuar con más canciones, más música del recuerdo. Vamos a ir con José Luis Rodríguez, su canción que se llama Culpable Soy Yo. Me dan ganas de dedicarle esto a una de mis traidas que tengo por ahí para decirle que me perdone por ser un mal hombre. Eso diría alguien por ahí porque yo soy un buen hombre. Pero vamos a continuar con José Luis Rodríguez, Culpable Soy Yo.

Y seguimos con más canciones, pero vamos a cambiar un poco. Vamos a cambiar un poco ya nuestro hábito de siempre comentar canciones, de hablar lo que va a sonar, de qué trata. Y vamos a ir con un chismecito por ahí que uno siempre sabe, ¿no? ¿A quién no le ha pasado las veces que sale con su amigo, con su amiga, primo, prima, hermano, lo que usted quiera? Y usted conoce tan bien a esa persona que dice... Ahí es que me recordé de que hace poquito estaba hablando con mi amigo y me dijo: vos, yo creo que ya superé a fulana, amigo. Vamos a ponerle María, ¿no? A María, ¿no? Vamos a ponerle a esta persona a María. Esa ya es historia, amigo. Estábamos ahí en Pits, aquí en Flores. Pero yo ya lo conozco tan bien que sé hasta quién, sé hasta él ya sabe hasta quién le da like a sus fotos. Dice que ya no le importa, pero revisa todas las historias. De hecho, ese día hasta revisándola estaba. Creo que agarró de pretexto para estarquearla, le decimos aquí nosotros los chavos, de ir a revisar sus redes sociales. Y dice que él ya la olvidó, pero yo miro que la tiene muy presente. Y cuando escucha una canción, me dice: vos sos un, ¿cómo fue que me dijo? Vos sos un condenado, me dijo ayer. ¿Por qué? Porque él en su oficina me escucha, ¿no? En las mañanas cuando pongo canciones románticas. Y me dice: cada vez que pones una canción romántica, todas me recuerdan a ella. Y no que ya la olvidaste después, le digo. Pero bueno, igual eso es normal, ustedes. A veces hay personas que simplemente uno dice: hasta aquí fue, o ya fue, o ya será. Pero no, sabemos que con simplemente escuchar una canción vamos a recordarla, ya sea para bien o para mal. Y como aquí no estamos para juzgar a nadie más que simplemente pasar el dato, no te voy a quemar, amigo mío, que me estás escuchando ahorita en tu oficina. Y yo sé que más de alguno de nosotros hemos pasado por eso. Y la pregunta de hoy es: ¿de verdad se puede ser amigo de un exnovio, un casi algo? O eso es dejar la puerta abierta por si acaso. ¿Ustedes qué opinan? ¿Se puede ser amigo de un exnovio o simplemente es como dejarle la puerta abierta? Y usted sabe a qué me refiero con la puerta abierta. Los voy a estar ahí escuchando, leyendo. Mándeme un mensaje, contésteme. ¿Qué opina usted? ¿Se puede ser amigo del exnovio, de la expareja, del exmarido, del examante, como usted quiera decirle? ¿O simplemente es algo que ya fue y hay que dejarlo, hay que soltarlo? Muchos dicen que es como la pregunta de: no existe una amistad entre un hombre y una mujer. Puede ser que cierta parte tenga razón, puede ser que otra no. Pero al final de cuentas yo creo que depende de cada uno, cuáles son las intenciones de cada uno y hasta dónde uno lo permite, ¿no? Así que cuéntenme, quiero saber qué opinan ustedes. Déjenme sus mensajes y vamos a estarlo leyendo más adelante con más música romántica. Así que amigo, si tú estás escuchando esto... déjame decirte de que no te preocupes, yo estoy para escucharte, aunque cada rato me hables de ella. Y vamos a ponerte más canciones de amor para que te acuerdes aún más de ella. Continuamos con Oro del Recuerdo aquí en Top FM 105.3.

Muy bien, y seguimos con más canciones aquí en Top FM 105.3. Y disfrutando de esas canciones que tampoco pasan de moda, hoy es oro del recuerdo, corazón, música que llega también directo a tu corazón, corazón. Ahora nos acompaña una de las grandes voces de la música en español, la inolvidable Rocío Jurado. Con ese sentimiento, esa fuerza y esa manera tan única de interpretar el amor. ¿Cómo quisiera yo estar enamorado? Déjeme decirle, ¿por qué no? Estoy enamorado de muchas personas, la verdad, pero quisiera estar enamorado de solo una persona. Porque, claro, hay amores que llegan a nuestra vida como una sola persona o simplemente como una ola. Y de repente, con fuerza, nos mueve por completo y nos deja recuerdos que ni el tiempo consigue borrar. Así que súbele un poquito el volumen, dedícale esta canción a alguien que traes por ahí atrás babeando por ti, ya que yo sé que más de algún recuerdo especial vas a crear en él con estas canciones de Oro del Recuerdo. Como una ola de Rocío Jurado aquí en Top FM 105.3.

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1: Muy bien, y continuamos con más música, con más canciones de oro del recuerdo y con esas que nos llegan al alma. Porque cuando se trata de amor y de desamor, hay letras que parecen contra nuestra propia historia. Ahora llega el momento de escuchar a uno de los grandes de la música romántica, José Feliciano, con un tema que es para esos corazones que alguna vez sintieron que alguien importante les dejó en el olvido. Y es que así es, muchacha, difícil es, pues, pasar de ser alguien especial en la vida de alguien o de cierta persona a sentir que ya no se acuerda, ni siquiera piensa en uno. Pero también hay que aprender a soltar, a sanar y seguir adelante, porque nuestro valor no depende de quién se queda y quién se va. Subamos el volumen y déjate llevar por el sentimiento aquí con José Feliciano, con Me Has Echado al Olvido. Por supuesto, en Top FM 105.3.

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1: Las 9 de la mañana con 50 minutos.

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1: Y seguimos con buena música, pero también con esas canciones que nos invitan a pensar en la realidad de nuestra gente. Ahora vamos con los Guaraguao y su emblemático tema, Casas de Cartón. Una canción que va más allá de la música, porque nos habla de la pobreza, de las familias que luchan día a día y de tantas personas que, aún teniendo poco, mantienen viva la esperanza de salir adelante. Y así es mucha. A veces uno se queja por las cosas pequeñas y se olvida de que hay personas, hay familias que cada mañana salen a trabajar con la ilusión de llevar el pan a sus mesas. Por eso nunca debemos perder la sensibilidad ni dejar de tenderle la mano a quien lo necesita. La música también sirve para despertar conciencia y recordarnos que todos nos merecemos una vida digna. Con un mensaje profundo escuchamos a los Guaraguao con Casas de Cartón aquí en Top FM 105.3, acompañándote siempre con música que deja huella.

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seguimos con esas canciones del recuerdo que siempre encuentran la manera de tocar las fibras más sensibles de nuestro corazón. Ahora nos acompaña el inolvidable Leo Dan, un artista que nos regala tantas canciones llenas de romanticismo, de esas que uno escucha y de repente

comienzan a recordar a alguien muy especial. Y hablando del amor, mucha, ¿quién no ha deseado alguna vez un milagro para recuperar un cariño, para volver a ver esa persona que extrañas o simplemente que la vida de una nueva oportunidad con alguien que ya fue? O una nueva oportunidad al corazón también, ¿eh? Porque a veces cuando uno ama de verdad, mantiene viva esa pequeña esperanza de que las cosas puedan cambiar. Así que prepara el corazón, dedícate esta canción. Si tienes a alguien en el pensamiento, también puedes dedicarla. Y disfrutemos de Leo Dan con Por un milagro de amor. Aquí en Top FM 105.3, la compañía perfecta para tus recuerdos.

camina plácido entre el ruido y la prisa y piensa en la paz que se puede encontrar en el silencio. En cuanto sea posible y sin rendirte, mantén buenas relaciones con todas las personas. Enuncia tu verdad de una manera serena y clara, y escucha a los demás, incluso al torpe e ignorante. También ellos tienen su propia historia. Esquiva a las personas ruidosas y agresivas, pues son un fastidio para el espíritu. Si te comparas con los demás, te volverás vano y amargado, pues siempre habrá personas más grandes y más pequeñas que tú.

disfruta de tus éxitos lo mismo que de tus planes. Mantén el interés en tu propia carrera, por humilde que sea. Ella es un verdadero tesoro en el fortuito cambiar de los tiempos. Sé cauto en tus negocios, pues el mundo está lleno de engaños. Mas no dejes que esto te vuelva ciego para la virtud que existe. Hay muchas personas que se esfuerzan por alcanzar nobles ideales. La vida está llena de heroísmo. Sé sincero contigo mismo. En especial, no finjas el afecto y no seas cínico en el amor, pues en medio de todas las arideces y desengaños, es perenne como la hierba. Acata dócilmente el consejo de los años, abandonando con donaire las cosas de la juventud. Cultiva la firmeza del espíritu para que te proteja en las adversidades repentinas. Muchos temores nacen de la fatiga y la soledad. Sobre una sana disciplina, sé benigno contigo mismo. Tú eres una criatura del universo, no menos que las plantas y las estrellas. Tienes derecho a existir. Y sea que te resulte claro o no,

eso, debes estar en paz con Dios, cualquiera que sea tu idea de Él, y sean cualesquiera tus trabajos y aspiraciones, conserva la paz con tu alma en la bulliciosa confusión de la vida. Aún con toda su farsa, penalidades y sueños fallidos, el mundo es todavía hermoso.

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1: Y seguimos con más canciones, con más música romántica, música oro del recuerdo. Ahora recibiremos a una mujer con una voz inconfundible, intensa y llena de sentimiento, la gran Amanda Miguel con su canción Dudas. Y es que mucha, cuando se trata de amor, las dudas pueden convertirse en nuestras peores compañeras. Uno empieza a preguntarse si todavía lo quieren, si los sentimientos siguen siendo los mismos, o si esa persona con la que compartimos tantos momentos todavía siente lo mismo por nosotros. Y entre otras muchas más. Pero aquí va un consejito. No permitan que las dudas les roben la tranquilidad. A veces una conversación sincera puede aclarar muchas cosas que el silencio pues solo consigue complicar. Y ahora sí, disfrutemos a Amanda Miguel con Dudas, porque aquí en Top FM 105.3 seguimos poniendo música para cada momento y cada historia de amor.

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1: Son las 10 con 50 minutos.

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1: Muy bien, y seguimos disfrutando de esas canciones románticas que nos recuerda que el amor verdadero no consiste en encontrar a una persona perfecta, sino en aprender a valorar a alguien en sus virtudes, sus defectos y su manera de ser. Ahora nos va a acompañar Raúl Vale con uno de sus temas que nos deja un mensaje muy bonito. Cuando amamos de verdad, queremos que nos acepten sin tener que fingir ser alguien diferente. Y así es, gente. Un consejo para la vida es que está bien querer mejorar por alguien que amamos, pero nunca debemos perder nuestra esencia para conseguir la aprobación de otra persona. Quien te quiere de verdad debe respetarte, valorarte y aceptarte tal y como eres. Ahora sí, vamos con Raúl Valé. Quiéreme tal y como soy. Por supuesto, solo aquí en tu estación favorita.

Y ahora vamos a escuchar a Leo Dan con Libre Solterío y Sin Nadie. Vamos a escuchar a Leo Dan, así que

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1: Son las 11 con 20 minutos.
2: Y seguimos viajando por esos recuerdos musicales que nos sacan una sonrisa y nos hacen volver a épocas inolvidables. Ahora vamos con Los Astros y su canción La Chica de la Universidad. Y ay, ustedes, ¿quién no se recuerda esos amores de juventud, esas miraditas en los pasillos, los nervios cuando se acercaba esa persona especial y las ganas de encontrarte nuevamente una excusa para saludarla? Porque a veces uno llega a estudiar para sacar una carrera, por supuesto, pero resulta que también termina graduándose en asuntos del corazón. Y aunque pasen los años, hay personas que se quedan guardadas en nuestra memoria, como ese primer amor que nunca se olvida del todo. Y ustedes, gente que me está escuchando, ¿usted tuvo algún amorcito por ahí, algún amorío en esa época de los estudios? A ver quién se anima a contar una anécdota, pero sin mencionar nombres, ¿va? Disfrutemos de Los Astros con La Chica de la Universidad aquí en Top FM 105.3, donde los recuerdos también se cantan.

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1: Seguimos con joyas musicales que nos hacen viajar en el tiempo sin necesidad de hacer maletas. Ahora nos acompañan los hermanos Carrión con El Viajero, una canción que nos invita a pensar en todos esos caminos que recorremos a lo largo de nuestra vida. Y así es, la vida también es un viaje. Conocemos personas, vivimos experiencias, dejamos recuerdos que en algunos lugares y también personas. Y a veces nos toca despedirnos de quienes querríamos tener siempre a nuestro lado. Por lo bonito del camino es todo lo que aprendemos, las historias que vamos guardando en el corazón, en el alma, por supuesto. Así que no importa cuántos kilómetros recorramos, lo importante es disfrutar el viaje y valorar a quienes nos acompañan. Un saludo a todos los viajeros que nos están escuchando desde Petén y desde cualquier rinconcito de Guatemala. Aquí están los hermanos Carrión con El Viajero en Top FM 105.3, la música que nos conecta con los recuerdos.

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1: Ahora nos acompaña el talentoso Albert Hammond, un tema lleno de romanticismo. Eres toda una mujer, una canción ideal para dedicarle a esa chica especial que con su presencia, su cariño y su manera de ser, logra dejar huella imborrable en el corazón. Y mira, mi gente, aprovecho para decirles algo bonito. Nunca esperemos una fecha especial para dedicarle... para decirle a alguien cuánto vale. A veces un cumplido sincero, un abrazo o simplemente unas palabras bonitas pueden alegrarle el día a esa persona. Así que si tienes a una mujer especial en tu vida, tu pareja, tu mamá, tu esposa o esa persona que admiras tanto, ¿por qué no dedicarle esta canción? Con todo el sentimiento, disfrutemos a Albert Hammond, Eres toda una mujer, porque en Top FM 105.3 los mejores recuerdos siempre vienen acompañados de buena música.

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1: Son las 11 con 51 minutos.
2: Muy bien, y continuamos con más canciones. Y así también déjeme comentarle que hemos llegado al final de este recorrido musical lleno de recuerdos, romanticismo y canciones que nos han acompañado a lo largo de la vida. Y por supuesto, en nuestra transmisión que tenemos a diario. Para despedirnos con broche de oro, nos acompaña el inolvidable Nelson Ned, con una voz tan especial que sabía llegar directo al corazón con sus canciones. Y antes de despedirme, pues, como siempre, quiero agradecerles y dejarles el siguiente mensajito. Mi gente linda, nunca dejemos de disfrutar de las cosas sencillas de la vida: una buena canción, una conversación sincera, un abrazo de esos que pues reconfortan el alma, y sobre todo la compañía de las personas que queremos, porque al final son esos pequeños momentos los que se convierten en grandes recuerdos. Gracias, como siempre, estar aquí y permitirnos acompañarlos, por estar pendientes de nuestra programación y por supuesto por compartir conmigo este espacio lleno de buena música, hoy de oro del recuerdo. Ya estamos a unos minutos de ingresar a nuestro programa de Enfoque Noticias. Como siempre, les mando un abrazo grande hasta cada rincón del departamento y también de la ciudad. Y pues donde quiera que usted nos esté escuchando también, porque no tengo varias audiencias que me escucha en Colombia, en Italia también. Entonces tengo unos amigos por ahí que sintonizan la radio en sus restaurantes. Escuchen eso. Es increíble saber hasta dónde llega la radio. Y pues muy feliz, muy contento de saber de que estamos ahí acompañándolos en su día a día y por complacer sus gustos musicales. Nos despedimos con Nelson Ned y sus ojos castaños. Su compañía en Top FM 105.3, y recuerden que las mejores canciones no solo se escuchan, también se sienten. Hasta la próxima, mucha, y nos estaremos escuchando en unos minutos en nuestro programa de Enfoque.

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1: Buenas tardes, muy buenas tardes, amigos oyentes. Muchísimas gracias por estar con nosotros en esta emisión de Enfoque. Ya fin de semana, quienes le deseamos a usted de los suyos que tenga una bendecida, un bendecido fin de semana. Que la paz, el amor de Dios sea en usted, en los suyos y de quienes le acompañan. Siempre cuando usted salga, encomiéndese a Dios. Cuando usted regrese, dele gracias a Dios. Desayuna, almuerzo y cena, diga: Señor, gracias por estos alimentos. Entra la noche, decir: Señor, gracias por la noche y gracias por un nuevo amanecer, porque no sabemos que los días de los hombres están contados. Nacemos, crecemos, reproducimos, pero nunca sabemos la hora ni el día y en cómo y en dónde vamos a fallecer. Así que qué lindo, qué hermoso es poner todo en las manos del Señor. Gracias a los amigos que nos sintonizan en la ciudad de Melchor Domingos a través de Radio Mopán, Radio Petén, en AM, FM, Letan Santa Bárbara, FM Maya, aquí en el barrio La Ermita, la Cantora Musiquera en Sajeche y nosotros, por supuesto, la 105.3. Cada emisora tiene su frecuencia. Richard Colmenares, RGH, les saludamos a esta hora del día. Mañana o este sábado 10 es el Día de la Salud Mental.
2: Así es, ¿qué tal a toda nuestra audiencia? Muy buenas tardes, espero ustedes se encuentren muy bien en donde sea que nos estén escuchando. Desde ya, pues, muy agradecidos por estar aquí nuevamente un día más en nuestro programa de Enfoque, transmitiendo las noticias a nivel departamental, nacional y también, ¿por qué no?, una que otra internacional.
1: Bueno, tenemos información. Presidente de la República anda aquí
2: en Las Cruces.
1: Es una cruce, está en la casona del lago. De acuerdo a la información que pudimos obtener, amigos oyentes, el presidente de la República visitó el municipio de Las Cruces, el municipio número 13, porque después vino ya el Chal. Ya lo elevaron a categoría de municipio el Chal. Primero fue Las Cruces y después fue el Chal. Por eso San Benito, el departamento del Petén, tenía 12 municipios antes. Posteriormente se le agregó Las Cruces y el último en agregársele fue el Chal, aunque se tenía idea e información que se también estaban avanzando los trámites para que el Naranjo también fuera un municipio, pero parece ser que todo quedó estancado.
2: Muy bien, también otro titular que tenemos ahí: el alcalde del municipio de Flores brinda importante información sobre las acciones de limpieza que realizan en algunos barrios de Santa Elena ante las constantes lluvias que se dejó sentir en el departamento de Petén.
1: También la noche de ayer, elementos de bomberos voluntarios rescatan a una persona en estado de ebriedad que ingresó por el puente Los Plateros y caminó, entre caminar y nadó precisamente, y fue rescatado precisamente en un alcantarillado que se encuentra en una propiedad privada. La persona se mostró bastante, con bastante frío, y gracias a los gritos que él hizo y pidiendo auxilio, los vecinos escucharon y llamaron a los bomberos. Para la sorpresa de todos, era un hombre que se encontraba y que había caminado más de 30 metros bajo toda esa construcción.
2: Increíble, vivió para contarlo. También tenemos más noticias. Escuelas de barrio Valle Nuevo en San Benito Petén siguen sin energía eléctrica.
1: Adulto mayor víctima de asalto con arma.

0: el día lunes.
1: Bernardo Arévalo releva a jefe del Estado Mayor y a un comandante de Zacapa en medio de investigaciones por hechos en Guité y pone a la disposición más de 100 elementos del ejército destacados en Zacapa.
0: Accidente laboral deja una persona fallecida en Dolores, Petén.
1: Entre tanto, déjeme decirles, en otro de nuestros titulares, el ministro de Defensa, Henry Sáenz, aseguró que como medidas administrativas, tras los hechos ocurridos en Guité, Zacapa, se realizó la destitución del jefe del Estado Mayor y el comandante de la Segunda Brigada de Zacapa.
0: Una noticia nacional: al intensificarse, El Niño traerá mayor descontrol en lluvias, sequías y altas temperaturas.
1: A esta hora del día, bomberos voluntarios continúan por segundo día la búsqueda de dos personas desaparecidas tras un accidente aéreo en el lago de Atitlán, Sololá. Los rescatistas utilizaron un dron subacuático para explorar hasta 190 pies de profundidad, mientras las condiciones climáticas se dificultan las labores.
0: El coronel fue sancionado con baja. Denuncia al ministro Henry Sáenz por ataques armados, lo que sucedió en Huité.
1: Y los pone a la disposición de la justicia para que su accionar con elementos del ejército sean investigados en torno a las 8 personas que fallecieron en Huité, Zacapa, en un ataque armado.
0: El último vuelo del helicóptero que cayó en Atitlán, su recorrido antes de caer al lago con 7 personas a bordo.
1: Estas y otras informaciones, amigos oyentes, luego de este brevísimo corte comercial regresaremos con el detalle de las noticias.
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0: Estamos ya listos y preparados, amigos oyentes, para presentarles a ustedes lo más importante de la información. De acuerdo a la información que diera uno de nuestros compañeros, un adulto mayor fue víctima de asalto con arma blanca en Santa Elena Flores Petén. El hecho se registró en hora de la mañana. Una denuncia ciudadana alertó sobre un asalto contra un adulto mayor en el sector del centro comercial ruta hacia el LIC de Santa Elena en dirección a la antigua terminal de buses en Petén. De acuerdo con información compartida por vecinos, dos individuos habrían aparentemente migrantes hondureños amenazado al hombre con un cuchillo y lo despojaron de 600 en efectivo. Según el relato, el dinero no le pertenecía, sino que lo había entregado para realizar un pago en una agencia bancaria. La situación había dejado al adulto mayor originario de San Andrés Petén en una condición de tristeza y preocupación ante lo ocurrido. Personas que se encontraban en el lugar le brindaron apoyo económico para que pudiera costear su pasaje de regreso. Los vecinos piden sobre este sector que a través de esta denuncia ciudadana hacen un llamado a la Policía Nacional Civil para que fortalezca los patrullajes preventivos en el sector, especialmente en los alrededores del IX, por el centro comercial y el trayecto hacia la antigua terminal de buses. Los denunciantes también solicitan la intervención de las autoridades gubernamentales para atender las preocupaciones de la población y reforzar las acciones de prevención del delito y evitar una víctima más, especialmente adulto mayor.
1: También tenemos información del señor alcalde municipal de Flores, el cual brindó importante información sobre las acciones de limpieza que se realizan en algunos barrios de Santa Elena ante las constantes lluvias que se han presentado en el departamento.
2: ¿Qué tal, mi hermano? Un gusto saludarte, muy buenos días. Ante todo, pues le damos gracias a Dios por este lindo día. Sí, a petición pues, de las diferentes personas que nos han solicitado las limpiezas de las cunetas, nosotros hemos hecho ya un tren de aseo, de limpieza, en donde pues nuestros servicios públicos han desplegado en diferentes puntos para ir limpiando las cunetas. Pero también yo quiero pedirle ahí sí que el favor a nuestra gente linda, que las bolsas, todos los desechos, no los vengan a tirar aquí a las cunetas, porque eso es lo que hace que se taponen. Y nosotros como municipalidad, pues, es nuestro deber andar limpiando, pues también, cómo se llama la comunidad, que son personas que también andan haciendo ese aseo y andar como recogiendo cosas chucas, como que no va. Entonces, por favor, ponense, mire, tambos, mire, se pueden dar cuenta, tambos, plásticos, mire, basura.
3: Pañales desechables.
2: Entonces, desechables, pañales de niños, todo esto estamos encontrando acá. Entonces, pedirle a nuestra gente linda que ponerse la mano en la conciencia, que paguen recolectores de basura para que esas basuras, esos desechos, lleguen a su lugar. Y así de esa manera pues no se obstruya, no se taponee en los diferentes lugares, porque lo que pasa es que después nos inundamos y después decimos que es el alcalde y yo no ando tirando la basura. Entonces nuestra gente siempre hace estos trenes de aseo, pero Santa Elena es grande y cuando ya vuelven a regresar a un punto ya está obstruido por los mismos botes, por los mismos bolsas. Basura, miren cómo está esta cosa aquí. Todo esto está tirado acá, esto se seca. Esto está ahí, entonces cómo no se va a taponear. Ayúdenos, gente linda, que nosotros como servicios públicos andamos trabajando y haciendo estos trenes de aseo para que nuestras casas, nuestras viviendas no se inunden.
1: Y con respecto a las inundaciones, el Insubime nos reportan de que en Guatemala se espera para el sábado y el domingo 11 de octubre el acercamiento de una onda del este. El pronóstico del Insubime detalla de condiciones de lluvias previas en la ciudad de Guatemala durante el fin de semana, así como las temperaturas máximas. Guatemala se ha registrado fuertes lluvias en las últimas horas y según el pronóstico del Instituto Nacional de Sismología, Vulcanología, Meteorología, Hidrología y Insubime, las precipitaciones continúan durante el fin de semana que se viene. El boletín meteorológico indica que se esperan áreas de niebla durante las primeras horas de la mañana y por la noche, así como un ambiente cálido y húmedo durante el día en la ciudad y aquí en el departamento.
0: Tenemos información internacional. Hace algunos minutos, un fuerte temblor o sismo, terremoto se registró en Panamá, según la información que nos está llegando. Hace algunos minutos, de acuerdo a la información internacional, un terremoto se registró en Panamá. Estaremos ampliando más adelante, por supuesto, con la prensa internacional que está informando si hay fallecimientos y el nivel del terremoto. Entre tanto, déjenme informar, amigos oyentes, que el presidente de la República, Bernardo Arévalo, anunció dentro de una conferencia de prensa adquirir más armamento, patrullas y nuevas cárceles para combatir el crimen organizado. El presidente Bernardo Arévalo anunció nuevas inversiones en seguridad durante el ENADE 2026 con una estrategia que busca fortalecer a las fuerzas de seguridad y combatir las estructuras criminales que mantienen en alerta a la población. Más equipo para la policía, dijo él. El gobierno anunció la incorporación de más de 1,000 patrullas y 1,000 motocicletas antes de finalizar 2026, además de la adquisición de 10,000 pistolas y 5 millones de municiones para fortalecer las operaciones de la Policía Nacional Civil. También dijo que se estará adquiriendo armamento para el ejército. Se informó sobre una inversión superior a los 5 millones de dólares para adquirir armamento y accesorios destinados a reforzar las operaciones militares contra el narcotráfico y el crimen organizado. También señaló que para los criminales, organizaciones criminales estarían construyendo nuevas cárceles de máxima seguridad. Entre los proyectos figura la prisión El Triunfo en Morales y Zabal, con capacidad prevista para más de 2,000 privados de libertad, además de otros centros preventivos o penitenciarios proyectados en Mazagua, Escuintla. Menos delitos coordinados desde las prisiones es lo que ellos buscan, dijo el presidente de la República, así como también el ministro de Gobernación Departamental o Gobernación. El plan incluye modernizar centros penitenciarios e instalar sistemas para bloquear señales telefónicas en cárceles consideradas de mayor riesgo, con el objetivo de dificultar que se ordenen extorsiones y otros delitos desde el interior, ya que últimamente las extorsiones desde las cárceles se han incrementado de diferente manera.
1: También déjenme informarle que en Escuela Barrio Valle Nuevo, en San Benito, sin energía eléctrica, la Escuela Oficial Rural Mixta del Barrio Valle Nuevo se enfrenta a una situación preocupante al encontrarse sin servicio de energía eléctrica. La falta de electricidad podría afectar el desarrollo de las actividades educativas y las condiciones en las que los estudiantes y docentes realizan sus labores diarias. Se hace un llamado a las autoridades correspondientes para que verifiquen la situación y busquen una pronta solución con el objetivo de garantizar condiciones adecuadas para la comunidad educativa.
0: Uno de los grandes problemas que están afrontando los establecimientos educativos a nivel nacional y especialmente el departamento del Petén, que dentro de los comentarios, Richard, hay otras escuelas también que mencionan ahí que no tienen precisamente servicio energético, por lo que hacen un llamado al Ministerio de Educación, a la doctora Gloria Catalán, que tome cartas en el asunto y pueda buscar solución a este problema, porque en la escuela o en el municipio de San Benito, al parecer hay dos o tres escuelas más que no tienen el servicio de energía.
1: También dijo informarle que el Ministerio de Defensa informó que un soldado murió tras recibir un disparo atribuido a francotirador en San Marcos.
0: De acuerdo a la información que diera el ministro de la Defensa, un elemento del Ejército Nacional en unas áreas de San Marcos, cuando ellos hacían un recorrido, recibió un impacto de bala por un francotirador, ya que fue un impacto de bala directo a la cabeza que le causó la muerte inmediatamente.
3: Un soldado del ejército murió en San Marcos tras ser alcanzado por un disparo que, según el Ministerio de la Defensa, fue realizado por un francotirador.
4: Lastimosamente, hoy el ejército de Guatemala está de luto porque un francotirador, desde otra posición, disparó a las posiciones militares e impactó en la cabeza del soldado, dejándolo fallecido inmediatamente.
3: El hecho vuelve a poner la atención sobre el tipo de armamento que está circulando en algunas zonas del país. Defensa advirtió sobre la presencia de armas de alto poder y de largo alcance en manos de grupos ilegales, un escenario que aumenta el riesgo para las fuerzas de seguridad que operan en el territorio. San Marcos es, además, uno de los departamentos donde este año las autoridades han localizado armamento de este tipo. En marzo, PNC y Ejército encontraron en Ayutla un arsenal que incluía fusiles AK-47, AR-15 y M-16, además de cientos de municiones. El ataque contra el militar ahora abre dos preguntas clave. ¿Quién realizó el disparo y de dónde proviene el armamento utilizado? Las autoridades deberán establecer las circunstancias del ataque y a los responsables. Mientras tanto, Defensa advierte sobre una amenaza cada vez más compleja. Grupos armados con capacidad para atacar a distancia y con armamento de alto poder.
0: Y de acuerdo a la información que se ha logrado obtener, el departamento de...
5: Encuentran vehículo
0: está,
5: que...
0: Está siendo reforzado directamente con la seguridad policial y trabajadores de investigadores de la DEIC, de la Policía Nacional Civil, porque Petén, de acuerdo a la información que se recibió, podría ser uno o incluido uno de los departamentos donde los extorsionistas o el crimen organizado pueda atentar contra funcionarios del Ministerio Público y contra elementos de la Policía Nacional Civil. Vamos a cambiar de tema y déjeme decirle que Guatemala recibe a más de 54,000 connacionales deportados de en este año 2026, de lo que va de enero a octubre. A esta fecha van más de 54,000 guatemaltecos que han sido deportados por ahí desde los Estados Unidos a nuestro país. 54,000, imagínese usted, dejaron de percibir los dólares que enviaban a la familia en Guatemala.
6: Que durante el año de enero al 6 de octubre del 2026 hemos recibido a 54,754 personas guatemaltecas deportadas vía terrestre y aéreas. A nivel de vía terrestre hemos recibido a 4,575 y vía aérea 50,179. En ese sentido, hemos recibido a 53,443 personas adultas y un total de 1,311 niñas, niños y adolescentes, de los cuales 806 vienen en unidades familiares y el resto, 505, son niños, niñas y sobre todo adolescentes no acompañados de los quienes se han identificado sobre todo en territorio mexicano.
0: Entre tanto, déjeme decirle que el presidente Bernardo Arévalo releva a jefe del Estado Mayor y a un comandante en Zacapa en medio de investigaciones por hechos de Huité Zacapa. Recuerden ustedes que se dio, no sé si fue en horas de la tarde, donde se hubo o no hubo un enfrentamiento, porque no hubo quien haya disparado contra el ejército, sino supuestamente fueron elementos del ejército, supuestamente fue un grupo organizado que ingresó directamente a Huité Zacapa sin percatarse y disparar contra civiles, dejando varias personas fallecidas, una familia de 3 o 4 miembros, una madre y sus 2 hijas, que murieron durante ese ataque. En primer lugar, se había dicho que había sido un grupo organizado criminal que había ingresado. Segunda vez se dijo que elementos del ejército se encontraban en el área. Por lo tanto, se tuvo que aclarar esa situación ante la presión social. Escuchemos lo que dijo el presidente Arévalo. Las primeras medidas de destitución tanto de un subcomandante como un ministro.
7: La situación, he tomado las siguientes decisiones. Primero, que el informe de la comisión del Ministerio de la Defensa que solicité la semana pasada está siendo entregado el día de hoy al juzgado correspondiente y al Ministerio Público para que se adelante la investigación de los hechos y se deriven las responsabilidades correspondientes. El Ejército de Guatemala, como parte del Gobierno de la República, es una institución sometida al respeto irrestricto de la ley y colaborará con las autoridades judiciales en el esclarecimiento de estos hechos. El informe no está sujeto a reserva por razones de seguridad nacional, pero sí está sometido a reserva judicial a criterio de las autoridades judiciales. Adicionalmente, se han tomado las siguientes medidas con el propósito de facilitar la investigación judicial y que se realicen todas las diligencias y peritajes necesarios. En primer lugar, se ha relevado del mando al jefe del Estado Mayor de la Defensa Nacional. Se ha relevado del mando al comandante de la 2ª Brigada de Infantería con sede en Zacapa y se ha concentrado a la unidad militar involucrada en el interior de la Brigada en Zacapa, poniendo a disposición del Ministerio Público su personal, su armamento y su equipo. Estas son decisiones administrativas, no las conclusiones judiciales del caso. Corresponde al Ministerio Público establecer los hechos y derivar las responsabilidades correspondientes. El gobierno reitera su plena colaboración con las investigaciones en curso. Y le doy la palabra al ministro.
0: Bueno, eso fue lo que dijo el presidente de la República en torno a ese tema, bastante delicado, bastante delicado. Ahora son 107 elementos del ejército que fueron presentados, serán presentados, obligados a prestar declaración sobre el accionar que se dio precisamente el 8 de el 8 de octubre, creo que fue, unos días atrás, hace 8 días o una semana creo que fue, donde se dio esta acción, donde dejaron sin vida a 8 personas, dentro de ellas 3 mujeres, niño creo que también, y que lamentablemente perdieron la vida en ese instante. Así que las investigaciones persisten y continúan para esclarecer si los elementos del ejército accionaron sus armas ante una situación como esta en contra de la población civil.
1: Vamos a pasar la nota de que mencionamos al principio de nuestros titulares. Vivió para contarlo.
0: Así cuate. No ya digo que su nombre estaba lleno de frío, estaba se viera, como dijo aquel, se hubiera muerto de qué, ¿cómo se llama?
1: De hipotermia.
0: Hipotermia.
1: Dice que recorrió más de 30 metros bajo una construcción y vecinos escucharon que alguien pedía auxilio, por lo que llamaron a los bomberos de la 57 y pues a quienes realizaron el rescate y lo pusieron en tierra firme. Vamos a ver que ahí tenemos un video que usted hizo. Sí,
0: en el primero, ¿no?
1: Segunda parte, dice. Que
0: pero en la primera parte. Sí, en la segunda parte. Sí, en la segunda parte. Ajá, ahí está, porque también el oficial, un oficial de los bomberos voluntarios ofreció declaraciones sobre este rescate. Afortunadamente, en ese drenaje o en ese arroyo Pijul, hay un alcantarillado ahí bastante grande y por ahí, luego de haber recorrido, caminado, nadado, no sé, pero el hombre estaba bastante bolos, hablando de debilidades, los bomberos voluntarios tuvieron que ingresar a la propiedad privada por donde está el área de parqueo y de ahí sacarlo, quitar todas las áreas de protección y posteriormente lo subieron a una terraza de otra propiedad privada y luego lo bajaron en una escalera y ponerlo a salvo. Al final el cuate se fue contento, alegre, ni asustado porque iba hasta cantando cuando se retiró del sector. Lo que sí es que vivió para contarlo. Escuchemos parte de este rescate.
5: Haber sido rescatado bajo lo que es este puente, este alcantarillado que se encuentra aquí instalado. Ahora los bomberos voluntarios van a proceder a descenderlo hacia la ruta principal para ponerlo sano y salvo, ya que está en una propiedad privada. Ahí vemos cómo los bomberos voluntarios están bajando previamente a esta persona que fue rescatada del arroyo Pijul. Imagínese usted, ingresó donde está el puente de los Plateros y gracias a esa caja de registro y a los gritos y el auxilio que él pedía, los vecinos lograron llamar a los bomberos y así fue como se dio el rescate.
8: Hace unos minutos nos llamaron a los números de emergencia de la 57 compañía, donde una persona se encontraba aquí en lo que es este túnel que tiene la función de desagüe, de drenaje de este zanjón ubicado aquí por la joyería Don Chequel, donde oían una persona que se quejaba y pedía auxilio. Al lugar se destacó la unidad 1547 con paramédicos a bordo. Al llegar al lugar e inspeccionar el lugar, al evaluar el lugar, la persona se encontraba dentro del túnel que conduce hacia el lago que sirve como desagüe de este zanjón, justamente aquí, en la distribuidora económica. Afortunadamente hay una caja de registro de rejillas. Me imagino que la hicieron o la dejaron con la función de la hora de haber una tapazón, una llenazón del zanjón para poder liberar, limpiar este los desechos, basura y
9: o
8: todo,
9: hacer un rescate
8: o hacer un rescate como este. Y excelente la persona que tomó esa idea en su momento, excelente. Y como resultado ya vimos que sí, ya funcionó, porque les puedo decir de que ya hicimos el primer rescate. se hizo a través de herramienta, utilizando la escalera. Tuvimos que subir la malla, como se dieron cuenta algunas personas, con pena, porque la realidad es que ya se trata de una propiedad privada. Pero por el bien y el rescate de esta persona que aún estaba con vida, lo hicimos. Pasamos al otro lado, se logró rescatar. Luego, pues, lo rescatamos por la parte de la terraza. Después de unos minutos, gracias a Dios, el señor se encuentra bien. Sí anda en estado etílico, pero bien. Como que el zanjón no está muy hondo, porque de la cintura para arriba el señor está medio húmedo,
9: Si no hubiera sido por esa rejilla, no la hubiera contado.
8: No la hubiera contado, porque imagínate, hubiera agarrado para allá, ya no lo hubieran escuchado. Y esa rejilla como que hacía eco también. En el momento en que él hablaba, como que hacía eco.
9: Pues sí,
8: pues supuestamente, me imagino, porque esto conduce desagüe que va al agua, entonces imagínate, ahí lagartos pequeños se meten, se vienen por el quinel este. Gracias a Dios, pues, como lo vemos, es un señor aproximadamente de unos 40 años. Él está ileso, gracias a Dios, está ileso. Y gracias a Dios también a las personas que escucharon, porque imagínate, hubiera sido más noche, te hubiera dado hipotermia o hubiera agarrado hacia el lago, tal vez hasta se hubiera muerto. Ya no la estuviera contando, como decimos, ¿verdad? Pero gracias a Dios al paciente lo logramos rescatar, vivo, ileso, sí con un poco de frío, pero es normal, ¿verdad? Saber qué horas tenía de encontrarse en este quinel, te puedo decir, en este como desagüe, como drenaje, no sé cómo llamarle a esta parte donde el zanjón viene y desemboca al lago.
9: Gracias, oficial.
0: Bueno, ese zanjón se llama Río Pijul.
1: Es increíble porque...
0: Y sobre ese Río Pijul hay construcciones, pero bien construidas, dejando con amplitud y material durable para poder sostener todo lo que tiene encima.
1: Y no solo, también ahí ya se ha manifestado Juancho.
0: Sí, eso es lo que
1: también
0: dice Lagarto, ¿no?
1: Tuvo suerte, la verdad. Saber en qué estaba pensando.
0: En horas de la noche metido.
1: Y en horas de la noche.
0: Es cuando el animal es cuando mayor ataca.
1: Como bien decía aquí el señor bombero, dijeron por ahí, tuvo suerte.
0: Tuvo suerte
1: porque...
0: Qué Dios. ¿Cómo entró?
1: Exacto.
0: Pero, fíjese, le voy a comentar. El tipo que lograron extraer de ahí no presentaba ni golpes en el cuerpo, ni en el hombro,
1: nada,
0: ni en la cabeza, nada. Y la camisa no estaba manchada de lodo o presentaba señales de que se había caído accidentalmente en el arroyo. Posiblemente ingresó, bajó, tal vez quiso orinar, haber resbalado o miró que ahí había un caminito y siguió como andaba a bordo. Se perdió en la oscuridad, pero esa rejilla que estaba ahí, ese alcantarillado, sirvió como un respiradero.
1: Sí,
0: y entraba,
1: sí.
0: Y entraba luz. Por eso fue que él miró para arriba cuando había llegado, después de caminar como 30 metros sobre ese sector. Miren, vamos a ampliar la información de Radio Sonora, que nos mandó esa información aquí. Alerta por fuerte actividad sísmica en Panamá. Un terremoto de magnitud preliminar 8.0, imagínense, sí fue fuerte. Fue reportado este viernes con una profundidad estimada de 33 kilómetros bajo tierra. El movimiento también habría sido percibido en Costa Rica y Colombia. Se espera la actualización de los datos oficiales sobre el epicentro, magnitud y posibles afectaciones. Esto nos recuerda que hace meses atrás se dio seguido en varios países de Latinoamérica y después fue un país africano y así sucesivamente. Vamos a pausa, regresamos con más información. Recuerden que hoy tenemos el programa deportivo, el balón rueda y el micrófono.
1: Balón al centro y micrófonos abiertos, dice el licenciado.
0: Abiertos, ¿no? Sí. Bueno, vamos y regresamos.
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2: Vamos con más información sobre la visita del presidente en Las Cruces. De acuerdo a la información que daba a conocer el Departamento de Comunicación Social de Las Cruces, el presidente constitucional de la República de Guatemala, Bernardo Arévalo de León, visitó el municipio de Las Cruces, Petén, acompañado del gobernador departamental, ingeniero César Fabricio Ramírez Vélez. Fueron recibidos por el alcalde municipal, profesor Bayron Zarceño, la primera dama y vecinos y niños. La comitiva recorrió la ciclovía, que es el límite entre la zona 1 y 2, y recorrió la novena avenida y primera calle que conecta la ciclovía y calle hacia el cementerio municipal. Durante el trayecto, el mandatario constató el significativo desarrollo de infraestructura que mejora la calidad de vida de los cruceños. En su intervención, el jefe Edil solicitó al presidente apoyo y respaldo mediante fondos extraordinarios para mitigar los graves problemas de inundaciones que afectan a estos sectores. Las Cruces, recuerden amigos oyentes, que ha sido uno de los municipios más afectados muchos años atrás por las constantes lluvias, el invierno que azota nuestro departamento de Petén, por lo que la zona 1, la zona 4, más la zona central de Las Cruces se ven afectados donde existen unas bonitas construcciones. Pelota en la mano y qué, y micrófono.
3: Abiertos, ya estamos listos y preparados aquí. Muy buenas tardes, estimado Roger Antonio Gómez Heredia.
2: ¿Te trajiste al zombie?
3: Me traje a un atleta muy reconocido.
2: Es que si le decís su nombre no lo van a
3: conocer. Denis Omar García.
2: Pero si decía, ahí anda el zombie, ya lo conocen.
3: Sí.
2: Pero hoy se trae un surlux. ¿Qué pasó?
4: Hola, buenas tardes a los que me están escuchando por medio de esta radio.
2: Sí.
4: Yo soy el atleta más destacado a nivel...
2: ¿Sos de Pachacamán?
4: Sí, viví en Pachacamán.
2: ¿Y ahora
4: pero vives? Vivo en la área central. Hace 3 años que...
2: ¿Dejaste Pachacamán? ¿Y por qué dejaste Pachacamán?
4: Porque realmente me vine a aprender cómo me queda más cerca del complejo Maya. Ahí me entreno.
2: Complejo Maya.
4: Ajá.
2: ¿Vos entrenás con Pajok, Pancok, el árbitro?
4: No, yo entreno solo. Solo.
2: Sácame de dudas. ¿Por qué te dicen el zombie?
4: A mí me dicen ese apodo del zombie porque desde ahí en la aldea de Pachacamán me pusieron así. Más que todo, no me...
2: ¿Te perdiste alguna vez?
4: No, ¿o
2: te
4: levantabas es que de lo noche? Que pasa es que me escapaba.
2: ¿De noche?
4: Ajá, me escapaba. Yo tenía una misma rastra que muchos me pegaban y salía huyendo.
2: Por eso. Todos los vecinos le pusieron zombie, pensaba que andaba durmiendo.
4: Sí.
2: Que andaba con los ojos abiertos.
4: Sí.
2: Bueno...
3: Bueno, tenemos acá a nuestro buen amigo, compañero de labores también. Sí, pues sí. Se ha hecho un espacio para entrevistarlo hoy aquí ante toda la amable audiencia.
2: Ay, disculpa que te agarré el tiempo, porque el tiempo
3: No. Si aquí somos un equipo de trabajo. Buenas tardes, joven y dinámico Richard Colmenares.
2: Y como dice el buen Chapín, Richard se caga de la risa. Así dice el buen Chapín, ¿no?
3: Así es, no, pues es un placer enorme hoy día viernes 9 de octubre. Felicitaciones a... Ay, en mi barrio hay mucha cuetería. Yo quiero enviar también un especial saludo a mi querida y amada esposa. El día de hoy, con la bendición de Dios, está de cumpleaños.
2: ¿Le reventaste cuete?
3: Claro que sí.
2: ¿Cuántos años de estar con ella?
3: De estar con ella del año 85 son 41 años.
2: ¿Y con la otra?
3: Y con ella todavía estamos por ahí haciendo cuentas.
2: ¿Le ha sido fiel?
3: No, ya no existimos fieles.
2: Ya no
3: ni usted, estimado Roger
2: señora,
3: Antonio Gómez.
2: Oígalo, señora,
3: aquí no hay desantulaciones de nada.
2: Licenciado, que ya no hay hombres fieles.
3: No, ni usted.
2: Ahora no le vaya a dar caldo de gallina, ni lo vaya a invitar.
3: Allá me está escuchando, ya sabe cómo nos comunicamos de una manera siempre amena, siempre divertida. Así es de que no hay ningún inconveniente en ello. En mi expresión, saludos cordiales a todos quienes cumplen años hoy 9.
2: Ese es como aquel chiste que dijo: si me seguís celando, me voy con el policía. Y le dijo el hombre: ¿cómo que te vas? Nos vamos con el policía.
3: Muchas gracias siempre por estas introducciones. Soy Francisco López, micrófonos abiertos, balón al centro. Este es su programa Enfoque Deportivo, que llega a todos ustedes gracias a la Municipalidad de Flores y el señor alcalde municipal, Ramón Eduardo Méndez. Muchísimas gracias. Estamos ya en la antesala de fin de semana. Hoy es viernes 9 de octubre. Un saludo cordial para todos. Hoy pues tenemos la grata visita de nuestro buen amigo Denis Omar García. Es un atleta que siempre anda participando en las competiciones, tanto a nivel municipal, en nuestro municipio, de toda el área, así como también en los diferentes departamentos de nuestro país. Un ejemplo digno, como siempre decimos, que lo que debe de prevalecer y debemos reconocer también es el deseo de estar compitiendo en estas actividades deportivas. No solo nos mantiene de mente y cuerpo sano, sino que también es parte fundamental en nuestro diario vivir. Vamos a acercar un poquito aquí a nuestro buen amigo Denis Omar. Muy buenas tardes, Denis, estás en el programa Enfoque Deportivo y pues se nos dio hoy la oportunidad de estar acá ante toda nuestra amable audiencia. ¿Cuántos años de competir ya en el atletismo, Denis Omar?
4: Yo tengo 3 años de competir en el atletismo. Yo salí de la Municipalidad de Flores, ahí me empecé a destacar como primer lugar en empleado municipal. Entonces desde ahí empecé y me gustó, y ahora estoy entre los 10 mejores a nivel departamental. No te voy a decir a nivel nacional porque no nos vamos a comparar con Mario Pacay, Roberto y Domingo Sancur, que ellos son élites ya profesionales.
3: Excelente, no, pues siempre hay un inicio, y enhorabuena. Entre los 10 mejores ya de nuestra área, pues hay mucho futuro todavía, estás bastante joven. Pues ya la amable audiencia escuchó que te has venido a vivir al área central para tener, pues que te sea más cómodo, más inmediato, mejor dicho, el área de práctica, lo cual es el complejo deportivo Maya. ¿Cuál es tu especialidad en cuanto a distancias, amigo zombie? Vamos a llamar también con buenos compañeros de trabajo.
4: La especialidad del atletismo, te voy a ser sincero, el atletismo se conforma en 3 partes, natación, bicicleta y correr, pero yo solo practico natación y correr. Normalmente en correr estoy especializado en 5, en 10 y 21. Tengo cuarto lugar en San Miguel en 21 kilómetros, en mi categoría libre.
3: Excelente, pues bueno, ya es una media maratón, 21 kilómetros, felicitaciones. Y sobre todo en San Miguel, pues también es sobre terracería, ¿verdad? Entonces también el esfuerzo es mucho mayor, no es lo mismo a correr sobre la cinta asfáltica, los obstáculos son mayores. Entonces el desafío obviamente pues es mucho más grande. Pues enhorabuena, me comentabas que has competido en Jalapa, en Puerto Barrios, ¿en qué otros lugares?
4: A nivel departamentales, he competido 21 kilómetros en Jalapa. Te cuento, mi amigo Pancho López, que yo ahí, esa fue mi primera diversión, ir a competir, ver a los atletas élites, porque ahí te miras varios atletas de Antigua que tienen más moralización del deporte, tienen más de patrocinio, ¿va? Y tienen entrenadores, ahí te mirás y quedé entre los 15 en mi categoría. En la general quedé entre los 25 mejores.
3: Excelente.
4: Y el que estaba narrando la carrera, Tigre Macías, me dijo que fue un buen trabajo. Representé a nivel de Petén a quedar en primera mi carrera de 21. Quedé bien y en un tiempo de 1 hora y media. Porque los élites lo hacen 1 hora y 10.
3: Excelente, pues qué buena experiencia. También los comentarios de parte del periodismo deportivo. Enhorabuena, pues las felicitaciones sinceras. Y ahora, ¿qué viene lo más inmediato? Me parece que hoy competiste.
4: Ah, sí. Hoy compitió el corredor más llamado, el atleta zombie. Primer lugar en la carrera del Centro de Salud.
3: Excelente, en pues un aplauso ahí para ti desde acá de la cabina de Top FM 105.3.
4: Primer lugar, y créalo que no fue una carrera rápida de 3 kilómetros. Créalo que para mí ser el primer lugar las personas que me conocieron ahorita en el centro de salud, no vinieron los que realmente compitieran, pero dijeron, este muchacho va a ganar el primer lugar y porque es élite. Pero como ellos ya me conocen, me han visto en las páginas y yo nunca fallo en ninguna carrera que a nivel departamental y siempre he quedado entre los 10. O cuando no llega Francisco Lima, yo soy el primer lugar.
5: Excelente. ¿De dónde a dónde fue la carrera hoy?
4: Del Parque de la Ermita de San Benito para el Parque de la Colonia Ixtá.
5: Excelente. ¿Eso era por el día de alusivo a que era la competencia?
4: Ajá, fue día de salud mental.
5: Qué bien, excelente. Pues invitación ahí para todos para hacer deporte más que todo, ¿verdad?
4: Sí.
5: Excelente, pues felicitaciones. Ahora bien, pues has culminado el primer lugar, pues felicitaciones sinceras. ¿Qué viene ahora para Zombie en las competencias futuras?
4: Ahora viene una muchas carreras me esperan. Viene la de la mañana. Mañana va a haber una carrera de Yo Amo Petén hacia esta por el Ochaeta. Este es otra. Y luego vengo y voy a ir a competir al Complejo Maya. Como yo entreno natación en la Academia Los Delfines, entonces el profe, yo tengo un entrenador, profe Jorge, en la categoría Master, confió en mi talento, en mi capacidad y me mandó a nadar 50 metros en libre. Pues yo me siento muy alegre porque ahí van a estar 5 academias departamentales y ahí vamos a ver, es mi primera participación en natación en piscina.
5: Enhorabuena, felicitaciones. ¿Alguna pregunta, mi estimado Richard, para un amigo?
6: No, definitivamente, pues es un atleta.
5: Comentario.
6: Es un atleta y hay que aplaudirle, hay que apoyarlo más que todo porque recuerden que en Petén también tenemos estrellas.
5: Muchas gracias al joven Richard Colmenares, siempre dinámico acá en la cabina de controles. Pues nos están escuchando a través de FM Maya, Radio Petén, La Lacandona Musiquera, en Sajaché, Petén, así como también a través de Radio Mopán en la fronteriza Melchor de Mencos y obviamente pues también nuestra emisora líder, Top FM 105.3. ¿Algo que quieras agregar, invitar a la juventud para que participe en el atletismo, en natación, en todo tipo de deportes?
4: Pues a los jóvenes que aún no se han unido a un deporte, no, yo los que le pido a los jóvenes en día de hoy es que como dijo un dicho, menos a la droga. Yo lo explico diferente porque me cuesta hablar, me cuesta expresarme, pero más o menos me van a entender, ¿va? Jóvenes que quieran unirse al deporte, no preferiblemente al atletismo, hay muchos deportes, el fútbol, y ya el fútbol trae sí, trae su forma de ser, va en el atletismo, que por ejemplo mi persona 3 años tiene y la verdad es una emoción y créalo que hoy ya no me quiero, mi deporte más era el fútbol, pero ahora ya no es el atletismo. Pero a los jóvenes que les insto, no importa el deporte que refieran, todos los deportes son bonitos y menos a las drogas y más al deporte, porque ahí en el deporte brilla uno, se siente emociones, cada deporte se siente una emoción. Esas son mis palabras, mi Francisco López.
5: Excelente, muchas gracias a Denis Omar García también por haber acudido la invitación acá a nuestra cabina de transmisión de Top FM 105.3. Pues te deseamos lo mejor de los éxitos. Gracias también por el mensaje a toda la juventud en general, no solo de nuestro departamento, sino que de todo el país. Pues de eso se trata, incentivar, promocionar también el deporte a la juventud, que de verdad queremos mejores ciudadanos en todo sentido, como tú bien lo dices, en la disciplina que gusten, pero que se involucren en cualquier actividad deportiva que a ellos les guste. Entonces, créeme que te están escuchando, esperamos invitarte en una futura oportunidad que estés nuevamente acá en la cabina de transmisión de Top FM 105.3 y Enfoque Deportivo. Así es de que enhorabuena, te deseamos lo mejor, y como siempre pues nos saludamos ahí en nuestras diferentes áreas de trabajo, y para mí es un placer también haberte conocido, saludarte en todo momento, y gracias también por tus conceptos, siempre nos saludamos de la mejor manera. Para despedirnos, un saludo para toda la amable audiencia, estimado Denis Omar.
4: Un saludo a los que me están escuchando por medio de la radio F Maya, como Radio Mopán y F Petén. Entonces, mi saludo es que me despido de ustedes, que les en fin de semana éxitos, y los que van a hacer el sábado y domingo que se la pasen súper bien con su familia. Y déjame de contar, mi amigo, no es un saludo para una mi cumpleañera, créalo que es, ya la acabo de conocer, pero es una gran persona para mí y está de manteles largos, es Mariela Zelaya, es hermana de Dinora.
5: Excelente.
4: Ella es una excelente amiga y créalo que da la alma por mí, y créalo que no se me va a pasar por alto, que siga cumpliendo muchos años más y que Dios la bendiga sus 47 años que ha cumplido. Y me despido para ustedes, habló Denis Omar García Velázquez, más conocido como Zombie.
5: Muy bien, pues qué bien, pues felicitaciones a Irma Zelaya, gracias también por tener pues ese acercamiento con Denis Omar, que él sienta el apoyo también de sus amistades, de su familia. Eso es fundamental para el desarrollo de todo atleta, todo deportista. Entonces, pues ahí ya está el saludo para la cumpleañera de hoy, 47 años para Irma Zelaya, ¿verdad? ¿En dónde nos escucha, Denis Omar, Irma?
4: En el barrio de la Democracia.
5: En la Democracia de San Benito, donde está la señora Dinora también.
4: Ah, sí.
5: Excelente. Muy bien, pues todavía vamos, tenemos un momento. Un saludo para todos los compañeros de la Muni Flores.
4: Sí, un saludo para mis compañeros de la diferentes secciones, porque la Muni es extensa. Y mi área más conocida, el cementerio. Allá está mi amigo Tubla Romero, Antonio, Rogelio Martínez y la muchacha que se encuentra en medio de los cuatro hombres que habemos. Y un saludo a la juventud, el área de más de la señora Dinora.
5: Muy bien, también nos hace falta el señor alcalde.
4: Ah, sí, el amigo del pueblo. Eduardo Méndez, el amigo del pueblo, que también ha patrocinado a mi persona, y yo le agradezco mucho al señor alcalde. Créanlo que lluevan las críticas, perdón mi estimado, pero a su persona, pero créanlo que está trabajando, está ayudando a la gente más necesitada, y igual me ha patrocinado en carreras, me ha ayudado bastante a mí, a mi persona. Yo no escondo nada, yo digo las cosas como son. Y soy un atleta, pero también cuando me sacan de mi otro lado, yo digo las cosas con pruebas, con hechos, como dice el señor alcalde. Créalo que yo lo felicito y le deseo lo mejor en sus labores diarias.
5: Excelente, muy bien, pues hemos tenido aquí en cabina de transmisión a Denis Omar García, más conocido como Zombie, un atleta nacido, nativo de acá, de nuestras tierras peteneras, orgullo de todo nuestro departamento, y le exhortamos a seguir compitiendo, poner en alto nuestro querido departamento petenero. Nosotros somos Enfoque Deportivo, soy Francisco López, también en cabina de transmisión el joven y dinámico amigo Richard Colmenares. 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Muchas gracias por todo el apoyo, gracias a Top FM, así como también FM Maya, Radio Petén, La Lacandona Musiquera Danza de Che y Radio Mopán en la fronteriza de linda ciudad de Melchor de Mencos, Petén. Muchísimas gracias, estamos concluyendo con nuestro tiempo programado.
4: Déjame de contar un minuto, te voy a agarrar.
5: Muy bien, claro que sí, claro.
4: Créeme que yo no soy petenero, les cuento esto porque yo soy un atleta. Es nacido en Antigua Guatemala, por destino de la vida me vine a crecer aquí a las tierras peteneras, pero yo me siento orgulloso de representar a este grande departamento por medio del atletismo. Yo soy nacido en Zacatepeques, más conocido la tierra de Antigua Guatemala. Ahí vengo yo, ahí nació ahí dejó tirada ahí dejé tirado todo lo que tenía que tirar. y pero lastimosamente no se me dio para representar a mi departamento Zacatepeques, pero estoy representando a mi Guatemala y al departamento más grande de Petén, que es que yo soy puro antigüeño, pero ahí vamos poco a poco y yo estoy muy satisfecho por medio del atletismo representar a Petén a nivel departamental y a nivel internacional en carreras de atletismo. Esas son mis palabras y hoy sí me despido, mi amigo Pancho.
5: Muy bien, muchísimas gracias. Pues antigüeño de corazón se vino
6: para panza verde.
5: Puro panza verde. Enhorabuena, pues aquí vemos muchos que no somos originarios de Petén, como un servidor de ustedes, pero que nos ha encantado, nos ha maravillado esta linda y hermosa tierra petenera. Y gracias a todos por darnos la oportunidad también de que formemos nuestro hogar, nuestra familia en estas bellas y hermosas tierras. Así es de que nuevamente muchísimas gracias a la amable audiencia. Dios mediante, nos escuchamos el día lunes. Vamos a traer toda la información de la Supercopa Femenina Muniflores, que este domingo se disputa en el Ramón Funes del Remate. Invitación cordial a partir de las 9 de la mañana para ver a 180 chicas dentro del terreno de juego desde las 9 de la mañana hasta las 5 de la tarde. Muy buen provecho, se me cuidan, hasta la próxima.

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1: Una de la tarde, con 51 minutos.

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1: Son las 2 de la tarde con 53 minutos.

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1: Son las 3 de la tarde con 51 minutos. 1, 2, 3.

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2: Son las 4 de la tarde con 53 minutos.

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1: Son las 5 de la tarde con 50 minutos.

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1: Buenas tardes, muy buenas tardes, amigos oyentes. Muchísimas gracias por estar con nosotros en esta emisión de Enfoque. Ya fin de semana, quienes le deseamos a ustedes los suyos que tenga una bendecida, un bendecido fin de semana. Que la paz, el amor de Dios sea en usted, en los suyos y de quienes le acompañan. Siempre cuando usted salga, encomiéndese a Dios. Cuando usted regrese, déle gracias a Dios. Desayuna, almuerzo y cena, diga: Señor, gracias por estos alimentos. Entra la noche, decir: Señor, gracias por la noche y gracias por un nuevo amanecer, porque no sabemos que los días de los hombres están contados. Nacemos, crecemos, reproducimos, pero nunca sabemos la hora ni el día y en cómo y en dónde vamos a fallecer. Así que qué lindo, qué hermoso es poner todo en las manos del Señor. Gracias a los amigos que nos sintonizan en la ciudad de Melchor Domingos a través de Radio Mopán, Radio Petén, en AMFM, Neta Santa Bárbara, FM Maya. Aquí en el barrio La Ermita, la cantora musiquera en Sajeche y nosotros, por supuesto, la 105.3. Cada emisora tiene su frecuencia. Richard Colmenares, RGH, les saludamos a esta hora del día. Mañana o este sábado 10 es el Día de la Salud Mental.
2: Así es, ¿qué tal a toda nuestra audiencia? Muy buenas tardes, espero ustedes se encuentren muy bien en donde sea que nos estén escuchando. Desde ya, pues, muy agradecidos por estar aquí nuevamente un día más en nuestro programa de Enfoque, transmitiendo las noticias a nivel departamental, nacional y también, ¿por qué no?, una que otra internacional.
1: Bueno, tenemos información. El presidente de la República anda aquí
2: en Las Cruces.
1: Estuvo en Las Cruces, ahorita está en la casona del lago. De acuerdo a la información que pudimos obtener, amigos oyentes, el presidente de la República visitó el municipio de Las Cruces, el municipio número 13, porque después vino ya